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0: 33.000. Rectifico. 33.115. Premio número 15.
1: 33.115. Premio número 15.

0: 30.395, premio número 14.
1: 30.395, premio número 14.

0: 20.486, premio número 13.
1: 20.486, premio número 13.

2197, premio número 5. Al premio extra acumulado.

98. Resultado del sorteo de Lotería Quiniela y Tómbola Nocturno del día 18 de septiembre del 2026. Del primero al décimo, 49.603, 38.627, 43.714, 3.064, 32.197, 0.508, 0.871, 34.123, 36.537, 17.936. Del décimo primero al vigésimo, 0.102, 39.384, 20.486, 30.395, 33.115, 25.936, 4.690, 19.041, 40.014, 21.792. Por repetición, para la tómbola se sortearon los números 09, 98 y el número correspondiente al premio extraacumulable 35.953.

0: Vamos con la información del sorteo nocturno de Quiniel y Tómbolas del viernes 18 de septiembre del 2026.
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0: A la cabeza el 603, 603, 603, segundo, 627, 627, 627, tercero, 714, 714, 714, cuarto, 064, 064, 064, quinto, 197, 197, 197, sexto, 508, 508, 508, séptimo, 871, 871, 871, octavo, 123, 123, 123, noveno, 537, 537, 537, décimo, 936, 936, 936.
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0: Décimo primero, 102, 102, 102. Décimo segundo, 384, 384. Décimo tercero, 486, 486, 486. Décimo cuarto, 395, 395, 395. Décimo quinto, 115, 115, 115. Décimo sexto, 936, 936, 936. Décimo séptimo, 690, 690. 690, décimo octavo 041, 041, 041, décimo noveno 014, 014, 014, y a los 20 el 792, 792, 792. Por repetición y para el juego de la tómbola, se sortearon los números 09 y 98.
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8: La temperatura, 16 grados.
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0: Jorginho Lima va a tomar ese tiro libre para el conjunto el bohemio, restándole a este primer tiempo 9 minutos, más lo que pueda adicionar el árbitro, da la orden Franco a Silva, llegó Ticho Orillo, tiró, tapó Dos Santos, ¡ay, que se le escapó! ¡Gol, Gabriel! ¡Gol! ¡El de Wanda, Gabriel Rodríguez! Gabriel Rodríguez sobre la línea del arco, tiró envenenado, Ticho Orillo Lima, la pelota, le picó antes el guardameta, la Sevilla, Rodrigo, Dos Santos, y allí el balón se le escapó y estaba al acecho en el rebote Gabriel Rodríguez, que anota nuevamente en esta Superliga local a los 36 minutos. Wander había hecho muy poco en este primer tiempo, pero acá Gabriel Rodríguez, disfrazado de delantero, aprovechó el rebote, no estuvo del todo feliz el experimentado guardameta del equipo de Ferrocarril, Rodrigo Dos Santos, y lo aprovechó Rodrigo Dos Santos, lo aprovechó Gabriel Rodríguez. El pique lo mató el guardameta de la Sevillana y Gabriel la mandó a guardar para Wander a los 36 de este primer tiempo. Wander 1, Ferrocarril 0.
1: Mérito absoluto para Ricardo Lima, el remate violento, lo buscó, le tiró a picar medio metro antes porque sabía que esa pelota era muy difícil, es muy difícil para cualquier guardameta, rebotó y el otro 50% apareció Gabriel. Vestido de 9, tocó corto, levantó las redes del arco del velódromo y gana Wanderers en el Goyenola.
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1: Audiencia CX140 Radio Zorrilla de San Martín, es un placer saludarlos nuevamente, un gusto volver a reencontrarnos luego de no haber estado el pasado miércoles ni el día de ayer jueves, el día miércoles por los 87 años de Radio Zorrilla de San Martín, con el show Celebración con varios artistas cantando a lo largo del día, también dándole el reconocimiento y la entrega del premio a los diferentes oyentes que enviaron sus poemas durante todo el mes de agosto, pero hoy nos reencontramos nuevamente viernes 18 de septiembre del 2026 para llevarles a cabo una nueva edición de Contra el Alambrado, la última semanal. En el día de hoy nos encontramos desde otro lugar distinto. Nos encontramos desde el Estudio B, como diría nuestro compañero Álvaro Gol, Álvaro Gil. Estamos desde el Estadio Raúl Goyenola, ya que se está llevando a cabo una nueva fecha de la Superliga. En esta ocasión la fecha 9, la cual está cerrando la misma y que van a jugar en unos instantes los equipos de Centenario y Progreso. Y donde culminó a primera hora el partido entre Estudiantes y Sudamérica de Cortina, el cual dio como vencedor al conjunto galeno por 2-0, con goles de Luis Ney Pintado y Jonathan de los Santos. Y bueno, escuchamos al inicio del programa el relato de Álvaro Gol, Álvaro Gil, con el gol de Gabriel Rodríguez, gol con el que el conjunto bohemio derrotó 1-0 a Ferrocarril. Y antes había derrotado la Sexta por 2-0 a Tambores Fénix, con gol de Kevin Foliadoso y Santiago Pérez Figarola. Y ahora vamos a estar haciendo este partido que arranca en unos instantes. También vamos a estar hablando del Campeonato Sub-18, ya que este fin de semana se viene una nueva fecha de este certamen. También vamos a estar hablando del Campeonato Sub-14, ya que se va a jugar una final de este, que lo tenemos por acá. Se va a estar jugando la final para definir quién es el campeón de uno de los torneos cortos de este certamen en el Complejo Martínez Pozzi el día lunes 21 entre Estudiantes y Wanderers. También vamos a estar hablando sobre la formativa del Tacuarembó Fútbol Club, también que van a jugar frente a Terremoto. También vamos a estar hablando de las elecciones en OFI. Por un lado Marrero, por el otro Gustavo Vares, junto con el tacuarembuense, el doctor Martín Martini Corena. También vamos a estar hablando del Tacuarembó Fútbol Club, quien va a jugar el día domingo, acá en este mismo escenario donde estamos actualmente. Va a jugar el domingo a las 11 de la mañana, frente a Huracanes de Paso de la Arena. Ya arrancando a las 9:45 con el relato de Dante, el comentario del Lobo, con Ramos Martín Martín, junto a todo el equipo. También vamos a estar hablando de la Copa Uruguay, también de la Copa Sudamericana con la gran remontada de Montevideo City Torque, y también vamos a estar hablando de la segunda edición profesional y del torneo de clausura, ya que también se viene una nueva fecha del mismo certamen. Pero ahora vamos a echar a andar la edición del día de hoy. Bueno, saludando a Cristian Morera, quien nos pone hoy en emisión. Muy pero muy buenas noches, Cristian, un gusto tenerte nuevamente.
2: ¿Qué tal? Muy buenas noches, Santiago. Se ve que tenés algún problema con el conector.

0: Ahí si estás usando micrófono. Te escuchamos, Santiago.
1: ¿Se me escucha?
0: Ahora sí te escuchamos bien, bárbaro.
1: Impecable, Cristian. Bueno, nos quedamos mejor con el micrófono de nuestro dispositivo celular. Y ahora sí vamos a echar la edición del día de hoy, hablando de la Superliga, donde tenemos el audio de nuestro compañero Álvaro Gola, Álvaro Gil. Y te invito a vos, Cristian, y a la audiencia a escuchar ese audio de Don Américo, Álvaro Gil.

¿Qué tal, amigos? Muy buenas noches para todos. Un gusto, como siempre, estar en una nueva edición de Contra el Alambrado. Luego que comenzara en la jornada de ayer la novena fecha de la Superliga local, que se abrió con ese triunfo de la Sexta por 2-0 ante el Tambor de Fénix, donde el equipo verdolaga anotó ese gol de Kevin Foliadollo en la primera parte, después en el complemento en gran parte de el mismo controló la ventaja, no pasó demasiadas horas. Hay un penal que protesta a la gente de Tambor de Fénix en una incidencia que pegó en el horizontal y uno de los delanteros del equipo al violeta en el rebote va a buscar el balón y quizás hay un contacto allí, pero para mí no es una falta en la cual se vaya con vehemencia como para voltearlo al futbolista del elenco de Tambor de Fénix. Y el árbitro Rivero no cobró penal, y ya con el conjunto que dirige técnicamente Mario Palacio volcado al todo o nada en una incidencia que sale mal, el portero Ignacio Muñoz lo termina aprovechando de contragolpe el colorado Santiago Pérez Figuerola, que anota el segundo tanto y coloca lo que a la postre fue el resultado definitivo para este partido, donde la Sexta ratifica la buena campaña que viene realizando hasta el momento y sigue en las primeras ubicaciones, estando incluso a la espera de ese reclamo de puntos que le realizó en el partido que empató 2-2 frente a Wander, entendiéndose en filas en verdolagas de que actuó en dicho cotejo mal habilitado el futbolista Valentín González, en una situación que seguramente va a resolver el Tribunal de Penas local la semana próxima. Y bueno, en el choque de fondo, Ferrocarril arrancó a todas luces, lo dominó en los primeros 20 minutos el equipo de Wander, tuvo 3 o 4 posibilidades muy claras, algunas bien resueltas por el portero Jonathan Paz, como un mano a mano que le tapa en forma notable a Polma Ramos, después un remate afuera del área de Juan Carlos Sosa, alguna otra incidencia donde Ramos no pudo controlar bien, pero bueno, fueron esos primeros 20 minutos donde no se acomodaba en el campo de juego el equipo de Wander, que de todas maneras en la recta final del primer tiempo encuentra un gol en una incidencia de pelota quieta donde no responde de la mejor manera a Rodrigo Santos, que había sido llamado a actuar únicamente en un mano a mano que le tapa en forma notable y lo ahoga muy bien a Anderson Pérez ahí en las primeras llegadas que había tenido el equipo moderno. Y bueno, en esa incidencia va un remate envenenado de Lima que le pica antes al portero, que le pone el pecho y trata de pegarle un puñetazo para alejar el balón, pero el puñetazo no llega a destino y en el rebote así aparece Gabriel Rodríguez, aprovechando el error de el portero de la Sevillana, y anota lo que termina siendo el gol del triunfo para el equipo de la Avenida Oliver. Después incluso tuvo un mano a mano que Rodrigo Santos le tapó a Pérez, también tuvo excelentes intervenciones en el complemento el guardameta de la Sevillana, pero bueno, el puesto de golero es una posición muy, muy ingrata, te equivocás una vez y la vas a buscar adentro, fue lo que ocurrió. Y bueno, en el complemento Ferrocarril no tuvo fuerza, no inquietó nunca más el arco bohemio, salvo ahí sobre el cierre con Nicolás Umpierres colocado como una especie de centro delantero, pero fue más a los ponchazos que otra cosa, y Wander terminó llevándose sin pasar demasiadas dificultades, terminó llevándose, le decía, el equipo de Avenida Oliver la victoria, y bueno, está como líder conjuntamente con Estudiantes, que ganó hace un rato frente al equipo de Sudamérica de Cortina. Bueno, nuestro compañero Santiago Cuello Vita está siguiendo este partido de Progreso y el conjunto de Centenario. Bueno, el domingo juegan a las 11 de la mañana en el estadio César Jacques Central y Cerrito, en un encuentro donde va a debutar al frente del equipo de Barrio López el técnico Fernando Chocolondo Márquez, conjuntamente con el profesor Julio Brunel. Cerrito ha sido muy irregular, viene de

0: sacar un punto ante la Cesta que nadie esperaba, pero bueno, también dejó unidades, por ejemplo, con Ava Manuel, que ha sumado solamente en dos ocasiones, pero bueno, la cancha así de Central no está en buenas condiciones, es un escenario donde la pelota pica muy mal, pero bueno, de todas maneras, a través del juego aéreo, de lo que es el empuje que le pone el local, llevado también por la parcialidad, Central puede sacar alguna ventaja por jugar en su escenario. Creemos que tiene un leve favoritismo el equipo del Barrio López, que bueno, va a tener la llegada de un nuevo entrenador, los jugadores actuarán con otra motivación y buscarán dejar atrás lo que fue la derrota que pegó duro frente al equipo de Peñarol del pasado fin de semana. Un Peñarol que jugará también el domingo, 14:30, en el Lardo López ante Ava Manuel. Bueno, veremos si el triunfo que consiguió por primera vez en la temporada del Carbonero lo termina motivando. Allí en el Lardo López todos partidos en pareja. Ava Manuel allí le complicó la vida en su momento a Cerrito, le complicó la vida en la pasada etapa de Olamas. Es un escenario en el cual el equipo religioso puede sacar unidades. Peñarol, a través de la llegada de su técnico, el Gala Washington Rodríguez, apostó a jugadores de mayor velocidad, pagaba 1.10, que no podía ser la defensa, yo que sería Vargas y Queiroz, los dos jugadores ciertamente lentos, por lo menos tenía que tener un jugador en velocidad, lo mismo en el mediocampo, y bueno, con futbolistas rapiditos, le ganó a Central en la pasada etapa, y bueno, ahora ya no prevalece tanto la velocidad así en el Lalo López, pero bueno, así todo partido se empareja a Manuel. Ha sabido sacar unidades en dicho escenario y bueno, para mí acá partido parejo. Y después en segunda hora, Guadigolamas y Fialux, reitero lo que decía recién, todo partido que se juega en el escenario del Monte se empareja, pero es una linda oportunidad para el equipo del estadio de volver a estar en zona de Copa de Oro, porque enfrenta a un Fialux que no ha sumado un solo punto, que ha tenido enormes problemas. Y si gana la entidad que dije técnicamente, Gastón Pintos, pasa a zona de Copa de Oro, porque perdió Ferrocarril ayer ante el conjunto de Wander y acaba de caer hace un rato en Sudamérica de Cortina a manos de Estudiantes. Por lo cual, bueno, van a tratar los jugadores de Olama de no dejar escapar esta posibilidad de volver a estar en zona de Copa de Oro. Veremos qué es lo que pasa en esta etapa donde ya estuvimos transmitiendo ese encuentro que ganó ayer el equipo de Wander por 1-0 ante el conjunto de Ferrocarril. La seguimos en un rato con nuestra opinión sobre lo que puede ser el partido que va a jugar Tacuarembó Fútbol Club el próximo domingo a las 11 de la mañana frente a su similar de Huracán de Paso Larén.
1: Cristian, impecable compañía, impecable audiencia, Cristian. Bueno, ahí escuchábamos el audio de nuestro compañero Álvaro Gola Lorgil hablando más a fondo sobre esta fecha número 9 de la Superliga, donde actualmente en 7 minutos de juego empatan 5 goles los equipos de Centenario y Progreso, y nosotros vamos a seguir con el programa, ya que vamos a hablar de la categoría sub-18, los cuales esta categoría va a tener los siguientes partidos correspondientes a la séptima fecha del mismo certamen, ya que van a jugar el día de mañana, sábado 19 de septiembre, en el Waldemar Burgos a las 14 horas los equipos de Wanderers y Progreso, y a las 16 horas van a jugar Ferrocarril y Cerrito. Luego, el día domingo 20 de septiembre, en el Estadio César Jax, 13:30 horas van a jugar los equipos de Estudiantes y Fialdux, y 15:30 horas los equipos de Centenario y La Sexta. Y ahora vamos para hablar del campeonato sub-14, ya que se va a jugar una final entre Estudiantes y Wanderers en el complejo Martínez Pozzi el día lunes 21 de septiembre, 19:30 horas entre Bohemios y Galenos. Y ahora vamos a hablar de las elecciones en OFI, ya que se viene el día de mañana las elecciones en la Organización de Fútbol del Interior, donde será una jornada importante para definir quién estará al frente de OFI durante los próximos 4 años, y hay 2 candidatos. Disculpe, audiencia, Gustavo Vares y Pablo Marrero son los candidatos a ser a la próxima presidencia del campeonato de OFI, y acá tenemos las listas correspondientes de ambos candidatos. En la lista número 5, por una OFI más moderna y eficiente, la encabeza Gustavo Vares, luego está el doctor Martín Corena,

0: Aníbal Espinel, luego Manuel Román, luego también está Héctor Leites, Alejandro Cabrera, Hugo Caetano, Carlos Díaz, Carlos Alanís, Mario González, Hugo Ferreira, Emanuel Negrín, Ever Araujo y Mario Olmedo. Y después en la lista 1921, la OFI de todos, encabezada por Pablo Marrero. Luego está un Walter Martínez, Javier Pintos, Gastón Giles, Darío Arrigoni, Carlos Milsef, Guillermo Veiga, Carlos Segovia, Luis Aguilera, Jorge Pernderna, luego Sebastián Chepi, Álvaro Fernández, Fernando Machío, y después está Luis Figueroa en la otra lista de cara a las próximas elecciones en OFI a ser el día de mañana. Así que Pablo Marrero y Gustavo Báez son los dos candidatos para la elección en OFI, para la próxima presidencia de la Organización de Fútbol del Interior de cara a los próximos 4 años, donde actualmente quienes lleva más porcentaje de probabilidad de encabezar de ser el próximo presidente de la Organización de Fútbol del Interior sería el oriundo de San José. Hablamos de Gustavo Báez, y esto se equivaldría a que Martín y Corena, el tacuarembovense, nuestro amigo y doctor, a quien le mandamos un gran saludo, sería el próximo vicepresidente de la Organización de Fútbol del Interior de cara a los próximos 4 años. ¿Y qué te parece, Cristian, si vamos a la primera tanda del programa y ya retornamos para más contra el alambrado, pero ahora cumplimos con los auspiciantes?
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0: goles, Centenario y Progreso. Y ahora nos metemos de lleno en el profesionalismo con las casacas rojas y blancas para hablar del Tacuarembó Fútbol Club. Pero vamos a hablar ahora primero de las formativas, ya que van a jugar ante Terremoto este fin de semana. Y mañana sábado 19 juegan cuarta y quinta división en el complejo Los Nogales. Muy lindo complejo el del conjunto de Terremoto, el cual es otra sociedad anónima deportiva que hay acá en nuestro país. Y económicamente es muy bien bancada muy bien bancado el equipo de Terremoto a nivel monetario, debido a que la sociedad anónima deportiva invierte bastante en el conjunto de Terremoto e invirtió bastante para este complejo. Hablamos de Los Nogales, el cual es muy buen complejo, lo he visto a través de alguna que otra imagen, un muy buen complejo en donde hay entre 6 y 7 canchas de fútbol. Pero ahora vamos a hablar de las formativas, ya que cuarta división juega mañana a las 9 en este complejo, luego juega quinta división a las 11 de la mañana, y ahora y el día domingo 20 de septiembre Sub-16 juega a la hora 10, a la hora 12 juega sexta división y séptima división juega a la hora 14. Y ahora sí nos metemos de lleno en el plantel principal y tenemos otro audio de nuestro compañero Álvaro Gol. Álvaro Gil retorna su voz para hablar del Tacuarembó Fútbol Club de cara al partido frente a Huracán de Paso de la Arena el día domingo a las 11 de la mañana en el estadio Raúl Goyenola. Y ahora reproducimos ese audio, por favor, Cristian.
1: Bueno, Tacuarembó Fútbol Club afrontará este partido el domingo a la mañana frente a Huracán de Paso de la Arena, donde hemos insistido durante la semana de que tenemos poco para perder, ya estando muy lejos de la zona de playoff, no teniendo demasiadas dificultades con el tema del descenso, gracias a la buena campaña del pasado año. Bueno, perfectamente, en la medida que también se sacrificaran cuando el rival tiene la pelota, perfectamente, nuestro juicio, pueden jugar juntos. El caso de Pablo López, con Nicolás González, Manuel Núñez y Lucao. Bueno, a pesar de que entró de gran manera el futbolista Núñez en el pasado partido y que quedó clarísimo que también tiene otra ayuda en ataque, Lucao con un punta en neto, el técnico no colocaría a Núñez desde el comienzo, según lo que se ha observado en el último movimiento. La alineación estaría compuesta por Andrés Zamudio bajo los tres caños. Maximiliano Camargo juega de lateral derecho o puede pasar al lateral izquierdo, pero seguramente va a ir de lateral derecho. Está ahí Federico Ferreira, que puede jugar con Martín Marta, que ha sido ratificado en la titularidad. Y bueno, estaba algo sentido el futbolista Ailton Castro. Si no actúa Castro, podía jugar en la saga Lucas López junto a Ferreira, y Marta pasaría al lateral izquierdo. Después Esteban de Lima juega, el Tito Leonardo Lavardía juega, Mauro Stoll juega, Enoselio juega, y el otro futbolista que estaría en ataque es Lucao. Para este partido, Tacuarembó necesita ganar. Tacuarembó hace cuatro partidos que no gana. Bueno, sumó un puntito frente al Uruguay Montevideo, mereció la victoria, pero no pudo ganar en la pasada etapa. Y bueno, aquí en el Goyenola ha sufrido algunas derrotas. Ha sumado mucho más de los puntos que ha dejado por el camino, ¿verdad? Pero ha perdido algunos partidos, entre ellos frente a Huracán de Paso de la Arena, donde Tacuarembó lo dominó en aquella noche de competencia. Pero bueno, Pintado le faltaba agarrar ritmo del partido y tuvo responsabilidad en uno de los goles, y después todo se hizo cuesta arriba, pero esperemos que el equipo rojiblanco pueda conseguir la victoria. Hay que estar atento en las incidencias pelota quieta que tanto nos han lastimado desde el primer minuto, ¿no? Pues ya al minuto de juego en la pasada etapa habíamos sufrido un gol. Hay que tener la máxima concentración en defensa. Y después, bueno, chances se van a generar. Seguramente en algún momento del partido Núñez va a jugar en función de ataque con el brasileño Lucao. Y esperemos que puedan lastimar a la última zona del conjunto arenero. Lo que va a ser este partido, que se va a jugar a las 11 de la mañana y que va a tener la previa de Zorrilla a partir de las 10, después de esta semana, donde, bueno, llamó porosamente la atención este comunicado que lanzó la directiva del equipo rojiblanco, dando su versión sobre lo que había sido un posteo que había realizado una ex funcionaria del club que trabajaba en la lavandería. A veces uno se encuentra con gente, con hinchas fanáticos de Tacuarembó, que se ilusionan, que tienen el sueño de jugar en primera división. ¿A quién no le gustaría estar en el círculo de privilegio y enfrentar a Peñarol, el campeón del siglo, y medirse con Nacional en el Parque Central, y jugar con Defensor, y jugar con River Plate, y medirse con Liverpool? Estaría todo bárbaro, pero si acá Tacuarembó tiene dificultades para pagarle 4.000 pesos a una funcionaria, y también hay polémica por un camperón, todo habla la aclarada de que las penurias sean por encima de que los ingresos se han mejorado, y que con este nuevo contrato de la televisión, que los jugadores están al día. Pero escúcheme, un equipo, si pretende jugar en primera división, ser profesional en serio, y tiene 30 jugadores, 30, 35 el contrato, bueno, debe de comprar 100 camperones, ¿qué vale un camperón? Vale 1.500, 1.800 pesos. Yo dirigí a una selección de baby fútbol de Tacuarembó, que lo acompañé como ayudante en campo al mecho Cristian González. Uno de los regalos que nos hizo la liga fue un camperón, y acá hay un problema por un camperón. La indumentaria debe sobrar. Como ocurre en la mayoría de las instituciones profesionales, se debe tener un camperón por si viene un contratista, como lo explicaba la ex funcionaria del club, que vino un contratista que hacía frío, que no había campera, y se dio esa. Bueno, se tiene que tener 30, 40 camperas ahí por las dudas, y no se puede estar en la chiquita de que se llevó un camperón, de que le debemos esto, lo otro. La verdad que llamó poderosamente la atención esa situación que se generó durante esta semana, pero bueno, esperemos que eso quede atrás. Eso seguramente no habrá repercutido en nada en los jugadores, y que el equipo rojiblanco pueda ganar en la jornada del próximo domingo. Yo lo voy dejando por acá. Nos reencontramos el domingo junto a Dante Dini y el Lobo Jorge Ramos. Continúa ahí Santiago Cuello de Vita con Cristian Moreira y toda la barra en lo que es esta última edición de la semana de Contra el Alambrado. Un abrazo para todos.
0: Ahí estaba el otro audio de nuestro compañero Álvaro Bola, Álvaro Gil, hablando más a fondo, haciendo un resumen y un análisis formal sobre el próximo partido de Tacuarembó Fútbol Club el día domingo a las 11 de la mañana frente a Huracán de Paso de la Arena. Y ahora nosotros vamos a dar a conocer esta nueva fecha de la segunda edición profesional, concretamente la fecha número 19 de la fase regular de la segunda edición profesional, que arranca mañana temprano a la hora 10, jugando en el Parque Capurro Fénix, recibiendo a Colón. Luego a la hora 13 en el Estadio Charrúa Miramar Misiones, juega ante Uruguay Montevideo. Luego a las 16 horas en el Parque Prandi Plaza Colonia, recibe al Paysandú Fútbol Club. Y luego a las 19 horas en el Complejo Rentistas, juega en La Luz y Atenas de San Carlos. Luego el día domingo 20 de septiembre en el Estadio Rodolfo Llenola, a las 11 horas, Tacuarembó Fútbol Club va a recibir a Huracán de Paso de la Arena. Luego a la hora 14 en el Parque Maracaná, Cerrito recibe a River Plate. Y en el Complejo Rentistas a la hora 17, el Bicho Colorado cierra la fecha recibiendo al equipo de Oriental de La Paz. Y ahora vamos a pasar a hablar de la Copa Uruguay, con los partidos que se disputaron en esta semana y con lo que se van a disputar la semana que viene. En los partidos disputados esta semana, Nacional por la mínima derrotó 1-0 a Progreso. Luego Albion y River Plate empataron sin goles. Juventud derrotó 3-0 a Racing. Y Central y Oriental de La Paz empataron 1-1. La próxima semana van a jugar 15 y 30 horas en el Campeonato Olímpico de Florida Boston River y Fénix. En simultáneo en el Parque Viera juegan Liverpool y Colón. Luego el día miércoles 23 de septiembre a la hora 20 en el Trócoli, Cerro recibe a Deportivo Maldonado. Y luego en el Parque Viera en simultáneo, Wanderers recibe a Cerrito. Y luego el día jueves 24 de septiembre, 15 y 30 horas en Jardines del Hipódromo, Danubio recibe a Peñarol. Y en simultáneo también en el Charrúa juegan Montevideo, City Torque y Atenas de San Carlos. También por la fase eliminatoria de los equipos amateurs, el día jueves 17 de septiembre, el día de ayer, Durano derrotó 2-0 a Deportivo Colonia. Y ahora los partidos que se van a disputar la semana que viene entre la fase de los equipos amateurs equipos de la Divisional C y equipos de la Organización de Fútbol del Interior, indica que 15 y 30 horas el día 26 de septiembre va Nacional de Florida va a jugar ante Rincón en el Campeonato Olímpico Floridense. Luego el día 27 de septiembre a las 15 horas en el Estadio Dickinson de Salto, Ferrocarril recibe a Real Montevideo. Y luego a las 18 horas en el mismo escenario, Gladiador recibe a Barracas de Dolores. Y ahora dejamos el ámbito nacional, nos metemos en el ámbito internacional para hablar de Montevideo City Torque y la gran remontada del citadino 3-0 frente al conjunto.

0: punto de Cienciano, con dos grandes goles del oriundo de San Gregorio de Polanco, Salomón Rodríguez, y el tercero del futbolista Da Silva en los minutos finales, con Nahuel Da Silva concretamente en el tiempo adicional para marcar el 3-0 en un partido de Montevideo City Torque, de cualquier manera salió a buscar el partido y bueno, lo comenzó a encontrar en los inicios, donde la desesperación Montevideo City Torque buscaba el gol como podía y llegó el primero con un gran gol de Salomón Rodríguez a colocar antes del descanso. Fundamental ese gol para seguir la ilusión de Montevideo de Video City Torque, y apenas comenzó el segundo tiempo, de cabeza el mismo Salomón Rodríguez haría el segundo para marcar el 2-0 en los 90 minutos en el Centenario, e igualar el global, y con ese resultado se estaban yendo a los penales. Y además Torque tuvo que manejar la ansiedad y también soportar momentos en los que Cienciano intentó encontrar el descuento para por lo menos clasificarse a semifinales con un resultado de 2-1, el cual le servía al conjunto peruano, y finalmente no pudo, y el partido cuando parecía que se iba a la tanda de penales, apareció Nahuel Da Silva para marcar el 3-0 en el tiempo adicional y completar una remontada agónica e histórica para el conjunto citadino, un equipo relativamente joven, que no tiene mucha presión encima, pero que tiene gran complejo, no tiene en su mayoría tantos hinchas, pero lo que ha hecho Montevideo City Torque este año, de la mano de su entrenador Marcelo Méndez, lo hace quedar como el mejor equipo uruguayo de la actualidad, ya que es impresionante lo que ha hecho Montevideo City Torque, no tiene grandes jugadores de relevancia, sí tiene algunos exfutbolistas de Peñarol como Gary Cahill-Macher, tiene un arquero experimentado como Franco Ternacioli, que en esta serie frente a Cienciano, si Montevideo City Torque no perdió por más de 2-0 en la altura del Cusco, a casi 3.500 metros sobre el nivel del mar, fue gracias a la gran actuación que tuvo Franco Tornacioli, donde tuvo grandes atajadas, y además también la defensa sólida de Montevideo City Torque hizo que tampoco se aumentara el marcador por más de 2-0 en la ida. Además también tiene un gran futbolista polifuncional como Franco Pisichilo, y en el ataque tiene a grandes futbolistas como Esteban Obregón y Salomón Rodríguez. Un equipo de Montevideo City Torque que ahora enfrenta a Atlético Mineiro de Brasil, en Minas Gerais y en Montevideo concretamente. Y bueno, dentro de poco se va a ver, se va a fijar la ida y la vuelta, pero Montevideo City Torque que quiere ilusionarse con una final, teniendo del otro lado de la serie, teniendo la otra serie enfrente a los equipos de Boca Juniors y Vasco da Gama de Brasil. ¿Y qué te parece, Cristian, si nosotros subamos a una nueva tanda de programa, la última, y ya regresamos para el final de Contra el Alambrado para hablar de una nueva fecha del torneo de clausura, ya que se viene una nueva fecha del torneo de clausura, cuando en casi 27 minutos de juego empatan 5 goles Centenario y Progreso?
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3: Ahora sí, retornamos para el final de Contra el Alambrado, donde en 31 minutos siguen empatando sin goles los equipos de Centenario y Progreso. Actualmente Progreso tiene un tiro de esquina y que finalmente se va... Bueno, hubo falta en ataque y es tiro libre correspondiente para el conjunto de Centenario, donde en un partido donde en la media hora de juego que tenemos actualmente ambos equipos han tenido sus oportunidades. Un partido bastante parejo para ambos equipos, y nosotros ahora vamos a hablar de la séptima fecha del torneo clausura, la cual arranca el día de mañana, sábado 19, a la hora 12, en el Campeones Olímpicos de Florida. Juegan Boston River y Progreso, luego 15:30 en el Estadio Luis Trócoli, Cerro recibe a Peñarol, en otro partido a puertas cerradas, luego 18:30 en el Domingo Burgueño Miguel de Maldonado, Deportivo Maldonado recibe a Cerro Largo, luego el día domingo 20 de septiembre a la hora 10 en el Francini, Albion juega ante Juventud de las Piedras, luego a la hora 13 en el Estadio Jardines del Hipódromo, Danubio recibe a Wanderers, en un partido que arde por la tabla del descenso y por la zona roja, luego 16:30 en el Gran Parque Central, Nacional recibe a Defensor Sporting, luego a la hora 20 en el Parque Viera, Liverpool juega ante Racing, y el día lunes 21 de septiembre 19:30 en el Parque Palermo Central recibe a Montevideo City Torque, cerrando la fecha, y quienes cierran también una nueva semana y una nueva edición de Contra el Alambrado somos nosotros. Un gusto estar acá en esta edición del día de hoy. Que tengan todos los oyentes muy pero muy buenas noches. El día domingo 9:45 ya sintonícense X140 para la previa del partido entre Tacuarembó Fútbol Club y Huracán de Paso de la Arena, partido que será a la hora 11. Y ahora sí, que tengan todos los oyentes muy pero muy buenas noches, que tengan un muy buen fin de semana. Chao.

0: 15 grados.
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5: Las 22 horas y 25 minutos.
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1: La temperatura 15 grados.
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1: Las 23 horas y 25 minutos.
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1: La temperatura, 14 grados.
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hallando acomodamiento, nos sentamos en el piso y una vieja gorda quiso enturbiar nuestro contento, pues desbordaba el asiento con su redondez sin filo. Juan, con ojos intranquilos desde abajo la miraba, mientras yo le calculaba 250 kilos. Observaba su derroche de equilibrio sin sostén, amacándose al vaivén de los bandazos del coche, y al querer prenderse un broche que en el pecho se le abrió, en cuanto se descuidó en una curva cerrada, se volvió y cayó sentada sobre Juan Moreita y yo. Por el grito que pegó mi perro bajo la gorda, sintiendo una rabia sorda, yo dije, ¡lo reventó! Menos mal que le cayó de refilón la maldita. Fue una salvación bendita, porque hablando en forma franca, si le cae con frita el anca, lo convierte en torta frita. Cuando pudimos sacarlo del peso que lo apretaba, al ver que no respiraba, tuvimos que masajearlo. Va bien de tranquilizarlo, al final de un gran repecho, al parar el coche un trecho para que se enfriara el motor, nos ubicamos mejor en la vaca sobre el techo. Arribamos al lugar y sobre la verde alfombra se tendieron a la sombra los viajeros a matear. Unos fueron a pescar, otros a cazar ardillas y otros medios cajetillas a coleccionar trofeos y a confundir venteveos con cotorras amarillas. En un quincho de totora, junto al borde en la barranca, un viejo de barba blanca desperezaba sus horas. Al despuntar las auroras ya estaba el viejo pescando, y el arroyo murmurando junto al quincho y a sus pies le daba de cuando en vez un bagre para ir tirando. Sobre el mediodía, al fin, me prendí con embeleso de un pan flauta, medio queso y un metro de salamén. Juan Moreira hizo un festín de un refuerzo de salchicha, y gozando aquella dicha al subir un albardón, se topó de sopetón con la gorda susodicha. Mi perro largó un aullido que hizo tambalear a un cerro. Nunca había visto que un perro pegara tal alarido. Salió como enloquecido, con los pelos como pincho, volteó una pared del quincho, cayó al agua pataleando, y el viejo salió gritando, ¡casi me mata un capincho! El arroyo Chafalote no es muy hondo ni muy llano, capaz que al medio a un cristiano le da el agua en el cogote. Y mi perro, que ni en bote un arroyo había bandeado, cuando llegó al otro lado y pudo salir a gata,

apremio se destaca. Si no, pregúntenle a Andraca las veces que la gana. ¿Cuántos ruedos recorriste? ¿Cuántos ojos te miraron? ¿Cuántas veces te elogiaron?

Después que el Vasco cayó en la muerte y el olvido, el campo como dormido pocos bellacos parió, hasta que un día surgió un resbaloso tordillo, arisco desde potrillo, garra, nervio y rebeldía, demostrando que quería seguir del lobuno el trillo. Fue en la estancia San José, siendo Coquimbo el paraje, en donde se crió el salvaje igual que un yaguareté. Por malo y arisco fue que en una oportunidad, ya con 6 años de edad, siendo cerril cabortero, se lo llevó el tropillero de tropilla la amistad. Y entró para las jineteadas en la rueda general, lo mismo que el Vasco igual se fogueó en esas topadas. Arrastrones y sentadas pronto su fibra mostraron, y aquellos que lo observaron que la izquierda se venía, por su tremenda vaquía, el zurdo lo bautizaron. De la rueda general se pasó a ser reservado, fue soberbio en el recao y en la crin excepcional. Siempre bellaco legal, cuando los fierros sentía, mostraba su valentía de cualquier forma saliendo. Se enroscaba y zambullendo por cualquier lado se volvía. Y se formó la cadena con los nombres consagrados, como Piñeiro Machado, igual que el Nacho Azucena, los morenos, y en la escena de las batallas más cruentas, como rayo que revienta presagiando temporales, bajó a Danilo González entre el barro y la tormenta. La pasó mal con Valdés, pero le quitó un estribo. Por eso el paisano vivo dijo, será pa' otra vez. Con Espinosa después supo pasar un mal rato, lo tomó por un

barato salió como sin motivo. Si no le quita un estribo, tal vez se la gana el Chato. Después fue Fabián Correa, el paisano de Rivera, que allá sobre la frontera le dio tremenda pelea. Sobre el tiempo lo golpea y se aleja relinchando. Han dicho que está aflojando, que se está poniendo viejo. Aunque ha perdido reflejos el zurdo, sigue bajando. Se está volviendo leyenda, ya tiene mucho bajao. Y es la ley del reservado el seguir en la contienda. Ley que marca la tremenda epopeya en su destino. Se está poniendo Sabino y antes de su retirada atan tremenda topada con un jinete argentino. Un excepcional crinero con un tremendo historial. ¿Quién como profesional debe de ser el primero? Callado, manso, severo, en su estampa varonil. Tiene la fibra sutil que sembró el alma araucana en sierras de La Ventana o los cerros de Tandil. Aristegui su apellido, su nombre Jorge Raúl. Bajo de aquel cielo azul de Tandil había nacido. Y allá salió convencido que de ganar o perder le conformaba saber que era el pago del caballo, el gaucho pueblo uruguayo donde él quería volver. Y llegó para el festival que brinda la lata vieja, que ya en su nombre refleja reconocido historial. La fiesta internacional de más años en la zona, donde a Rodaja y Bordona se rinde culto al pasado, en la revancha del Prado en los pagos de Cardona. El sol de un hermoso día le daba brillo a Cardona, donde 7000 personas mezclaban su algarabía. Una potrada bravía de a poco se fue largando, y aplaudiendo y comentando la gente se entretenía, que a media tarde sería lo que se estaba esperando. La media tarde llegó, y ya el ruedo despejado, el gaucho que había llegado al público se mostró. Muy correcto saludó rodeado por el paisanaje, y agradeciéndole el viaje de haber llegado de tan lejos. Con los jinetes más viejos se le rindió un homenaje. Luego el zurdo apareció, y para no andar con demora, ya cumpliendo con la hora, en el palenque se ató. El gaucho se le horquetó pidiéndolo al mismo instante. Se vio el pigüelo brillante agarrando en el ijar, y entonces se vio cortar el tordillo hacia adelante. Y cuando amagó volverse, el rebenque en el hocico le hizo retumbar el pico, y entró el tordillo a perderse. En el aire se retuerce y lo deja atravesado, pero el hombre que ha jugado todo lo que puede dar, atrás le puede pegar y queda otra vez sentado. Después ya se fue el tordillo y los segundos corrieron. 7000 personas vieron que se le apagaba el brillo. Su leyenda de caudillo aquella tarde perdía, y después cuando se oía el golpe de la campana, toda mi tierra paisana al argentino aplaudía. El zurdo cayó vencido, comentaba la reunión, que un verdadero campeón era aquel gaucho aguerrido, quien después de haber cumplido austero, callado, sencillo, volvió a perderse en el trillo con su estampa varonil, llevándose pa' el Tandil el invicto del tordillo.

patrón no es un canto, vida patrón es un grito, dolor simplemente escrito que pudo bien ser un llanto, rabia, pasión, desencanto, sangrante rima que hallo, cruda sentencia que fallo para el que pobre o no pobre por un puñado de cobres condene a muerte a un caballo.

fines, la muerte que anda en el aire, pida que caiga enfarado, ahogando el relincho en sangre, pida que agote mis fuerzas cuando en la paz cinchellare para trillar los veranos maduros en los trigales, pida que seque las ubres de las yeguadas que paren, aunque apune los potrillos y así los cristianos mamen.

un privilegio para nosotros estar presentes esta noche en este escenario del FA. A nombre de Eduardo Méndez, de Silvio Ortega, de Don Walter de los Santos, de Julio Covelli y el mío propio, muchas gracias por habernos invitado. De Yamandú Palacios y Oscarito del Monte, su chamarrita, coplas al compadre Juan Miguel.

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1: Ave María Purísima,
2: sin pecado concebida. Rezamos el Santo Rosario de Misterios Gozosos, pedimos por la conversión de los pecadores y por las almas del purgatorio.
3: En el nombre del Padre, y del Hijo, y del Espíritu Santo.
4: Amén.
3: Gloria al Padre, y al Hijo, y al Espíritu Santo.
4: Como era en el principio, ahora y siempre, por los siglos de los siglos. Amén.
3: Dios te salve María, hija de Dios Padre.
4: Dios te salve María, madre de Dios Hijo.
3: Dios te salve María, esposa del Espíritu Santo.
4: Dios te salve María, templo y sagrario de la Santísima Trinidad.
3: Primer misterio, la Anunciación del Ángel a María. Padre nuestro que estás en el cielo, santificado sea tu nombre. Venga a nosotros tu reino. Hágase tu voluntad en la tierra como en el cielo.
4: Danos hoy nuestro pan de cada día, perdona nuestras ofensas, como también nosotros perdonamos a los que nos ofenden. No nos dejes caer en la tentación, y líbranos del mal. Amén.
3: Dios te salve María, llena eres de gracia, el Señor es contigo, bendita tú eres entre todas las mujeres, y bendito es el fruto de tu vientre Jesús.
4: Santa María, Madre de Dios, ruega por nosotros pecadores, ahora y en la hora de nuestra muerte. Amén.
3: Dios te salve María, llena eres de gracia, el Señor es contigo, bendita tú eres entre todas las mujeres, y bendito es el fruto de tu vientre Jesús.
4: Santa María, Madre de Dios, ruega por nosotros pecadores, ahora y en la hora de nuestra muerte. Amén.
3: Dios te salve María, llena eres de gracia, el Señor es contigo, bendita tú eres entre todas las mujeres, y bendito es el fruto de tu vientre, Jesús.
4: Santa María, Madre de Dios, ruega por nosotros pecadores, ahora y en la hora de nuestra muerte. Amén.
3: Dios te salve, María, llena eres de gracia, el Señor es contigo. Bendita tú eres entre todas las mujeres, y bendito es el fruto de tu vientre, Jesús.
4: Santa María, Madre de Dios, ruega por nosotros pecadores, ahora y en la hora de nuestra muerte. Amén.
3: Dios te salve María, llena eres de gracia, el Señor es contigo, bendita tú eres entre todas las mujeres, y bendito es el fruto de tu vientre Jesús.
4: Santa María, Madre de Dios, ruega por nosotros pecadores, ahora y en la hora de nuestra muerte. Amén.
3: Dios te salve María, llena eres de gracia, el Señor es contigo, bendita tú eres entre todas las mujeres, y bendito es el fruto de tu vientre, Jesús.
4: Santa María, Madre de Dios, ruega por nosotros pecadores, ahora y en la hora de nuestra muerte. Amén.
3: Dios te salve María, llena eres de gracia, el Señor es contigo. Bendita tú eres entre todas las mujeres, y bendito es el fruto de tu vientre, Jesús.
4: Santa María, Madre de Dios, ruega por nosotros pecadores, ahora y en la hora de nuestra muerte. Amén.
3: Dios te salve María, llena eres de gracia, el Señor es contigo. Bendita tú eres entre todas las mujeres, y bendito es el fruto de tu vientre, Jesús.
4: Santa María, Madre de Dios, ruega por nosotros pecadores, ahora y en la hora de nuestra muerte. Amén.
3: Dios te salve María, llena eres de gracia, el Señor es contigo. Bendita tú eres entre todas las mujeres, y bendito es el fruto de tu vientre Jesús.
4: Santa María, Madre de Dios, ruega por nosotros pecadores, ahora y en la hora de nuestra muerte. Amén.
3: Dios te salve María, llena eres de gracia, el Señor es contigo. Bendita tú eres entre todas las mujeres, y bendito es el fruto de tu vientre, Jesús.
4: Santa María, Madre de Dios, ruega por nosotros pecadores, ahora y en la hora de nuestra muerte. Amén.
3: Gloria al Padre, y al Hijo, y al Espíritu Santo.
4: Como era en el principio, ahora y siempre, por los siglos de los siglos. Amén.
3: Dios te salve María, hija de Dios Padre.
4: Dios te salve María, madre de Dios Hijo.
3: Dios te salve María, esposa del Espíritu Santo.
4: Dios te salve María, templo y sagrario de la Santísima Trinidad.
3: Segundo misterio, la visitación de la Virgen María a su prima Santa Isabel.
4: Padre nuestro que estás en el cielo, santificado sea tu nombre. Venga a nosotros tu reino. Hágase tu voluntad en la tierra como en el cielo.
3: Danos hoy nuestro pan de cada día. Perdona nuestras ofensas, como también nosotros perdonamos a los que nos ofenden. No nos dejes caer en la tentación y líbranos del mal. Amén.
4: Dios te salve María, llena eres de gracia, el Señor es contigo. Bendita tú eres entre todas las mujeres, y bendito es el fruto de tu vientre, Jesús.
3: Santa María, Madre de Dios, ruega por nosotros pecadores, ahora y en la hora de nuestra muerte. Amén.
4: Dios te salve María, llena eres de gracia, el Señor es contigo. Bendita tú eres entre todas las mujeres, y bendito es el fruto de tu vientre, Jesús.
3: Santa María, Madre de Dios, ruega por nosotros pecadores, ahora y en la hora de nuestra muerte. Amén.
4: Dios te salve María, llena eres de gracia, el Señor es contigo. Bendita tú eres entre todas las mujeres, y bendito es el fruto de tu vientre, Jesús.
3: Santa María, Madre de Dios, ruega por nosotros pecadores, ahora y en la hora de nuestra muerte. Amén.
4: Dios te salve María, llena eres de gracia, el Señor es contigo. Bendita tú eres entre todas las mujeres, y bendito es el fruto de tu vientre, Jesús.
3: Santa María, Madre de Dios, ruega por nosotros pecadores, ahora y en la hora de nuestra muerte. Amén.
4: Dios te salve María, llena eres de gracia, el Señor es contigo. Bendita tú eres entre todas las mujeres, y bendito es el fruto de tu vientre, Jesús.
3: Santa María, Madre de Dios, ruega por nosotros pecadores, ahora y en la hora de nuestra muerte. Amén.
4: Dios te salve María, llena eres de gracia, el Señor es contigo. Bendita tú eres entre todas las mujeres, y bendito es el fruto de tu vientre, Jesús.
3: Santa María, Madre de Dios, ruega por nosotros pecadores, ahora y en la hora de nuestra muerte. Amén.
4: Dios te salve María, llena eres de gracia, el Señor es contigo. Bendita tú eres entre todas

0: las mujeres, y bendito es el fruto de tu vientre, Jesús.
1: Santa María, Madre de Dios, ruega por nosotros pecadores, ahora y en la hora de nuestra muerte. Amén.
0: Dios te salve María, llena eres de gracia, el Señor es contigo. Bendita tú eres entre todas las mujeres, y bendito es el fruto de tu vientre, Jesús.
1: Santa María, Madre de Dios, ruega por nosotros pecadores, ahora y en la hora de nuestra muerte. Amén.
0: Dios te salve María, llena eres de gracia, el Señor es contigo. Bendita tú eres entre todas las mujeres, y bendito es el fruto de tu vientre, Jesús.
1: Santa María, Madre de Dios, ruega por nosotros pecadores, ahora y en la hora de nuestra muerte. Amén.
0: Dios te salve María, llena eres de gracia, el Señor es contigo. Bendita tú eres entre todas las mujeres, y bendito es el fruto de tu vientre, Jesús.
1: Gloria. Santa María, Madre de Dios, ruega por nosotros pecadores, ahora y en la hora de nuestra muerte. Amén.
0: Gloria al Padre, y al Hijo, y al Espíritu Santo,
1: como era en el principio, ahora y siempre, por los siglos de los siglos. Amén. Dios te salve María, hija de Dios Padre.
0: Dios te salve María, Madre de Dios Hijo.
1: Dios te salve María, Esposa del Espíritu Santo.
0: Dios te salve María, Templo y Sagrario de la Santísima Trinidad.
1: Tercer misterio, el nacimiento del Hijo de Dios en Belén. Padre nuestro que estás en el cielo, santificado sea tu nombre. Venga a nosotros tu reino. Hágase tu voluntad en la tierra como en el cielo.
0: Danos hoy nuestro pan de cada día, perdona nuestras ofensas, como también nosotros perdonamos a los que nos ofenden. No nos dejes caer en la tentación, y líbranos del mal. Amén.
1: Dios te salve María, llena eres de gracia, el Señor es contigo. Bendita tú eres entre todas las mujeres, y bendito es el fruto de tu vientre, Jesús.
0: Santa María, Madre de Dios, ruega por nosotros pecadores, ahora y en la hora de nuestra muerte. Amén.
1: Dios te salve María, llena eres de gracia, el Señor es contigo, bendita tú eres entre todas las mujeres, y bendito es el fruto de tu vientre, Jesús.
0: Santa María, Madre de Dios, ruega por nosotros pecadores, ahora y en la hora de nuestra muerte. Amén.
1: Dios te salve María, llena eres de gracia, el Señor es contigo, bendita tú eres entre todas las mujeres, y bendito es el fruto de tu vientre, Jesús.
0: Santa María, Madre de Dios, ruega por nosotros pecadores, ahora y en la hora de nuestra muerte. Amén.
1: Dios te salve María, llena eres de gracia, el Señor es contigo, bendita tú eres entre todas las mujeres, y bendito es el fruto de tu vientre, Jesús.
0: Santa María, Madre de Dios, ruega por nosotros pecadores, ahora y en la hora de nuestra muerte. Amén.
1: Dios te salve María, llena eres de gracia, el Señor es contigo, bendita tú eres entre todas las mujeres, y bendito es el fruto de tu vientre, Jesús.
0: Santa María, Madre de Dios, ruega por nosotros pecadores, ahora y en la hora de nuestra muerte. Amén.
1: Dios te salve María, llena eres de gracia, el Señor es contigo, bendita tú eres entre todas las mujeres, y bendito es el fruto de tu vientre, Jesús.
0: Santa María, Madre de Dios, ruega por nosotros pecadores, ahora y en la hora de nuestra muerte. Amén.
1: Dios te salve María, llena eres de gracia, el Señor es contigo. Bendita tú eres entre todas las mujeres, y bendito es el fruto de tu vientre, Jesús.
0: Santa María, Madre de Dios, ruega por nosotros pecadores, ahora y en la hora de nuestra muerte. Amén.
1: Dios te salve María, llena eres de gracia, el Señor es contigo. Bendita tú eres entre todas las mujeres, y bendito es el fruto de tu vientre, Jesús.
0: Santa María, Madre de Dios, ruega por nosotros pecadores, ahora y en la hora de nuestra muerte. Amén.
1: Dios te salve María, llena eres de gracia, el Señor es contigo. Bendita tú eres entre todas las mujeres, y bendito es el fruto de tu vientre, Jesús.
0: Santa María, Madre de Dios, ruega por nosotros pecadores, ahora y en la hora de nuestra muerte. Amén.
1: Dios te salve María, llena eres de gracia, el Señor es contigo. Bendita tú eres entre todas las mujeres, y bendito es el fruto de tu vientre, Jesús.
0: Santa María, Madre de Dios, ruega por nosotros pecadores, ahora y en la hora de nuestra muerte. Amén.
1: Gloria al Padre, y al Hijo, y al Espíritu Santo.
0: Como era en el principio, ahora y siempre, por los siglos de los siglos. Amén.
1: Dios te salve María, hija de Dios Padre.
0: Dios te salve María, Madre de Dios Hijo.
1: Dios te salve María, Esposa del Espíritu Santo.
0: Dios te salve María, Templo y Sagrario de la Santísima Trinidad.
1: Cuarto misterio, la presentación del niño Jesús en el templo.
0: Padre nuestro que estás en el cielo, santificado sea tu nombre, venga a nosotros tu reino, hágase tu voluntad en la tierra como en el cielo.
1: Danos hoy nuestro pan de cada día, perdona nuestras ofensas, como también nosotros perdonamos a los

0: muerte. Amén.
1: Dios te salve María, llena eres de gracia, el Señor es contigo. Bendita tú eres entre todas las mujeres, y bendito es el fruto de tu vientre, Jesús.
0: Santa María, Madre de Dios, ruega por nosotros pecadores, ahora y en la hora de nuestra muerte. Amén.
1: Dios te salve María, llena eres de gracia, el Señor es contigo. Bendita tú eres entre todas las mujeres, y bendito es el fruto de tu vientre, Jesús.
0: Santa María, Madre de Dios, ruega por nosotros pecadores, ahora y en la hora de nuestra muerte. Amén.
1: Dios te salve María, llena eres de gracia, el Señor es contigo. Bendita tú eres entre todas las mujeres, y bendito es el fruto de tu vientre, Jesús.
0: Santa María, Madre de Dios, ruega por nosotros pecadores, ahora y en la hora de nuestra muerte. Amén.
1: Dios te salve María, llena eres de gracia, el Señor es contigo. Bendita tú eres entre todas las mujeres, y bendito es el fruto de tu vientre, Jesús.
0: Santa María, Madre de Dios, ruega por nosotros pecadores, ahora y en la hora de nuestra muerte. Amén.
1: Dios te salve María, llena eres de gracia, el Señor es contigo. Bendita tú eres entre todas las mujeres, y bendito es el fruto de tu vientre, Jesús.
0: Santa María, Madre de Dios, ruega por nosotros pecadores, ahora y en la hora de nuestra muerte. Amén.
1: Dios te salve María, llena eres de gracia, el Señor es contigo. Bendita tú eres entre todas las mujeres, y bendito es el fruto de tu vientre, Jesús.
0: Santa María, Madre de Dios, ruega por nosotros pecadores, ahora y en la hora de nuestra muerte. Amén.
1: Dios te salve María, llena eres de gracia, el Señor es contigo. Bendita tú eres entre todas las mujeres, y bendito es el fruto de tu vientre, Jesús.
0: Santa María, Madre de Dios, ruega por nosotros pecadores, ahora y en la hora de nuestra muerte. Amén.
1: Dios te salve María, llena eres de gracia, el Señor es contigo. Bendita tú eres entre todas las mujeres, y bendito es el fruto de tu vientre, Jesús.
0: Gloria. Santa María, Madre de Dios, ruega por nosotros pecadores, ahora y en la hora de nuestra muerte. Amén.
1: Gloria al Padre, y al Hijo, y al Espíritu Santo.
0: Como era en el principio, ahora y siempre, por los siglos de los siglos. Amén. Dios te salve María, hija de Dios Padre.
1: Dios te salve María, Madre de Dios Hijo.
0: Dios te salve María, esposa del Espíritu Santo.
1: Dios te salve María, templo y sagrario de la Santísima Trinidad.
0: Quinto misterio, el niño Jesús perdido y hallado en el templo. Padre nuestro que estás en el cielo, santificado sea tu nombre. Venga a nosotros tu reino. Hágase tu voluntad en la tierra como en el cielo.
1: Danos hoy nuestro pan de cada día, perdona nuestras ofensas, como también nosotros perdonamos a los que nos ofenden. No nos dejes caer en la tentación y líbranos del mal. Amén.
0: Dios te salve María, llena eres de gracia, el Señor es contigo. Bendita tú eres entre todas las mujeres y bendito es el fruto de tu vientre, Jesús.
1: Santa María, Madre de Dios, ruega por nosotros pecadores, ahora y en la hora de nuestra muerte. Amén.
0: Dios te salve María, llena eres de gracia, el Señor es contigo. Bendita tú eres entre todas las mujeres y bendito es el fruto de tu vientre, Jesús.
1: Santa María, Madre de Dios, ruega por nosotros pecadores, ahora y en la hora de nuestra muerte. Amén.
0: Dios te salve María, llena eres de gracia, el Señor es contigo. Bendita tú eres entre todas las mujeres, y bendito es el fruto de tu vientre, Jesús.
1: Santa María, Madre de Dios, ruega por nosotros pecadores, ahora y en la hora de nuestra muerte. Amén.
0: Dios te salve María, llena eres de gracia, el Señor es contigo. Bendita tú eres entre todas las mujeres, y bendito es el fruto de tu vientre, Jesús.
1: Santa María, Madre de Dios, ruega por nosotros pecadores, ahora y en la hora de nuestra muerte. Amén.
0: Dios te salve María, llena eres de gracia, el Señor es contigo. Bendita tú eres entre todas las mujeres, y bendito es el fruto de tu vientre, Jesús.
1: Santa María, Madre de Dios, ruega por nosotros pecadores, ahora y en la hora de nuestra muerte. Amén.
0: Dios te salve María, llena eres de gracia, el Señor es contigo. Bendita tú eres entre todas las mujeres, y bendito es el fruto de tu vientre, Jesús.
1: Santa María, Madre de Dios, ruega por nosotros pecadores, ahora y en la hora de nuestra muerte. Amén.
0: Dios te salve María, llena eres de gracia, el Señor es contigo. Bendita tú eres entre todas las mujeres, y bendito es el fruto de tu vientre, Jesús.
1: Santa María, Madre de Dios, ruega por nosotros pecadores, ahora y en la hora de nuestra muerte. Amén.
0: Dios te salve María, llena eres de gracia, el Señor es contigo. Bendita tú eres entre todas las mujeres, y bendito es el fruto de tu vientre, Jesús.
1: Santa María, Madre de Dios, ruega por nosotros pecadores, ahora y en la hora de nuestra muerte. Amén.
0: Dios te salve.

0: María, llena eres de gracia, el Señor es contigo, bendita tú eres entre todas las mujeres y bendito es el fruto de tu vientre, Jesús.
1: Santa María, Madre de Dios, ruega por nosotros pecadores, ahora y en la hora de nuestra muerte. Amén.
0: Dios te salve María, llena eres de gracia, el Señor es contigo, bendita tú eres entre todas las mujeres y bendito es el fruto de tu vientre, Jesús.
1: Santa María, Madre de Dios, ruega por nosotros pecadores, ahora y en la hora de nuestra muerte. Amén.
0: Gloria al Padre y al Hijo y al Espíritu Santo.
1: Como era en el principio, ahora y siempre, por los siglos de los siglos. Amén.
0: Por las intenciones del Santo Padre. Padre nuestro que estás en el cielo, santificado sea tu nombre. Venga a nosotros tu reino. Hágase tu voluntad en la tierra como en el cielo.
1: Danos hoy nuestro pan de cada día, perdona nuestras ofensas, como también nosotros perdonamos a los que nos ofenden. No nos dejes caer en la tentación y líbranos del mal. Amén.
0: Dios te salve, Reina y Madre de Misericordia, vida, dulzura y esperanza nuestra. Dios te salve. A ti llamamos los desterrados hijos de Eva. A ti suspiramos gimiendo y llorando en este valle de lágrimas. Ea pues, Señora, abogada nuestra, vuelve a nosotros esos, tus ojos misericordiosos, y después de este destierro muéstranos a Jesús, fruto bendito de tu vientre. Oh clementísima, oh piadosa, oh dulce Virgen María, ruega por nosotros, Santa Madre de Dios.
1: Para que seamos dignos de alcanzar las promesas de nuestro Señor Jesucristo. Amén.
2: Oh María, sin pecado concebida,
3: rogad por nosotros que recurrimos a vos.
2: San José,
3: ruega por nosotros.

0: El Espíritu Santo nos hace entender mejor la doctrina de Cristo. Escuchemos su voz. El Espíritu Santo robusteció a los apóstoles en la realización de su misión. Nosotros somos hoy sus seguidores. Invoquemos al Espíritu Santo. Pidamos la luz del Espíritu Santo para poder ver en las tinieblas que envuelven al mundo. Recordemos que el Espíritu Santo es luz y guía en nuestro camino hacia Dios. Que el Espíritu Santo guíe nuestros pasos en la tierra para llegar al cielo prometido. Invoquemos al Espíritu Santo para que guíe nuestro caminar por caminos del bien y de la santidad. Que el Espíritu Santo presente en nuestras almas sea eficaz compañero de ruta en este peregrinar hacia la casa del Padre. Si estamos llenos del Espíritu Santo, nuestra vida será mejor y más útil a los demás, porque solo desearemos el bien para todos. En el nombre del Padre, del Hijo y del Espíritu Santo.
1: Amén.
0: Hasta mañana, si Dios quiere.
1: Gracias por vuestra compañía.

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0: 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Entre tu mundo y mi mundo hay un mundo de distancia, donde se acaba mi mundo, empieza el de tu esperanza. Al tiempo no se lo ve, pero se siente en la espalda. 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No será mucho, no sobrará, pero alcanza.
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2: El saludo cordial, ameno, sincero y siempre llegando a todos y cada uno de aquellos que buscan casualmente el poder cambiar esa situación negativa o contraria por la cual desean y quieren mejorar en sus vidas. Bien sea en la familia, bien sea en el trabajo, bien sea en la salud, en muchas ocasiones, en cada uno de aquellos proyectos que se realizan, de aquellos sueños, de aquellas metas, de aquellos ideales que de una u otra manera se ven obstaculizados, trabados, perjudicados y afectados en sus vidas. Mis queridos amigos, son muchas las situaciones las cuales podríamos estar nombrando día tras día a través de este programa y en las cuales encontramos en muchos casos aquel estado de influencia y de perjuicio que por envidia, que por egoísmo y que por malas influencias producto de terceras personas, que resultan siendo en la gran mayoría de los casos personas de nuestro propio entorno, que lamentablemente son los causantes del por qué las cosas se traban, del por qué los proyectos se cortan, del por qué aquellos negocios o aquellos emprendimientos empiezan a fracasar de un momento a otro. ¿O qué es lo que sucede, mis queridos amigos, cuando enamoramos y que de una u otra manera las relaciones no perduran, no se mantienen, que por una u otra razón siempre se originan obstáculos y dificultades que nos impiden poder tener la paz, la felicidad, el progreso o el bienestar en nuestra familia? En muchos casos, mis queridos amigos, vemos cómo hay hogares que con tanta unión, con tanto apoyo mutuamente, ven socavada esa posibilidad de bienestar y de progreso en su estado de salud, empezando con situaciones o circunstancias negativas, las cuales originan problemas y

0: dificultades, problema tras problema, enfermedad tras enfermedad, impidiendo el poder estar bien. El por eso les decimos que por difícil que sea su problema, tiene solución, que no hay cosas imposibles y que hay formas, métodos, maneras en las cuales podemos influenciar positiva y favorablemente para poder brindarles ese cambio en sus vidas.
1: Y a nuestra línea de teléfono celular se hace presente María, con fecha de nacimiento el 9 de marzo del 69. Tengo muchas dolencias en el cuerpo, no sé qué está pasando, no puedo prácticamente ni caminar. Me ayudo con un bastón y hay días que ni siquiera con eso puedo moverme. Por favor, necesito una ayuda lo antes posible. A ver, María. De acuerdo a los datos que usted nos brinda, vemos que efectivamente viene mal desde hace mucho tiempo atrás. Pero parte de toda esta situación, estas dolencias y este problema de salud, obedecen a la negligencia suya, porque es una persona que no le gusta visitar al profesional médico, no va al médico, y cuando va, pues no le hace caso. Usted es de esas personas que pretende conseguir una respuesta, una solución mágica o una solución milagrosa, y por eso se la pasa de curandero en curandero, de yerbatero en yerbatero, toma cuanto yuyo le mandan y resulta que eso no le sirve para nada. Y no le sirve para nada porque usted tiene una enfermedad degenerativa, una enfermedad progresiva, una enfermedad que no se detiene, que no para, que no se cura. Por eso, mi querida amiga María, usted necesita de la ayuda de la medicina, de un profesional médico, de realizar análisis, realizar todo tipo de estudios para que le puedan brindar la solución que usted está necesitando. Mi querida amiga, póngase en campaña y haga las cosas como debe ser. Gracias por participar de nuestro programa. 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
1: Vamos a dar respuestas a algunos de los mensajes que tenemos y este dice de la siguiente manera. Maestro Luis, los escuchamos todos los días, queremos saber qué está pasando en nuestras vidas. Nuestra familia se está derrumbando, se está destruyendo de la noche a la mañana, parecemos enemigos. Quiero que usted nos diga qué está pasando con nuestra familia. Mi nombre es Gladys, fecha de nacimiento, el 6 de diciembre del 71. A ver, Gladys, primero que todo debe entender que en su hogar hubo un quiebre muy importante por medio de una infidelidad de parte suya. Esto ha llevado a que de parte de la familia se hayan puesto en contra suyo y por supuesto se ha venido destruyendo todo desde entonces. Veo que estos problemas son desde hace más o menos unos 3 años. Usted ha tratado de encaminar las cosas nuevamente, ha tratado de hacer las cosas bien, pero resulta que en su familia haga de cuenta que quebró, destruyó, rompió un cristal, el cristal de la confianza, el cristal del afecto, del cariño, el cristal que brinda la lealtad a nivel familiar. Y esto, mi querida amiga, cuando se rompe, cuando se quiebra, es muy difícil volver a rehacerlo. ¿Le puedo ayudar? Claro que sí, le puedo ayudar, porque veo que tiene un gran arrepentimiento, que hay sentimientos puros y verdaderos de rehacer su hogar y su familia. La invito para que me visite en cualquiera de nuestras oficinas, y les vamos a ayudar. Le vamos a ayudar a encontrar nuevamente el camino de la reconciliación, el camino de nuevamente el afecto y el cariño de la familia. La invitamos entonces, Gladys, a ayudar a reparar este daño que usted, mi querida amiga, produjo lamentablemente en una etapa equivocada de su vida. Gracias por participar de nuestro programa.
3: La percepción sagrada del espíritu sobre el cuerpo. Señor, ayúdame a decir la verdad delante de los fuertes y no mentir para ganarme el aplauso de los débiles. Señor, ayúdame siempre a ver la otra cara de la medalla y no me dejes inculpar de traición a los demás por no pensar igual que yo. Señor, enséñame a querer a la gente como tú lo has hecho y no juzgar a los demás como los demás podrían llegar a juzgarme. Señor, recuérdame que el fracaso es la experiencia que precede al triunfo y no me dejes caer en el orgullo ni en la desesperación. Señor, enséñame que perdonar es un signo de grandeza y que la venganza es una señal de bajeza. Si me quitas el éxito, déjame la fuerza para aprender del mismo. Señor, si yo ofendiera a la gente, dame valor para disculparme. Y si la gente me ofende, dame valor para eximirlos. Que así sea.
1: Continúan participando de nuestro programa y en esta oportunidad lo hace Ana, con fecha de nacimiento el 9 de febrero del 81. Quiero consultarle por qué tengo problemas en mis piernas, las siento como torpes, me tropiezo en todos lados, mucha dolencia y no me encuentran nada. Espero una respuesta, por favor, lo antes posible. A ver, Ana, de acuerdo al mensaje que usted nos brinda, encontramos que hay trabajos oscuros que han manipulado en su contra. Tristemente está deteriorando su salud de manera muy rápida. Avanza esto sin ninguna pausa y con mucha prisa. Sería importante, estimada amiga, que pueda usted visitarnos lo antes posible para poder determinar el tipo de daño, el tipo de manipulación que han elaborado allí y que se puede solucionar. Sí es posible y usted aún está de pie. Eso es lo que debe prevalecer, mantenerse en pie para poder continuar de esta manera. No espere a caer, mi estimada amiga, porque créame que una vez que caiga, no se levanta nunca más. Ana, queda usted cordialmente invitada para que nos visite en cualquiera de nuestras oficinas y trate de hacerlo lo antes posible. Gracias por participar de nuestro programa. Nuestra gente linda continúa siendo partícipe de nuestro programa y en esta oportunidad lo hace Cristina, con fecha de nacimiento el 11 de febrero del 70. Estoy muy interesada en tener una relación con Joaquín, fecha de nacimiento el 7 de junio del 83. Quiero saber si esta relación podría tener el futuro que yo quiero. A ver, mi estimada amiga Cristina, primero que todo, esta persona por la cual usted está consultando tiene una familia, tiene un hogar donde usted quiere urdir en contra de ese hogar para afectarlos, para perjudicarlos, para separarlos, porque usted no quiere nada serio. Usted está es muy interesada en el tema económico que pueda sacar de esta relación. De hecho, ha vivido su vida de esa manera ya desde hace mucho tiempo atrás. No vamos a ser nosotros las personas que le ayudemos a destruir un hogar, y créame que en estas condiciones o en esta situación usted va a salir perdiendo, porque este hombre, Joaquín, no es de esas personas que se deje ilusionar por simplemente una insinuación barata. Mi estimada amiga, gracias por participar de nuestro programa y concentre sus objetivos en progresar personalmente, en tener un objetivo de manera más madura, de manera más responsable. Gracias, reitero, por participar de nuestro programa.
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0: Nosotros logramos la salvación.
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2: Recuerden, mis queridos amigos, si no han escuchado la respuesta de su mensaje a través del programa, estén pendientes que durante el día estaremos respondiendo sus mensajes como lo merecen.
1: De esta manera, mis amigos, quedan ustedes cordialmente invitados para que nos escriban o nos visiten personalmente en cualquiera de nuestros centros de atención y consulta. Hemos llegado a la parte final de esta pequeña disertación. Quedan ustedes en la compañía de Dios Todopoderoso y hasta un próximo programa, si el Señor quiere y lo permite.
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4: La temperatura, 13 grados.
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Sabrá Dios en qué momento, cuál habrá sido el ave que te echó en un punto clave para que hablaras con los vientos. Hoy sos tala un monumento de estirpe tradicional. 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

o entre las brasas inquietas que menciona Wenceslao. 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

Buen día. ¿Cómo está la audiencia? Linda mañana, para seguir escuchando más música aquí en Zorrilla de San Martín. Mañana de sábado, que estamos viviendo en el mes aniversario, hoy sábado 19, estamos junto con Manuel Ramos presentando El Mañanero en Zorrilla de San Martín.

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2: Exactamente, va para adelante y para adelante con todo. Hoy sábado 19, la zona noreste, Tacuarembó, Cerro Largo y Rivera, con una mínima de 11 grados y la máxima se va de 23. Nuboso con periodos de algo cubierto, baja probabilidad de precipitaciones. 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
2: Sigue la música en el mañanero en Zorrilla de San Martín, 6 horas con 7.

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0: Bueno, ya amaneciendo ahí de a poquito en nuestro Tacuarembó. Mensaje 099-071-730, la hermana Luisa, hija de Catunga, que nos escribe, dice, buenos días, Neri, queremos saludar al Cafu, que está de cumple, el Cafu, Cafuringa, con todo, saluda a sus padres, hermano, y tía Sole, y mamá recuerda, hoy sería de Odalí Sosa y sus amigos Miller y Ramo, y festeja en el hogar. El 16 celebró en familia con la radio Zorrilla. Bendiciones, bueno, gracias por estar junto a Zorrilla. Dice, buen día, dice, sale algo de la polca de la bolsa. Bueno, va a estar girando dentro de acá un rato aquí en Zorrilla de San Martín. 099-071-730. Dentro de... se están realizando los Juegos Odesur. Uruguay ya va sumando... 3 oros en remo, 1 en ciclismo, mirá con Tomás, 1 en boxeo y 1 en tiro. También obtuvo otro de plata en boxeo y de bronce, eso es en remo. En la 6ª jornada de competencia en los Juegos de Sur 2026, se cerró ayer viernes con Brasil dominando el medallero con 54.

0: con Tomás Silva. Tomás Silva, este fue el ciclista que creo que ganó una etapa por el Giro de Italia, ¿no? El único ciclista ahí, el hombre de Maldonado. Uno en boxeo de la mano de Lucas Fernández y uno en tiro, gracias a Julieta Mautone. Además, obtuvo una plata en boxeo con Santiago Cardoso y otro en bronce en remo con Nicolás Yarzón. Bueno, después continúa, se aparta muchísimo. A ver qué tenemos por acá. Después tenemos a Ecuador, que tiene 33, pero ya de otra índole, de otra categoría, no la calidad de medallas de Uruguay, de oro y plata. Después va por allá Aruba. Mirá, Panamá tiene 6, Aruba tiene 1, Bolivia tiene 2, Curazao 1 y Guyana tiene 1. Así que bien de bien Uruguay con todo. 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Mirá, se viene y se viene de una inauguración y la otra. Hay que armar todo. Se continúa construyendo sueños. Vamos a tener la información acá. Sueños cumplidos aquí en Tacuarembó. Se sigue construyendo sueños, ¿no? 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
0: Voy por el 226-05, Hugo. Tengo a uno de los grandes competidores de la carrera del siglo, el gaucho miseria, que supo ser un personaje creado por el Catunga, Catunga con K en la carrera del siglo. El otro día escuchaba el flaco Ovidio Ramón Silva, ahí dice qué carrera se tuvo que dejar de realizar, porque yo, ay, ay, ay. Hola, buen día, ¿cómo estás?
2: Sí, buenos días, felicidades, alegría, salud.
0: Salud, ¿Cuántas carreras corrió el gaucho miseria?
2: Unas cuantas.
0: Qué personaje revoleando el rebenque, ¿no?
2: Cuando caía alguno, ellos lo levantaban el
0: tiento. El gaucho miseria, así es. En la curva de la Plaza 19, acá donde estaba la Ahí también Ortiz Ayala,

0: a la farmacia, el químico, y ahí se quedaban unos cuantos por ahí. El pelotón se desparramaba. Bueno, tenemos
1: aniversario. Saludar a mi hijo Catunga ya por el hogar de ancianos. Un beso grande de parte de la madre, la hermana María Luisa, el Carlito, y la tía Soledad.
0: Sí, recién estábamos dando lectura, llamaba a la hermana Luisa también. Bueno, que lo pase muy bien, Cafu, con todo.
1: Bueno, muy bien, sí, un saludo grande para las hermanas, el personal, y un abrazo grande a todos los abuelos y las abuelas que están internadas.
0: Sí, Gaucho Miseria, ¿tiene alguna anécdota ahí de las carreras esas que recuerda Gaucho Miseria?
1: ¿Cómo no?
0: Contanos.
1: Cuando vino la potonga, que yo no sabía si corría o no corría, y apareció ahí en 18. Me acuerdo, si el Luis Osvaldo dice, pero el Gaucho Miseria anda como el loco. Sí. La compañera de carrera.
0: Hola. Sí. Una barbaridad esa carrera, ¿no? La carrera del siglo. Y la estancia...
1: La estancia del Repollo. Y tengo mi amigo por allá todavía, el Trigo Limpio.
0: El Trigo Limpio.
1: Que lo que no es de él no toca.
0: Bueno, un cariño grandote, gracias.
1: Claro, que lo pasen muy bien.
0: Catunga.
1: Sí.
0: Hoy se elige de ahí de tu institución también, porque años que fuiste presidente de la 19.
1: Sí.
0: Hoy
1: sí,
0: se elige la reina.
1: Estuve ahí, sí.
0: Un abrazo grandote.
1: Ahí me recuerdan muy bien, saben que...
0: Sí, sabemos que sí. Un abrazo grandote. Gracias.
1: Bueno, que
0: gracias.
1: Lo pasen bien.
0: Gracias. 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En un ratito vamos primero con la música y le vamos a dar la información que es muy importante, devolución de FONASA para trabajadores, jubilados y pensionistas, y que se va a pagar desde el lunes. Le voy a decir cómo pueden averiguar eso. Primero la música aquí en CX140 Zorrilla de San Martín.

0: Bueno, ahí estaba solicitado la polca de la bolsa que solicitaban aquí en Zorrilla de San Martín. Estamos en la hora 6:24.
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0: Bueno, ayer se inauguró por la mañana, con gran innovación en Tacuarembó, la sala multiespacio, que significa así en Sarandí 33, en el Centro Cultural, inteligencia artificial, robótica, todo en cultura y educación. Ahí mandamos ahí con la polca a la bolsa, le mandamos un saludo para los estudiantes de Caraguatá. Los estudiantes de Caraguatá estuvieron ahí, que son unos cracks, unos especialistas en robótica, y ya van rumbo a Corea del Sur, Allí estuvo también uno de la idea, el ingeniero que es de nuestro Tacuarembó, que vino a aportar para nuestro Tacuarembó, Sebastián López Bentancourt, quien está realizando también parte de este sueño, de esta propuesta, y le decía, bueno, le voy a dar una mano tremenda, voy a tratar de darle una mano tremenda, porque es gente de nuestro Tacuarembó, recién llegado de Nueva York, el ingeniero de nuestro Tacuarembó, y realizando cosas por Tacuarembó, y por supuesto muy emocionado con estos gurises de Caraguatá, y todos aquellos que quieran ir a aprender así sobre inteligencia artificial y robótica, ahora van a tener un espacio, el salón número 2, ayer fue inaugurado, para realizar todas esas propuestas acá, para ir a crear cosas para nuestro Tacuarembó. 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

0: 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Estoy en la hora de los compromisos. La consulta de la devolución del FONASA para trabajadores, jubilados y pensionistas se paga desde el lunes. Se podrá conocer si corresponde o no el pago. Se puede hacer a través de la web del BPS. Después de los compromisos le voy a explicar bien de qué se trata, cómo pueden realizarlo. Estamos en la pausa con la Congregación Universal del Pensamiento.
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5: Son las 6 de la mañana y 30 minutos.
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3: 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Su voz entre dientes se fue haciendo silencio mientras iba diciendo unos versos perdidos. El abuelo siempre nos cantaba una milonga y nosotros quedábamos en silencio para escucharlo. 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

0: Bueno, decíamos, devolución del FONASA, el Banco de Previsión Social comenzará a pagar desde el próximo lunes la devolución de FONASA. Las personas que ya hayan hecho la opción de cobrar la devolución de FONASA en una cuenta bancaria la van a tener allí, explicó la presidenta del BPS, Jimena Pardo. Quienes no lo hayan hecho pueden cobrarlo en redes de cobranza portando la cédula de identidad. Este año cobran la devolución del FONASA 152.084 personas, entre trabajadores, jubilados y pensionistas. Sus montos sumados superan el 8.085 millones de pesos, agregó. Para corroborar, si quieren averiguar si les corresponde cobrar, la persona puede ingresar, entra ahí al BPS, a la web de BPS, y completan un formulario para consultar si tiene devolución del FONASA. Ahí está bien fácil, usted pone el número de documento, la fecha de nacimiento, el día, el mes y el año, y ahí ya usted puede consultar. Es un formulario bien sencillo. Entra a internet www.bps y ahí consultar si tengo devolución del FONASA, y ahí tiene la posibilidad. Entre los requisitos está el ingreso mensual promedio y el trabajador debe haber percibido más de 122.600 pesos por mes. Para un jubilado, más de 132.800 pesos, es lo que dice ahí. 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

0: 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Estamos en Zorrilla, 6 horas 43 minutos.
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0: Bueno, partiendo con, les reiteramos hoy que en la 19 de junio hoy se elige la reina de la primavera y también la reina de la agremiación de pasivos allí 19 de junio. 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El Fábrica Po, Fabricio Fábrica Po, hoy está en su aniversario. El que más está cumpliendo años, Carlos, Cristina, bueno, un saludo grandote para Darío, también Natalia, Matías, feliz cumpleaños. 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
1: La temperatura, 13 grados.
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0: Y el equipo de Zorrilla, previa 9:45.
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1: La temperatura, 13 grados.
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12: Siete horas, un minuto.
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17: Los trabajadores del puerto realizarán un paro nacional de 24 horas desde las 7 del próximo lunes contra la resolución de servicios mínimos impuesta por el gobierno.
16: En tanto, el Sindicato de Trabajadores Portuarios de Terminal Cuenca del Plata está realizando un nuevo paro hasta las 11 de la noche. Confirmó a Radio Monte Carlo el presidente del sindicato, Álvaro Reinaldo.
17: Por primera vez, los escolares, liceales y estudiantes de UTU accederán a alimentación durante las vacaciones de primavera, explicó a Radio Monte Carlo e Informativo Zorrilla la directora del Instituto Nacional de Alimentación, Micaela Melgar.
16: El Banco de Previsión Social prorrogará el pago de aportes rurales de septiembre a noviembre en Artigas, Cerro Largo, Paysandú Santo y 33, debido a los eventos climáticos que afectaron a estos departamentos.
17: Por otra parte, el BPS comenzará el lunes a pagar la devolución de Fonasa, que alcanza a más de 152.000 personas.
16: Los obispos de Uruguay se reunieron en Roma con el Papa León XIV en el marco de la visita ad limina que cumple el episcopado ante la Santa Sede.
17: Durante el encuentro, los obispos entregaron al Papa dos volúmenes que recogen sueños, cartas y dibujos de uruguayos para la próxima visita papal, junto a una síntesis temática.
16: Tres personas fueron condenadas en el marco de la investigación de la policía por el

0: Trajo de más de 260 kilogramos de drogas en una casa en Brazo Oriental.
1: Según informaron desde la Fiscalía en un comunicado, los condenados fueron logrados mediante acuerdos abreviados.
0: Además, también fueron incautados 3 millones de pesos, 42 mil dólares, municiones de fusiles AK-47, vehículos de alta gama y armas de fuego.
1: El líder de una banda criminal del barrio La Teja, Juliano Rocha, que permanecía recluido en la cárcel de Las Rosas en Maldonado, se fugó durante una salida autorizada para ir al dentista.
0: Un niño resultó herido por una bomba molotov durante un enfrentamiento entre integrantes de dos familias en Mercedes.
1: El menor sufrió heridas de gravedad que determinaron su traslado urgente a Montevideo.
0: Los diputados de la oposición presentaron una nota ante la Comisión de Defensa Nacional de la Cámara de Representantes para solicitar la comparecencia de la ministra Sandra Lazo.
1: Proponen citar a la jerarca para que informe sobre el proceso que desarrolla el gobierno para la adquisición de una patrullera oceánica tras la rescisión del contrato con Cardama.
0: La represa de Casupá generará derrame al tiempo que también mejorará la infraestructura. El desarrollo de la zona, dijo el secretario de Presidencia, Alejandro Sánchez.
1: Consultado sobre las cuestiones ambientales, el jerarca mencionó que está bien que todos seamos precavidos con el medio ambiente.
0: En el deporte, Leodán González será el juez hoy de Cerro Peñarol en el Trócoli, 3:30 p.m. por la séptima fecha del torneo clausura.
1: En tanto, Esteban Ostojic impartirá justicia mañana en Nacional Defensor.
0: El equipo de Carreño, que viene de 2 empates consecutivos por la Liga AUF Uruguay, recibe al Violeta en el Gran Parque Central con la mira puesta en una victoria impostergable.
1: La etapa se abrirá hoy a las 12 con el partido Boston River Progreso, mientras que Deportivo Maldonado Cerro Largo comenzará a las 18:30.
0: Con el partido destacado entre Plaza y Paysandú en el Prandi, arranca hoy la fecha 19 de la fase regular del torneo de ascenso.
1: Deportivo Maldonado perdió los puntos en la Copa AUF Uruguay por alineación indebida y Wanderers queda como líder de su serie.
0: El fallo determinó que el conjunto fernandino incurrió en alineación indebida al incluir en la cancha 3 futbolistas mayores de 18 años que no contaban con contrato registrado.
1: Uruguay sumó 3 oros en remo, 1 en ciclismo, otro en boxeo y además otro en tiro en los Juegos Sudesur. También obtuvo otra de plata en boxeo y de bronce en remo.
0: En tanto, Tomás Silva ganó la medalla de oro en ciclismo.
1: Uruguay vence 2-0 a Estonia y queda triunfando y aparte avanzará Joaquín Aguilar y Franco Roncadelli, que ganaron sus respectivos singles y dejaron a la Celeste a un paso del grupo mundial número 1.
0: El enfrentamiento por Copa Davis finaliza en el día de hoy con el partido de dobles y posteriormente, si es necesario, jugarán el resto de los singles.
1: En noticias del ámbito internacional, Estados Unidos aprueba vender a Ucrania material militar por 2.333 millones de dólares.
0: El Supremo brasileño rechazó la denuncia contra el aumento del subsidio de Lula por motivos electorales.
1: El gobierno y la oposición de Venezuela negocian el traslado de 3.500 millones en oro de Londres a Venezuela. De Londres quise decir a Nueva York.
0: El presidente Donald Trump se reunirá el martes con la presidenta encargada de Venezuela, Delcy Rodríguez.
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0: Bueno, ¿cómo está Montevideo, Gastón?
1: A esta hora tenemos tiempo fresco con cielo nuboso, 13 grados 6 décimas la temperatura.
0: Los vientos rotan del noreste a 15 kilómetros.
1: 1017.4 la presión a nivel del mar.
0: La humedad relativa ambiente 91%.
1: 15 kilómetros la visibilidad.
0: El resto del día fresco a templado en la tarde, 23 grados la máxima para el área metropolitana, para el norte 26.
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1: Buenos días, Martín Olaverri.
5: ¿Qué tal? Buenos días, el gusto de saludarlos en este sábado 19 de septiembre. Bueno, recta final de la Expo Prado. Mañana termina el Prado, pero hoy, sábado, vamos a estar ya desde las 10 de la mañana, les comento, a través de Oriental Agropecuaria 770 AM con una gran cobertura del Prado. Continuando esta gran cobertura del Prado que hemos estado realizando y aquí en Radio Monte Carlo con diferentes informes al mediodía en el circuito Cori, hablando de lo que deje en un rato el acto central, la clausura de la Expo Prado. Además del tradicional desfile Chile de los grandes campeones, un Prado que nuevamente confirma el excelente momento de la ganadería de nuestro país, de la producción de carne vacuna, de la carne ovina, de la lana que se ha recuperado. Esto también naturalmente que ayuda

0: a otros rubros, caso por ejemplo la actividad en equinos. Ayer hubo una muestra muy importante de caballos criollos aquí en la Rural del Prado. Vamos a estar ya desde las 11 de la mañana con la clausura del Prado, el tradicional discurso del presidente de la Asociación Rural, Rafael Ferber. La ARU ha estado con una semana muy intensa de actividades. Hoy no va a estar el presidente de la República en la clausura del Prado porque está viajando con destino a Estados Unidos a la reunión de la ONU. Va a hablar por el Poder Ejecutivo el ministro de Ganadería, Agricultura y Pesca, Alfredo Frati. Una semana realmente muy cargada de reuniones. El presidente de la República estuvo al menos 3 veces aquí en el Prado participando de diferentes actividades. Hubo reunión con el equipo económico, Ministerio de Ganadería, Ministerio de Transporte, Ministerio del Interior, por citar algunos, Poder Legislativo, Comisión de Ganadería de Diputados del Senado, Congreso de Intendentes, tema del 1% municipal, infraestructura, caminería secundaria, la caminería rural con un desafío muy importante también en este año niño. Realmente un Prado que deja muchos temas, y hoy vamos a tener entonces esta instancia tan importante, tradicional, como decíamos, que es la clausura del Prado y una puesta a punto, una visión de cómo ve hoy al sector agropecuario la centenaria institución Asociación Rural en el marco de la edición número 121 del Prado, y naturalmente también la visión del Poder Ejecutivo a cargo del ministro de Ganadería, Agricultura y Pesca.
1: 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La hora en nuestra ciudad,
2: 7:11 minutos.
1: Y la temperatura,
2: 13 grados.
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1: Son las 7 de la mañana y 10 minutos.
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0: En CX140, Radio Televisión Zorrilla de San Martín, es este el boletín informativo que corresponde a la hora 7:15 de hoy sábado 19 de septiembre del 2026. El Instituto Uruguayo de Meteorología está anunciando para hoy una mínima de 12, una máxima de 23. Estará nuboso con periodos de cubierto, baja probabilidad de precipitaciones escasas, neblinas y bancos de niebla. Para la jornada de este domingo se anuncia poco cambio de temperatura en la zona norte. Estará nuboso y cubierto, precipitaciones y probables tormentas, nieblas y neblinas matinales. Para este lunes 21, algo nuboso y nuboso, periodos de cubierto, precipitaciones y tormentas aisladas, nieblas y neblinas matinales.
1: Este sábado a las 14 horas, integrantes del Club Atlético Oriental estarán informando detalles sobre el trabajo realizado en la recuperación de la cancha del velódromo, pensando en el bienestar de los niños que juegan en la Liga de Fútbol Infantil. Explica más detalles Neco Albano.
2: Sí, eso sí que buenas noticias, buenas ideas, buenas actividades para el Club Oriental, donde mañana 14 horas estamos invitando para que, que la barra se arrime, los padres, los periodistas, toda la gente que anda en torno al baby fútbol, está de más decir que están invitados para una jornada donde vamos a dar reapertura a la cancha principal, donde se le hizo se la restauró, se la preparó nuevamente y está en unas condiciones espectaculares, sobresalientes. Y mañana a 14 horas vamos, la idea es juntarnos un ratito, repito, con padres, con prensa, con toda la barra del baby fútbol, para darle reapertura y contar un poquito, una pequeña reseña, no más de 10-15 minutos, donde vamos a estar contando un poco las actividades que muchos padres hicieron años atrás para hoy tener esto, y la gente que actualmente está laburando para tener el velódromo en muy buenas condiciones y seguir mejorándola, ¿no?
1: Neco, seguramente fue un trabajo muy importante, tomando en cuenta también los años que tiene la cancha del velódromo.
2: Sí, vos sabés que la cancha del velódromo tiene muchos años y tiene, no quiero errar en la fecha, pero en un momento se le puso un punto inicial a un proyecto muy grande, donde se le hizo todo un trabajo grande mismo para llegar a lo que es hoy, donde incluye, por ejemplo, que poca gente lo sabe, pero creo que está bueno mencionarlo, de las pocas canchas en Tacuarembó que cuenta con un equipo de riego de primer nivel, que está actualmente, justamente ahora en este proceso se lo dejó funcionando, y un sistema de

0: de filtraje, de filtración, de para que quede en excelentes condiciones. Y ese proceso arrancó hace años y ahora se lo sigue mejorando, y fue lo que se hizo ahora. Una de las obras que se realizaron fue el mejorarla, en los lugares que estaba un poquito más deteriorada, y bueno, para que quede en excelentes condiciones, como se la vamos a mostrar mañana a todo el mundo.
1: Neco, así que la invitación está hecha para este sábado a las 14 horas en el velódromo para presentar este nuevo campo de juego que se suma al estadio de fútbol, lo que permite que el niño se pueda desempeñar de la mejor manera y ya tener un buen campo de juego para seguir evolucionando en su juego.
0: Tal cual, lo que tú bien decís, esto se apunta, a ver, es oriental, pero es el baby fútbol, porque acá juegan todos los equipos. Acá practican selecciones, acá se juegan amistosos. Oriental, dentro del velódromo, cuenta con 3 canchas. Mañana van a haber 2 con 100% habilitadas y una tercera que se utiliza para prácticas, también con algún detallecito que le queda para quedar pronto. Cuenta con canchas con iluminación, con 2 canchas que quedan iluminadas 100%. Y bueno, como tú bien decís, es para desarrollar la actividad de los niños. Esta actividad que es tan linda, tan saludable y que bueno, y que genera una sinergia de padres, hijos, de los niños en general, de toda la movida, espectacular. Así que mañana 14 horas, como tú bien decís, invitados, la prensa, los padres, todos los allegados al baby fútbol, bienvenidos, porque queremos mostrar este nuevo proceso, por decirlo de una manera.
1: Gracias, Neco, por este contacto. Un abrazo.
0: No, muchas gracias a ustedes, al revés, agradecido nosotros de que ustedes nos permitan difundir esta actividad, que bueno, que es con este fin tan bueno de recrear a toda la gurizada.
2: Palabras de Neco Albano, integrante del Club Atlético Oriental.
3: Con la presencia del intendente departamental de Tacuarembó, se estará inaugurando esta noche la moderna luminaria LED inteligente en Cortina. El acto está previsto para la hora 19 en la Plaza 33 Orientales, en el sector que da hacia la cancha de fútbol. Están invitados todos los vecinos a compartir este momento junto al intendente departamental. Se estará inaugurando la moderna luminaria LED inteligente con nuevos focos, columnas, un cableado importante que se ha realizado en la localidad, una obra que mejora la seguridad, la calidad de vida de los vecinos. La Intendencia de Tacuarembó está invitando a todos los vecinos de Cortina para esta noche, a la hora 19, se estará realizando el encendido de la moderna luminaria LED inteligente en Cortina, hoy con la presencia del Intendente Departamental de Tacuarembó, de autoridades departamentales y nacionales, de vecinos. Están todos invitados para compartir este momento. Reiteramos, hora 19, se inaugura el alumbrado público en Cortina, con la presencia del Intendente Departamental Wilson Esquerra Martinotti, el Secretario General Dr. José Omar Menéndez. Están todos invitados para sumarse y participar de esta importante actividad que se va a estar desarrollando en Cortina con la presencia de las autoridades. Se trata de 69 focos para todos los barrios de Cortina. Hay focos también ubicados en el Mevir 3 y en otras zonas de Mevir. En total son 45 las cuadras cableadas. Este acto se va a realizar, reiteramos, hoy a la hora 19 en Cortina. Moderna luminaria LED inteligente que se inaugura con la presencia del intendente Wilson Esquerra.
4: Más de 100 estudiantes universitarios tienen un encuentro hoy en Balneario Iporá, organizado por el Centro Universitario de Tacuarembó, en el marco de encuentros de representantes de los CENUR de todo el norte del país. En diálogo con Radio Zorrilla de San Martín, la directora del Centro Universitario de Tacuarembó, la licenciada Cecilia Marrero, destacó que las actividades se desarrollan en el marco de las jornadas de extensión universitaria.
5: Jornadas de extensión que estamos viendo de forma regional aquí en la sede de Tacuarembó, con la visita del prorectorado de extensión, Miguel Olivetti, y todas sus también unidades de extensión de distintos departamentos, porque junto a las jornadas de extensión se desarrolla el primer encuentro de estudiantes del interior. Así que tenemos más de 100 estudiantes que son de toda la región noreste, de Tacuarembó, Cerro Largo, Rivera, pero también está representado el Centro Regional Litoral Norte y el Centro Regional de la parte del CURE, del este.

0: De departamentos de Salto, Paysandú, Maldonado y todos los que son integrantes de la FEU, de la Federación de Estudiantes del Uruguay. Así que muy contentos con la posibilidad de que Tacuarembó haya sido elegida la sede dentro del CENUR para hacer estos dos encuentros. Tenemos muchas perspectivas en relación al desarrollo de la extensión en la región, donde es una de las funciones emblemáticas de la Universidad de la República junto a la enseñanza y a la investigación, y donde se hace más visible la universidad en territorio con actores diversos, actores sociales, productivos, políticos, agrarios y de todo orden, que va como participando inclusivamente en proyectos de extensión. Y bueno, y por eso hoy venimos a reflexionar sobre esas prácticas, sobre posibles proyectos a futuros, sobre dónde está la extensión en el territorio de la región y qué proyecciones tiene. Y por supuesto, se va a desarrollar también una asamblea estudiantil con la FEU y con todos los integrantes de estos CENURES del interior para justamente dialogar entre estudiantes, fortalecer el cogobierno, fortalecer el orden estudiantil. Y creo que eso es ser y hacer una universidad mejor para el país. Así que estamos muy contentos de todas estas actividades que se están desarrollando aquí.
1: Hablar de extensiones, hablar de la universidad presente en la comunidad, en otras acciones fuera del aula. Contanos, por ejemplo, aquí en Tacuarembó, en qué áreas se están dando esos encuentros.
0: Bueno, en Tacuarembó particularmente tenemos varios proyectos, uno que tiene que ver con la memoria, ¿no? La memoria colectiva, desarrollar procesos de rescate del patrimonio y de la memoria, pero también todo esto que tiene que ver con lo ambiental, con lo climático. Como por ejemplo, la semana pasada se hizo una actividad que recoge toda la historicidad de esa planta, ¿no? Como de esa planta de arroz que fue a movilización social para poder trasladarla por un impacto ambiental. También todo lo que tiene que ver con la memoria, con lo que pasó en el país con respecto a los desaparecidos. Ese es otro proyecto que viene varios años trabajando. Tenemos otro proyecto que tiene que ver con personas privadas de libertad que se integran a procesos de participación de la Universidad de la República y que hoy en día también están pudiendo continuar sus trayectorias educativas en el ciclo inicial optativo, social y artístico, y así como esos también docentes que hacen extensión en sus carreras, como la carrera en desarrollo sustentable, la carrera de licenciatura en economía y agronegocios, también la tecnicatura de administración y contabilidad, que los docentes y los estudiantes hacen sus prácticas preprofesionales de extensión en muchos, por ejemplo, por ponerte una idea del área en la que estoy, que es la comunicación organizacional. Tenemos ya desde el 2012 más de 40 organizaciones que han participado de esos procesos de extensión y de prácticas preprofesionales, y hoy la idea justamente es darle visibilidad y mapear todas esas presencias que tiene la universidad en el territorio y que muchas veces no se conocen, pero sí estamos y sí queremos mejorar esa presencia y esa vinculación y ese diálogo social para que la extensión se siga fortaleciendo y se siga visibilizando. Vamos a estar en Balneario Imporá, que es el Encuentro Nacional de Estudiantes del Interior, con una agenda súper completa, así que bueno, agradecemos a todas las autoridades que han acompañado este proceso, que han permitido, como la Intendencia también, que nos ha dado alojamiento en el polideportivo, y también a todos los funcionaristas y docentes que han hecho posible estas dos instancias aquí en Tacuarembó.
1: Expresiones de la licenciada Cecilia Marrero, directora del Centro Universitario de Tacuarembó.
2: Fue extraviada una billetera con documentos varios a nombre de Ignacio Porto. Se agradece aportar información al 092-742-542. Este lunes 21 se estarán cumpliendo las siguientes rondas médicas en el interior del departamento de Tacuarembó. La doctora Verónica Hernández concurre a Quiebra Yugo, Cerro de la Aldea y Rincón de la Aldea a la hora 7:30. La nutricionista Estela Paula llegará a Rincón de Tranqueras a la hora 8. El doctor Pedro González a Sauce de Batoví 7:30 y a Los Molles a la hora 12. La pediatra Verónica Vistiancic a Barrio Montevideo 7:30 y a Barrio López a la hora 10.

0: La partera Cintia Sánchez a Caraguatá a la hora 8. La odontóloga Cintia Lima, Rincón de Tranqueras, a la hora 8. La doctora Verónica Hernández atenderá en Paso del Cerro a la hora 13, mientras que la odontóloga Soledad Rodríguez también atiende en Paso del Cerro desde las 13 horas. La odontóloga Ana Laura Goyen llegará a Curtina a la hora 14 y la pediatra Irene Ferreira concurre a Barrio Sant'Angelo a la hora 15:30. Carlos Iafigliola, luego de años de militancia en el Partido Nacional, creó un nuevo partido, Adelante Esperanza, y durante la jornada de este pasado viernes estuvo manteniendo diversas reuniones en Tacuarembó, entre ellas por la tarde con el intendente departamental Wilson Esquerra Martinotti, y también se reunió en horas del mediodía con la Junta Electoral. En otro orden de cosas, señalamos aquí en CX140 que la Junta Departamental de Tacuarembó declaró de interés departamental la fiesta de exalumnos de la Escuela 36 de Paso del Cerro y el proyecto Curtina Recicla. Además, declaró de interés cultural y social el Festival de Cometas a realizarse en Paso de los Toros y determinó la adhesión a las actividades en el marco de la Semana del Corazón. Con todos los detalles, nuestro compañero Germán Capelli.
1: Sesionó la Junta Departamental de Tacuarembó. Por supuesto, las palabras de los ediles en la media hora previa las estaremos repasando en los informativos de Radio Zorrilla. También en la pasada jornada, en la Junta Departamental, ediles de cada bancada se refirieron a la situación de frigorífico Tacuarembó y la actualidad de sus trabajadores. Por supuesto, también estas expresiones las estaremos compartiendo en los informativos de la CTSM. En cuanto a las resoluciones, la Junta declaró de interés departamental a la carrera que organiza la Fundación Pérez Scrimini, que, como ya lo comunicamos, se efectuará el 4 de octubre aquí en Tacuarembó. En otro tema, fue declarado de interés departamental la fiesta del reencuentro de exalumnos de la Escuela 36 de Paso del Cerro, que se realizará el 14 de noviembre. Fue declarado de interés social la octava edición del Encuentro de Mujeres Rurales, que se efectuará el viernes 16 de octubre en el camping de Valle Edén. También se declaró de interés cultural la edición 23 del Festival de las Cometas, evento que se realiza el 20 de septiembre en el Aeroclub de Paso de los Toros. Fue declarado de interés departamental el proyecto Curtina Recicla, integrado por un grupo de mujeres que trabajan en una economía circular. Y también la Junta Departamental se está adhiriendo a las actividades de promoción de salud y prevención de la enfermedad cardiovascular a realizarse en el mes de septiembre del presente año. Para finalizar este informe, Abel Ritzel oficializó su paso al sector Nuestro Compromiso de la 550 y de esta forma se genera el núcleo de 4 ediles titulares para continuar con la bancada correspondiente en el legislativo departamental. Es un resumen que estamos efectuando en el informativo este mediodía de lo que ocurrió anoche en la Junta Departamental de Tacuarembó.
2: Tal el informe de Germán Capelli desde la Junta Departamental de Tacuarembó.
0: El Polideportivo Norberto Bernachín propone para hoy sábado una jornada acuática destinada a socios y no socios de forma gratuita con previa inscripción. En el Salón de las Cabañas del Balneario Iporá se realizará hoy sábado a la hora 11 una charla titulada Memorias del Arroz. Hacemos una pausa, en instantes más novedades.
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4: Vamos con la información del sorteo nocturno de Quiñeri Tómbolas del viernes 18 de septiembre del 2026. A la cabeza el 603-603-603, segundo 627-627, 627, tercero 714-714-714, cuarto 064-064-064, quinto 197-197.

0: 7197, sexto 508, 508, 508, séptimo 871, 871, 871, octavo 123, 123, 123, noveno 537, 537, 537, décimo 936, 936, 936. Décimo primero 102, 102, 102. Décimo segundo 384, 384. Décimo tercero 486, 486, 486. Décimo cuarto 395, 395, 395. Décimo quinto 115, 115, 115. Décimo sexto 936, 936, 936. Décimo séptimo 690, 690, 690. Décimo octavo 041, 041, 041. Décimo noveno 014, 014, 014. Y a los 20 el 792, 792, 792. Por repetición y para el juego de la tómbola, se sortearon los números 09 y 98.
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3: Pablo Estramín fue el nombre elegido por la comunidad educativa del Liceo número 6 para dar nombre a la institución. En una votación que se realizó en la jornada de este jueves, por 153 a 151 votos, triunfó el nombre del cantautor uruguayo. Ahora el trámite continúa en el Parlamento Nacional. En diálogo con CX140, la directora del Liceo 6, Jessica Furtado, dijo:
4: estuvimos recibiendo a toda la comunidad educativa para la elección, que se hizo en dos periodos. A las 10 de la mañana se realizó el periodo de votación con los estudiantes. La mesa estaba conformada por un integrante de la familia, de los estudiantes, de la comisión de AFAL, y después teníamos docente de docencia indirecta y docente de docencia directa. Los estudiantes participaron de la elección, y después en la tarde, 14:30 a 17 horas, toda la comunidad, aquellos que querían acercarse a votar. Estuvo muy pareja la votación, asistieron 304 personas, y bueno, con un resultado de 153 para el nombre Pablo Estramín y 151 Tomás de Matos.
3: Así que dos votos fue la diferencia, muy reñida, cabeza a cabeza, sí, las dos. Exacto. Propuestas.
4: Exacto. Bueno, y ahora lo que nos compete a nosotros desde la comisión de nombramiento es elevar la propuesta con todos los nombres de aquellos que participaron en la elección, por eso se pedía también cédula de identidad, toda la comunidad liceal. ¿Qué se entiende por qué es lo que debemos elevar? Bueno, la explicitación del proceso democrático y transparente con el listado de nombres, y bueno, entra dentro de esa comunidad liceal todo el colectivo docente, funcionario, equipo de dirección, familia, estudiantes y también todos los demás personas que debían y querían acompañarle el voto de elección.
3: Esto continúa con un trámite parlamentario, no quiere decir que esta elección sea definitoria, lo que sí. Exacto. Marca lo que el centro o la comunidad...
4: Exacto, eligió, exacto.
3: ¿Qué esperan? ¿Un trámite largo, corto? ¿Cómo es generalmente que se lleva adelante el procedimiento?
4: Bueno, ahora nosotros elevamos el proyecto al inspector de institutos y liceos, y esos son los que se encargan después de iniciar el trámite con secundaria, y ahí va al Parlamento. No tenemos la certeza de cuánto puede demorar, podría salir este año o para el próximo. Y bueno, en un principio ese fue el nombre elegido, pero no tenemos la certeza si realmente va a ser ese nombre la denominación del liceo, digamos.
3: Expresiones a Radio Zorrilla de San Martín de la directora del Liceo 6, la profesora Jessica Furtado.
5: Compartimos a esta hora de la mañana aquí en Radio Zorrilla los avisos parroquiales. La parroquia de San Fructuoso, Iglesia Catedral, anuncia para hoy sábado a la hora 16 la misa en la capilla de Paso del Cerro y en la capilla de San Miguel también a la hora 16. El domingo 20, hora 11, en el templo parroquial. La parroquia de San José está anunciando para hoy la misa en Bonilla a la hora 16 y misa en Nuestra Señora del Camino a la hora 17:30. Este domingo no hay misa en Curtina. La parroquia Nuestra Señora de Lourdes anuncia también para hoy sábado a la hora 16 el rosario y celebración de la palabra en la Capilla Virgen de los 33 a la hora 17:30, Eucaristía en la Capilla San Isidro del barrio Torres. La parroquia de la Santa Cruz está anunciando para hoy sábado en la capilla San Romero a la hora 15 la misa y en el templo parroquial a la hora 18:30. Para este domingo en dos horarios la misa, a las 10:30 de la mañana y a la hora 18:30.
3: Una jornada de natación gratuita y abierto para todas personas, sean o no socios del polideportivo, se realizará el sábado desde las 10 de la mañana. En diálogo con Radio Zorrilla de San Martín, el director de deportes de la Intendencia, Matías Grisuti, nos brinda los siguientes detalles.
6: Una propuesta muy linda con todo el equipo de la Dirección de Deportes, de polideportivo, en el cual a partir de las 10 horas la propuesta... de natación, para un adulto con un niño, ¿sí? De 3 a 12 años tiene que ser el niño, y ese niño tiene que estar con el responsable, con una inscripción previa en un formulario o a través de un código QR que tenemos en el folleto, o también pueden llamar al teléfono 4633-5000, interno 435, dirección de deportes, para hacer la inscripción. Y bueno, la verdad que es a las 10 de la mañana, tenemos esa propuesta, arranca de 10 a 10 y 50 y 55 aproximadamente, es un total disfrute del adulto con el niño en el agua. Después tenemos una mega hidrogimnasia libre a las 11 de la mañana, está espectacular para hacer gimnasia en el agua, para anotarse, para disfrutar. Y después a las 12 horas tenemos nado libre, con cupos limitados también, en el cual la gente tiene que hacer esa inscripción previa, es ir a disfrutar, a nadar, bueno, y a disfrutar la piscina del polideportivo, que bueno, que el objetivo de esto es que la gente pueda conocer, que pueda disfrutar de lo que es la piscina del poli, ¿no, Jorge? Pero además con cupos limitados.
3: Esto, como hacías mención, es para socios y no socios, el que quiera participar.
6: Sí, totalmente, es gratuito. Es destinado a socios y no socios también. La idea también es que, bueno, que gente que no conoce la piscina, que no sabe cómo es el agua, a veces te preguntan,

0: ¿Cómo es el agua? ¿Es fría? No, realmente no es fría, es tibia, es muy agradable para nadar. Además, el espacio es muy lindo, muy amigable y muy familiar. Así que bueno, es muy lindo poder disfrutar de ese ambiente, de ese espacio de la piscina del Poli, ¿no?
1: Profesor, y reiteranos el lugar de inscripción, como es lo más fácil para anotarse, teniendo en cuenta que es gratuito, pero con cupos limitados hay que inscribirse.
0: Pueden llamar al teléfono 463-463-5000, interno 435, o realizar la inscripción a través de un código QR que está en el formulario. Son las dos vías que pueden hacerlo, o pueden acercarse por la dirección de deportes en el polideportivo, que también lo inscribimos allí.
1: Expresiones del director de deportes de la Intendencia de Tacuarembó, Matías Grisutti.
2: En el marco de los 40 años del proyecto Jorge Márquez Oni, se viene impulsando desde la Dirección de Desarrollo y Producción de la Intendencia una gira técnica a un predio en Caraguatá para el próximo viernes 25 de septiembre. Es gratuita, todos los productores que quieran asistir pueden inscribirse, ya que saldrá un ómnibus desde la Dirección General de Desarrollo y Producción de la Intendencia de Tacuarembó totalmente gratis. Este próximo domingo 20 y el 27 de septiembre continúa la serie de cine francófono que promueve la Alianza Francesa en la Sala Brocco con la llegada de otra película interesante aquí a Tacuarembó. Próximas informaciones este mediodía a la hora 12:30 y en cualquier instante la noticia importante para que usted sea el primero en saberlo.
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7: Son las 7 de la mañana y 56 minutos.
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0: Estamos en Zorrilla de San Martín en el mes aniversario, hoy 19 de septiembre, para esta jornada con algo de sol y después va a estar muy, pero muy nublado, muy nublado, bueno, cubierto en la tarde y para el día de mañana, para mañana, ¿qué pasa mañana? Mañana va a estar entre sol y lluvia, la máxima para hoy, nos vamos hasta los 22 grados. Buen día, Claudia, ¿qué tal? ¿Qué se cuenta?
1: Buen sábado para todos. Mirá, está, buen sábado, está tímido, pero está tímido. Linda mañana para todos.
0: Va a depender de cómo cada uno lo vea,
1: Actitud.
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0: Viene frente a la plaza. Yo no sé si somos, nos hacemos o qué pasa. Estamos hablando de un líder criminal. Acá aparece. Dice el líder criminal, en este caso, dice de La Teja, mirá, el recluso, a ver, Giuliano, hijo de Néstor Javier el Gordo, dice, líder de un grupo criminal que operaba en el barrio La Teja, se encuentra prófugo tras una salida autorizada de la cárcel de Las Rosas. La organización delictiva de Los Rochas fue articulada en diciembre pasado tras varios allanamientos. Dice, fuente del Ministerio del Interior indicaron, en este caso subrayado, que su abogado pidió a la justicia la autorización para una salida transitoria, para ir al dentista.
1: Ya está.
0: La justicia le otorgó el permiso de salida al recluso con la colocación de tobillera electrónica y acompañado por un familiar. Bueno, el 24 de agosto, la jueza de ejecución y vigilancia Maldonado, Viviana Barloco, autorizó la salida especial de Rocha el 3 de septiembre, de 13 a 16 horas, con la aplicación de dispositivo monitoreo electrónico y bajo régimen de tutela. No regresó. De la salida transitoria y permanece prófugo. Ante esto, la jueza Maldonado, Patricia Techera, libró una orden de detención. El Ministerio del Interior abrirá una investigación interna para conocer los detalles de lo ocurrido. Bueno, Negro afirmó sobre el caso que el procedimiento del INR se ejecutó de acuerdo a una autorización judicial expresa y evitó realizar comentarios con respecto a la decisión de la justicia por el principio de separación de poderes del Estado. Esta fuga se da en el marco de una autorización judicial, dijo, y reiteró que se investigará lo concerniente al Ministerio del Interior. ¿Puedo salir? Sí, mirá. Entonces con esto el otro pide para ir a otro dentista, el otro le pide para ir al doctor, el otro está aquí, cuando quiere, está todo libre, ¿eh? ¿Con quién vamos?
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3: Ahora es para adelante y para adelante.
2: Dice, buen día, Neri, para adelante y para adelante, para saludar a Aida Celeste Martínez, que está de cumpleaños.
1: Aida Celeste, qué lindo nombre.
2: Aida Celeste Martínez está en su aniversario en el día de hoy.
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2: Exactamente, dice, Elma dice, ¿cómo está Pechonga? Quiero saber de Pechonga. Pechonga está bien. Está de vacaciones, Pechonga, ya por Miami.
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2: El Bengochea, mirá cómo está Bengochea. Ahí dice, hoy a la tarde, alerta amarilla y negra, hoy a la tarde. Bueno, vamos a ver qué pasa. ¿Con quién vamos? ¿Con Pórtico?
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2: Vamos con más música, estamos en CX-140, Zorrilla de San Martín, 8 horas con 12 minutos.
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0: Ahí estaba Gerardo Pedroso. Día de qué es hoy, día internacional, mundial, como
1: muchos días.
0: A ver, mucho.
1: Día mundial de la astronomía.
0: Sí, astronomía, ahí está, bien.
1: 19
0: bien.
1: De septiembre, ¿no? Estamos bien. Día mundial de la marca propia. Bien.
0: Sí.
1: Día mundial del donante de la médula ósea, también. Día mundial del aperitivo, Día internacional de concienciación sobre la mordedura de serpiente.
0: Mirá, eso arrancó en el paraíso.
1: Día mundial de...
0: No, ahí no mordió nadie. La serpiente le dijo...
1: Cómeme. A la manzana. ¿Cómo fue la historia?
0: Ah, después.
1: Día mundial de sensibilización sobre la disección aórtica. Pero acá vienen unos muy interesantes. Día internacional del panda rojo. Ajá. Noche internacional de observación de la luna. Día mundial de las playas.
0: Observación de la luna.
1: Sí, hoy miramos la luna. Pero este me mató.
0: ¿De día o de noche?
1: Bueno... como usted quiera, mire la luna hoy.
0: Ajá.
1: Día mundial de hablar como un pirata.
0: ¿Mm?
1: ¿Cómo hablaban los piratas?
0: Y
1: bueno, día de Batman.
0: ¿Eh?
1: No.
0: ¡Que tiemblen los maderos! Me viste que siempre andaba ahí. ¡Mil demonios! ¡Ayer! Que era
1: barco
0: así.
1: ¡Barco a la vista!
0: ¿No? Ahí va, exactamente.
1: ¡Tierra a la vista era!
0: ¡Tierra! Bueno, todo eso, las frases piratas con todo, diga de hablar como los piratas. Bueno, búsquenlo y hablar como los piratas, con todo. En Zorrilla de San Martín estamos en esta jornada.
1: 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Me quedé con lo del pirata.
0: Estaban ahí, y bueno, lo de la serpiente no fue que la serpiente...
1: ¿Cómo fue la historia? La historia que nos contaron, cómo fue.
0: No la picó, la mordió a Eva. La serpiente hablaba en ese entonces, bueno, está en el Génesis ahí, le dijo, la encontró a Eva y le dijo, mirá que no vas a morir si te comes el fruto prohibido, y que Dios sabía que al comerlo se le abrirían los ojos, o sea que... tenían ojos abiertos, pero que como que iba a ver ciertas cosas, o sea que como conociendo el bien y el mal.
1: Claro.
0: Eso le dijo la serpiente. O sea que como que hubo un diálogo entre la serpiente y Eva. La serpiente le pregunta ahí, ¿de veras que os ha dicho Dios, no comáis de todo árbol del huerto? Porque hablaba en Spanish. 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
0: Y Eva, ahí, la primera mujer, ahí en la Biblia y en el Génesis, le dijo a la serpiente, dijo, no, mirá, Dios lo que nos dijo, nos dio de comer de todo, podemos hacer todo, andaban ahí desnudos para un lado, para el otro, dice que podían comer de todos los árboles, de todos los árboles, pero Dios le dijo, les prohibió comer o tocar de un árbol que estaba en el medio del huerto, dice, de aquel árbol que está allí, no, ni nada,
1: ya sé lo que hiciste.

0: nada, nada,
1: fueron
0: nada.
1: Fueron derechito.
0: Pero derechito. La serpiente le dijo, no, mirá, no morirás, no pasa nada, porque Dios sabe que el día que comáis de él se te van a abrir los ojos, y serás como Dios, le dijo la serpiente. ¡Ajá! O sea que vas a conocer el bien y el mal. Bueno, ahí está. Después viene el significado simbólico de todo eso, ¿eh? Ahí está.
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0: Ahora, ese árbol nadie sabía, ¿no? Porque es algo, podríamos decir, el fruto prohibido, ¿eh? Que habla ahí la Biblia en el Génesis. No menciona el nombre exacto de la fruta. Solo se dice que era el fruto de ese árbol específico. Era el fruto prohibido, estaba en el medio del huerto.
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0: ¿Por qué el mito de la manzana? Porque la idea de que la fruta prohibida fue una manzana viene de un juego de palabras del latín antiguo. O sea, la palabra malum, significaba tanto mal como manzana. Los artistas de ese entonces, el Renacimiento, popularizaron esa imagen, aunque otras tradiciones apuntan al higo, la granada o a la uva. El otro árbol en el paraíso, también existía el árbol de la vida, del cual no se le prohibió comer al principio, pero tras desobedecer, Dios los expulsó del Edén para impedir que comieran de él y alcanzaran la vida eterna en ese estado. Por ahí hay diferentes teorías sobre el fruto en realidad, pero es un significado simbólico de esa expulsión del paraíso.
1: Como todo. 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
0: Vamos con más música, 8 horas con 20 minutos. La congregación de
1: Universal del Pensamiento, cuando viene? Jueves 8 de octubre, ¿sí? Y vienen el viernes 9, el 8 y el 9 de octubre van a estar aquí en Tacuarembó, pero usted puede
0: atendiendo
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0: Hay más música, saludando también por Pueblo a Flores, saluda a Wilson da Costa, feliz sábado. En Zorrilla de San Martín estamos.

0: En Zorrilla de San Martín, 8 horas 25 minutos.
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0: 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Hoy se realiza la inauguración del alumbrado público en Cortina. A la hora 19, Cortina, con todo, se mueve Cortina, alumbrado público en la Plaza de los 33 Orientales. Ayer, innovación en Tacuarembó, con lo que es, de aquí en más, la inauguración de la salda multiespacio, o sea, inteligencia artificial, robótica, cultura, educación, estuvieron los estudiantes de Caraguatá, especialista en robótica rumbo a Corea del Sur, que se van con todo, y aquí en Tacuarembó ya tienen todos los niños la posibilidad de ir a crear ahí en Sarandí y 33 en el Centro Cultural de Tacuarembó. Todo lo que quieran de inteligencia artificial y robótica pueden hacerlo.
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0: Más de 2 millones de dólares en droga incautada, armas y vehículos.
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0: Obispos uruguayos se reunieron con el Papa León XIV en el Vaticano antes de su visita a Uruguay. Luego está alerta amarilla y negra. Luego guarda bien lo que me dice acá la información que me envía Bengochea. La pausa de esta hora, 8 horas con 28 minutos, volvemos.
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1: La temperatura, 13 grados.
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0: Estamos con la hora 8:38 minutos. ¿Para cuándo se deja la fe? ¿Para cuándo se deja la fe? 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
0: No hay que postergar la fe, no hay que postergar la fe. Haga como el santo expedito, estamos en Zorrilla.
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0: Hoy 19, día de San Expedito. Bueno, se va a abrir la capilla de San Isidro a la hora 14. Rosario, 17 horas y misa 17:30, allí en Barrio Torres. Atención, en el día de San Expedito se abrirá la capilla de San Isidro a la 14, Rosario a la hora 17 y misa 17:30. ¿Por qué le decía esto de la fe? De acuerdo a lo que era Expedito, ¿eh?
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0: Bueno, San Expedito era un comandante de la Legión, la 12, la fulminata del ejército romano, que se convirtió al cristianismo y murió como mártir allá por el siglo IV. Vivió durante el gobierno del emperador Diocleciano, en una época de fuerte persecución a los cristianos. La leyenda cuenta que al decidir convertirse al cristianismo, el demonio se le apareció en forma de cuervo para pedirle que dejara su bautismo para mañana, ¿eh? O sea, cras en latín. Expedito aplastó al cuervo con su pie y exclamó: "Hoy, odie", negándose a postergar su fe. Bueno, fue ejecutado el 19 de abril del año 303 en Melitene, Capadocia, actual Turquía. Significado e imagen es conocido popularmente como el patrono de las causas urgentes, justas, desesperadas. Se le representa vestido con indumentaria militar romana, sosteniendo una cruz con la palabra jode y pisando un cuerpo que dice cras. Simboliza la acción inmediata de la fe sin demoras. Hay una oración tradicional dedicada a San Expedito. Vamos con más música. 8:40 minutos. Presenta.
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0: Bueno, mirá, un saludo grandote para el lechero Brito. Mirá la información para el lechero Brito. Él anda ahí, solamente que llueva, y pero la pasa de largo en el Prado, la mejor Holando del Prado, una vaca que da más de 50 litros de leche y que el año que viene va a estar todavía mejor, ¿eh? Fue la ganadora en el Prado, esta vaca Holando, una vaca que da más de 50 litros de leche. 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
0: Estamos hablando de la Expo Rural del Prado, una vaca de cabaña, Sociedad Ganadera San Alberto. Se adueñó de la cocarda de gran campeona en la jura de pedigrí en la pista de la Sociedad de Criadores de Holando del Uruguay, obteniendo además el premio de campeona suprema tras ser cotejada con la gran campeona de SH de Cabaña, El Rebenque.
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1: Las 13 horas.
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0: Reiteramos la inauguración del alumbrado público en Cortina, va a ser a la hora 19 en Plaza 33 Orientales con la Intendencia Departamental de Tacuarembó. También hoy se realiza la elección de la Reina de la Primavera y también la Reina de la

0: Animación.
1: Exactamente.
0: 19 de junio a las 21 horas, a las 21 horas arranca toda esa movida allí, con gran baile y la elección de la reina en la 19 de junio, y vamos rodando, rodando.
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0: también
1: que pone música también.
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0: Dice, hoy sale y sale, toda esta actividad, están invitados, lo esperamos. Un gracias enorme a todos quienes siempre están apoyando a los medios de Radio Zorrilla, Bicicleteada Solidaria, a beneficio de Policlínica Rincón de la Aldea. Allá, al revés, ayer fue en la primaveriada por el Cerro de la Aldea, hoy, 19 de septiembre, beneficio de Rincón de la Aldea. Hora 15:30, bueno, salen del polideportivo y la llegada a la policlínica Rincón de la Aldea. Va a haber una alcancía solidaria para su colaboración. También va a haber venta de panchos y jugos, panchos y jugos también con todo.
1: ¿Tiene enemigos ocultos usted? ¿Cuál? ¿Su salud se deteriora? Bueno, tiene que visitar a los profesionales de la Congregación Universal del Pensamiento el jueves 8 de octubre y el viernes 9 de octubre van a estar aquí en Tacuarembó. Por informe 099-4280-70 nos envían un mensaje y nos concentran.
0: Con todo, bueno, importante, la gran carrera, el 19 carreras en todo el país, cura del cáncer de niños y adolescentes, con la Pérez Cremini 5K y 10K. Acá en Tacuarembó va a ser el 4 de octubre. El kit sale 800 pesos, ya pueden encargarlo en Habitat, también en Red Ticket, o allí en el gimnasio, el local del gimnasio de Richard Mascaraña, en Washington, Beltrán y Toribó.
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0: Bueno, mañana juega Tacuarembó en el gol.

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3: Son las 8 de la mañana y 57 minutos.
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0: Señoras y señores, ¿qué tal? ¿Cómo están? Buenos días. Es un gusto comenzar con ustedes una edición más de Radio Salud en Radio Zorrilla de San Martín. Estamos, como cada sábado, a las 9 de la mañana, dando comienzo al periodístico en salud de Tacuarembó. Radio Salud, desde el año 2006 y en su temporada número 20, a través de la ZSM, a través de Radio Zorrilla de San Martín, en el mes aniversario de la radio. Con Fabián Correa en los controles, estamos prontos para compartir con ustedes hoy un programa editado, un programa grabado, un programa con, como siempre, médica invitada que ha sido muy solicitado por ustedes, la temática, ¿sí? Hablo de hematología, es un programa con la doctora Lucía Blanco Rosales, hematóloga de nuestra ciudad, y que va a estar hablando de un tema que ha sido muy solicitado por la audiencia para que lo volvamos a tratar aquí en la mañana de Zorrilla de San Martín, aquí en la mañana de Radio Salud, porque de linfoma va a estar hablando la doctora Blanco, exponiendo sobre todo lo que es el tema, exponiendo sobre los diferentes tratamientos y también contestando preguntas de la audiencia. Reiteramos, es un programa editado, es un programa grabado con lo medular, con lo más importante de cuando estuvo en vivo la doctora junto a nosotros aquí en Radio Salud, aquí en la ZSM.
1: Está con nosotros la doctora hematóloga Lucía Blanco Rosales. Con ella vamos a estar haciendo el programa del día de hoy. Pueden llegar a las preguntas, reitero, de hematología al 091-289-622, pero vamos a centrarnos fundamentalmente, por lo menos en este primer rato, en lo que tiene que ver a linfomas. Por eso, agradeciéndole por estar junto a nosotros, saludándola y ya de alguna manera comenzar a tratar el tema, darles buenos días, doctora, y preguntarle, ¿qué es el linfoma? O decir linfoma es decir cáncer. Buenos días.
2: Buen día, Oscar. Buen día a toda la audiencia. Y bueno, gracias como siempre por estar invitándome al programa cada tanto. Oscar, bueno, hoy el tema elegido fue linfomas y sí, en realidad es un tema bastante amplio, pero bueno, respondiendo, empezando por tu pregunta, sí, es una enfermedad, el linfoma por definición es una enfermedad hemato-oncológica, o sea, es una enfermedad maligna, puede presentarse de diferentes formas, es muy común que afecte los ganglios, o sea que el diagnóstico inicial se haga a través de algún compromiso ganglionar, pero también vale decir que no solo se presenta comprometiendo ganglios, puede comprometer otros órganos, otras estructuras, pero claramente es una enfermedad maligna, hemato-oncológica.
1: ¿Tiene factores que predisponen a poder llegar a tener linfoma en una persona, doctora, o se puede presentar en un paciente más allá de que no tenga por ahí determinados factores de riesgo?
2: Como toda enfermedad hemato-oncológica, sí, a veces tiene antecedentes. Hay algunos virus muy puntuales que se vinculan con el posterior desarrollo de linfomas en determinados tipos, no en todos. Hay una clara asociación entre algunos virus, ¿tá?, que uno tuvo en algún momento y después en la evolución.

0: cuestión, uno desarrolla un linfoma. Y en otros casos no hay un claro antecedente de nada, y puede debutar en pacientes jóvenes, sanos, sin ninguna patología previa, sin ningún antecedente de nada, o en pacientes más añosos, con alguna patología propia de la edad, pero que no se vinculan al linfoma. O sea, no hay algo claro establecido que frente a eso vaya a desarrollar un linfoma.
1: Bien, un poco entonces es lo que decíamos, y hablando mal y pronto, no como otras patologías o como otros tipos de tumores y enfermedades malignas que tienen claramente factores que lo predisponen, no es en este caso. Decía, es una enfermedad hemato-oncológica, algo así dijiste.
0: Exactamente, sí.
1: Y la pregunta es, a ver, porque no es, o me dirás que sí, un cáncer de sangre.
0: No, en realidad no, es un cáncer, es una enfermedad maligna que inicialmente afecta ganglios, puede afectar el vaso, sí. Puede afectar el hígado, puede afectar estructuras óseas, puede afectar las mucosas o cualquier órgano que tenga mucha mucosa, intestino, estómago, y puede en ese proceso comprometer lo que llamamos la médula ósea, ¿tá? La médula ósea vendría a ser lo que es la fábrica, por decirlo de alguna forma, de todas las células de la sangre. La médula ósea, que es el caracú, más conocido como caracú, digamos, la médula ósea, ahí es donde se generan todas las células de la sangre, ¿no? Los glóbulos rojos, los glóbulos blancos, las plaquetas. Y la médula puede verse comprometida, infiltrada, por un linfoma. Pero el linfoma no se inicia en la médula. Se inicia en otro lugar, y en la evolución puede o no comprometer la médula. O sea que no es que sea un cáncer de sangre.
1: Claro. ¿Verdad?
0: Es un cáncer que afecta inicialmente otras estructuras. Y puede comprometer o no la médula. La médula, y por ende la sangre, ¿verdad? Porque todo lo que se genera en la médula finalmente sale a la sangre.
1: Claro. Ahora, si compromete la médula, o por ahí sin comprometer directamente a la médula, ¿hace que disminuyan las células sanguíneas? ¿Hace que disminuyan las defensas en la persona? ¿O no tiene nada que ver?
0: Claro, porque al comprometer la médula, ¿qué pasa? La médula es como un estuche, digamos, ¿no? Tiene una determinada capacidad de generación y reproducción de las células. Entonces, si este linfoma va a infiltrar la médula, le va a quedar a la médula menos espacio para poder generar sus productos, ¿no? Entonces, si tenemos una médula que funciona 100% y el linfoma compromete la médula, o sea, invade la médula, no sé, en un porcentaje importante, un 60, un 70%, 50, ya la médula va a generar la mitad de lo que generaba, y eso se expresa en la sangre con la caída de los valores. O sea, disminuyen no solo las defensas, disminuye los glóbulos rojos provocando anemia, disminuyen las plaquetas, puede producir algún tipo de sangrado. O sea, cuando la médula genera menos, eso se expresa en la sangre periférica.
1: Después vamos a estar hablando seguramente de lo que son los tratamientos, porque los hay, por suerte.
0: Exacto, hay.
1: 091-289-622, la hematóloga doctora Lucía Blanco es la invitada en el día de hoy. Estamos hablando de linfomas, estamos hablando de enfermedad, de esta enfermedad hemato-oncológica como la presentaba por allí la doctora.

0: mensajes escritos, ya sea de WhatsApp o mensajes SMS comunes, el que ustedes gusten, los respondemos, o por lo menos les damos lectura a todos aquí en el espacio. Estamos hablando de linfoma, estamos hablando de una enfermedad, de un hemato-oncológica, estamos hablando de un tipo de cáncer, como decía bien la doctora, estamos hablando de un tipo de cáncer que no tiene o no se ha visto del todo por ahí factores tan que predispongan a esta enfermedad. Disminuyen las defensas, disminuyen las células sanguíneas, puede atacar a diferentes órganos, decía otra, y en esa disminución de células sanguíneas o a los órganos a los cuales ataca, ¿cómo es que termina, digámoslo así, o desencadena, bueno, en los casos terminales, la muerte de la persona?
1: Hoy en día te diría que tenemos, si es en realidad una buena detección de los casos en tiempo,
0: sí,
1: y un buen tratamiento, entonces no es tanto que se ve que o sea, los pacientes a veces fallecen de otras causas y no de las no del propio linfoma. ¿Tá? Porque últimamente con los años se ha visto una buena sobrevida libre de enfermedad con los tratamientos instituidos y un buen pronóstico. ¿Tá? Entonces en general no es como antes, que quizás la supervivencia era menor. Ahora vemos sobrevidas más largas. Claro, eso también va de la mano de que hay más controles, ¿no? Cambios en el tratamiento y a veces, ya te digo, a veces es más las comorbilidades que el paciente tiene lo que llevan a las causas de muerte que el propio linfoma. Pero eso depende un poco también del tipo de linfoma, de la agresividad con la cual se presentó, si se presentó en forma avanzada o en un estadio precoz, si fue refractario a alguna línea de tratamiento que se hizo, si respondió a las primeras líneas, o sea, depende de muchos factores, pero te podría decir que hoy en día tiene un mucho mejor pronóstico.
0: Estamos en Zorrilla de San Martín, estamos en Radio Salud, está con nosotros la doctora Lucía Blanco, 091-289-622.
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0: Estamos en Radio Salud, estamos en Radio Zorrilla de San Martín, está con nosotros la doctora Lucía Blanco. Estamos hablando de linfomas y un mensaje que llega por acá, dice, ¿cómo se detecta cuando una persona tiene linfoma? ¿Qué síntomas presenta? Y bueno, creo que por ahí está más o menos claro la pregunta de él o la oyente, doctora. Sí. ¿Cómo se diagnostica o cuáles son los signos?
1: Es muy variada la forma de presentación. Generalmente, hay dos grandes tipos de linfomas. Los linfomas Hodgkin o enfermedad de Hodgkin y los linfomas no Hodgkin, ¿tá? Son dos grandes tipos de linfomas. En general se pueden presentar con síntomas diversos, inespecíficos, ¿tá? A veces son pacientes que vienen, yo que sé, hace meses arrastrando sintomatología inespecífica, sobre todo puede estar vinculado a la anemia, cansancio, fatiga, adinamia, todos síntomas vinculados a la anemia pueden ser pacientes también que han hecho, yo que sé, infecciones a repetición en el último tiempo, muchas infecciones sin una causa clara, pero lo más común es que se presenten con una tumoración, o sea, alguno de los ganglios superficiales. Nosotros tenemos ganglios superficiales y ganglios profundos, ¿no? Lo más común es que se noten con una tumoración, un bulto, un ganglio aumentado de tamaño. ¿Qué puede ser? Puede ser en el cuello, puede ser en las axilas, puede ser en la región inguinal, ¿tá? Que son los lugares donde son accesibles y palpables, y que el paciente se note esa tumoración que creció en el último tiempo, o no, que creció en poco tiempo, pero creció muy rápido, y consulta por eso. Entonces ahí nosotros el diagnóstico lo hacemos mediante la biopsia, o sea, pedimos una valoración por el cirujano para hacer una biopsia de ese ganglio, y con la biopsia, ¿tá? O sea, se saca una muestra del ganglio, con eso hacemos el diagnóstico. Podemos hacer el diagnóstico con la biopsia del ganglio, que es lo más común. Ajá. Después hay otros síntomas, como te decía, más inespecíficos, como esos que te dije al principio, y otros que son más específicos. Por ejemplo, pacientes que han adelgazado mucho en poco tiempo, ¿tá? Disminución del apetito, un adelgazamiento bastante importante en pocos meses. La sudoración de noche es un síntoma muy característico, o la sudoración nocturna, pero una sudoración importante, ¿no? Es una sudoración que llamamos nosotros que moja la ropa de cama, o sea, moja la sábana, la camiseta, el pijama, o sea, es una sudoración muy profusa. O la febrícula vespertina, son pacientes que empiezan la tardecita y empiezan a hacer fiebre, febrícula, no llega a ser fiebre, pero eso se mantiene en el tiempo. A veces pacientes que consultan por un prurito generalizado, es una picazón en el cuerpo sin una causa clara, que no se va con nada. O sea, el abanico es amplio de las formas de presentación, ¿tá? Y a veces también hay formas de presentación poco comunes, ¿tá? Que uno tiene igual que siempre tener la sospecha y empezar a indagar un poco. Pero lo más común es eso. A veces también, aparte de los ganglios, a veces el paciente consulta porque refiere como un dolor o como una molestia, una pesadez en la parte abdominal, en el lado izquierdo del abdomen, arriba, que es donde está el vaso. Ajá. Y bueno, y eso se debe al aumento del tamaño del vaso. Eso también es por el linfoma, o sea, si bien tenemos algunos síntomas que son característicos, que nos pueden orientar, hay otros que son muy inespecíficos, pero siempre eso se acompaña, ¿verdad?, de la valoración, del examen físico exhaustivo del paciente, buscando ganglios, buscando que no esté agrandado ni el hígado ni el vaso, y bueno, y de análisis complementarios de paraclínica que nos puedan orientar al diagnóstico.
0: Estamos en la mañana de Zorrilla de

Doctor Martín, estamos en Radio Salud. Está con nosotros la doctora Lucía Blanco. Los mensajes que ya están llegando algunos al 091-289-622. Les reitero, mensajes escritos sean de WhatsApp o SMS al 091-289-622. Por ahí nos hacen llegar las preguntas y se las planteamos a la doctora. De linfoma estamos hablando, de enfermedades de la sangre con la hematóloga Lucía Blanco. Vamos a la pausa de Zorrilla de San Martín, la que indica que ya van a ser las 9:30 de la mañana, y enseguida venimos con más Radio Salud.

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6: La temperatura, 14 grados.
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0: Seguimos en Radio Salud, seguimos en Radio Zorrilla de San Martín. Están llegando preguntas de ustedes y se las vamos a estar formulando a la doctora Lucía Blanco, por supuesto. De linfoma estamos hablando y de enfermedades o alteraciones en la sangre que haya llegado. Alguna pregunta también le vamos a dar lectura y se las vamos a formular a la doctora. Pero la primera pregunta por acá, que llega más allá de que alguna puede estar contestada, vamos a cumplir con los oyentes, doctora, y dice si el linfoma tiene que ver con algo genético. Supongo que a lo que se refiere el oyente o la oyente es si tienen predisposición genética, hereditaria.
1: Claro, hay algunos tipos de linfoma que sí. Como hoy te explicaba, por ejemplo, que los linfomas, tenemos los linfomas de Hodgkin y los linfomas no Hodgkin. Los linfomas Hodgkin, de Hodgkin, se ha visto, sí, que hay una clara incidencia familiar, o sea, se ha visto en, por ejemplo, hay familias que tiene, por ejemplo, si son dos o tres hermanos, se ha visto hasta que tiene un hermano y se ha visto en otro hermano desarrollar también ese mismo linfoma. Y así se han visto antecedentes, por ejemplo, en primos o en tíos, el linfoma de Hodgkin, ¿no? Eso se ha visto, sí, un claro compromiso familiar. Los otros tipos, el otro tipo, que es el tipo no Hodgkin, ahí la asociación es menos frecuente, ¿tá? A veces se dan que esa asociación, pero es menos frecuente que en el Hodgkin. Igual lo genético siempre está, ¿verdad?
0: Claro.
1: Como en toda patología oncológica.
0: Otro mensaje que llega, dice si con un análisis de sangre común se puede saber si una persona tiene esa enfermedad o no, o si es un examen, un análisis, dice así, específico para eso. Yo le paso la pregunta, doctora, porque seguramente el análisis de sangre común al que se refiere el oyente debe ser
1: el hemograma.
0: Ahí está.
1: Claro. No, por análisis de sangre no hacemos diagnóstico de linfoma. El diagnóstico es lo que llamamos histológico, como yo les decía hoy, con biopsia, ¿tá? Con biopsia ganglionar o con biopsia de algún ganglio, de alguna estructura comprometida, pero el diagnóstico es por biopsia, ¿tá? No es con análisis de sangre.
0: Está muy bien. Están llegando preguntas relacionadas con la especialidad de la doctora, pero no tan del tema. Igual se las vamos a estar dando lectura, por supuesto, y les agradecemos mucho a todas las preguntas que están llegando al 091-289-622. 091-289-622. Otra pregunta que llega dice

0: Tengo un familiar que tuvo linfoma, hizo tratamiento y se curó. ¿Puede volver o se cura definitivamente?
1: Bueno, depende el tipo de linfoma, ¿verdad? Volvemos a lo mismo. Es muy amplia la pregunta y es muy amplio el tema. Básicamente, no sé qué tipo de linfoma tuvo el familiar de la oyente o del oyente, pero en general los linfomas o enfermedades Hodgkin son curables. Tienen un alto porcentaje de cura, te diría un 95% que se curan. Y bueno, y en general no recaen. El otro tipo de linfoma, que es el no Hodgkin, algunos son curables, ¿tá? Y otros en realidad son controlables, ¿tá? Lo que hacemos es, luego hacer los tratamientos, controlar, porque tienen altas tasas de recaída. Entonces, la definición de si es curable o no es curable depende mucho del tipo de linfoma, ¿verdad? No es que sean todos curables o que sí o no, depende.
0: Tenemos algunas preguntas que están llegando, no directamente del tema, pero les reiteramos que le vamos a dar lectura. Pero antes de ir con ella, habíamos hablado hoy y hace un rato, doctora, de que por suerte hay diferentes tipos de tratamiento, o hay tratamientos, no sé si son diferentes o es uno solo, pero para el linfoma. Una pregunta, por ejemplo, que llega por acá, dice, ¿qué pasa si se descubre tarde? ¿Igual hay posibilidad de tratamiento o ya es muy difícil? Y con esta pregunta, aprovecho para preguntarle, ¿cómo es el tratamiento? O algunos de los tratamientos,
1: Sí,
0: digamos.
1: en tratamiento, opciones terapéuticas siempre tenemos, ¿tá? Siempre, por más que se diagnostique en estadio avanzado, en estadio precoz, siempre tenemos opciones de tratamiento. Claramente lo que nos cambia es el tratamiento, si se presenta más avanzado, y depende de lo que comprometa también. Cuanto más avanzado, más estructuras, más órganos comprometidos, a veces los tratamientos son más intensos. Pero tenemos sí, tratamiento que incluyen poliquimioterapia, la inmunoterapia, ¿tá? Que es con medicación con anticuerpos monoclonales. En algunos casos podemos hacer radioterapia locorregional, o sea, pacientes que tienen alguna tumoración muy importante, que tenemos que reducirla. Antes de empezar la quimio, podemos hacer terapia con radioterapia locorregional y después la quimioterapia. Y en algunos casos, y dependiendo del tipo de linfoma, ¿tá? Porque no todos los linfomas se hace, es el trasplante de médula ósea. Es otro de los tratamientos que hacemos. Los tratamientos depende del tipo de linfoma y bueno, van adaptado a eso.
0: Justamente hay una pregunta que no sé si es explicable radialmente o no, doctora, porque una un oyente pregunta precisamente de qué se trata el autotrasplante.
1: Bueno, sí, eso creo que da para otro programa. Un programa de trasplantes de médula sería bueno porque es un tema muy, muy interesante, pero también es bastante intenso. En general, bueno, el autotrasplante de médula es cuando.
0: Lo primero que quiero preguntar, ¿el autotrasplante es el trasplante de médula?
1: Es que en realidad el trasplante de médula tenemos básicamente dos tipos: el autotrasplante y el alotrasplante. El autotrasplante es cuando se utiliza y también tiene determinadas indicaciones, ¿tá? No se usan todas las patologías hematológicas. El autotrasplante es cuando se utiliza al propio paciente como su donante, ¿tá? Se sacan células, hacemos lo que se llama la cosecha de las células madre y después vuelven al paciente. O sea, es un trasplante del paciente con sus propias células, ¿tá? Y el alotrasplante, que es el trasplante alogénico, es un trasplante de otra persona, ¿tá? Que puede ser un alotrasplante relacionado o no relacionado. El relacionado es de algún familiar compatible, hijo, hermano, primo a veces, que puede ser compatible las médulas y se trasplanta, y cuando no hay un familiar que sea compatible, se empieza a buscar en el banco, ¿verdad? El banco de donantes. Pero en realidad lo que preguntaba la paciente, el autotrasplante es eso, es el trasplante con las células del propio paciente. Básicamente hacemos lo que se llama una cosecha de células de sangre periférica, las sacamos, las estimulamos, hacemos un tratamiento y después eso lo trasplantamos con las propias células de él. Que eso se usa en determinadas patologías. En algunos tipos de linfoma se usa el autotrasplante de médula y en otras patologías que van o bien al caso también.
0: Bien. Estamos en Radio Salud, estamos en Radio Zorrilla de San Martín, está con nosotros la doctora Lucía Blanco. Las preguntas, 091-289-622.
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0: Estamos en los minutos finales. Algunas preguntas que están llegando de otro tema se las vamos a hacer también a la doctora Lucía Blanco. Muchas gracias a todos por estar ahí. Pero antes, y como para cerrar de alguna manera este tema, doctora, una pregunta que llega, dice, linfoma, vamos a decirlo así, se cura, dice, con el autotransplante y, por otro lado, con quimioterapia, ¿o van juntas?
1: En realidad, son pasos que vamos haciendo. Primero hacemos la quimioterapia y después hacemos el trasplante. Pero el trasplante también lleva otro tipo de quimioterapia asociado. O sea, el tratamiento es combinado. Pero son pasos que vamos siguiendo. El paciente no va de una al trasplante. El paciente primero recibe tratamientos con quimioterapia, inmunoterapia, de ser necesario, y después se valora si es candidato o no es candidato para un autotrasplante de médula.
0: Ahí va.
1: No es que todos los pacientes con linfoma se van a ir a trasplantar. No, la indicación es formal y es clara para cada tipo de linfoma y bueno, no es que todos llevan la misma conducta.
0: ¿Y se puede curar sin autotrasplante, sí, por ejemplo?
1: Sí, sí. Puede entrar en lo que llamamos remisión completa, sin, solo con tratamiento de quimio e inmuno.
0: Tenemos, como les decíamos, algunas otras preguntas que están llegando.

0: Y que en el final del programa yo te lo voy a estar formulando a la doctora, porque si bien no están relacionadas con el tema que estamos tratando, en el día de hoy les vamos a estar les vamos a estar dando lectura, como les decía. La última, no sé si ya se la hizo, doctora, que es la que tiene que ver con qué pasa si se descubre tarde. Ya dijimos que sí, que igual puede haber la posibilidad de tratamiento.
1: Sí,
0: Sí.
1: exacto. Sí, opciones terapéuticas, esas siempre tenemos.
0: Una pregunta por acá que llega, dice, mi pregunta es, ¿a qué se debe que el hierro en la sangre se me eleva? Disculpen mi pregunta, están tratando otro tema, pero bueno, le agradecemos de todas formas a la terminación 799 y le formulamos la pregunta a la doctora.
1: Bueno, sí, claramente es otro tema. El aumento del hierro en sangre obedece a muchas causas, o sea, eso sí que hay que estudiar con análisis de sangre, ¿no? No solo un hemograma común, sino otros estudios y ver las causas. Eso hay que buscar.
0: La disminución, esto es a propósito de la pregunta, doctora, la disminución de hierro en sangre siempre provoca anemia. En este caso está hablando de un aumento, la oyente, pero digo.
1: No siempre, ¿qué pasa? A veces se traduce como una anemia o a veces no. Por eso le decía de eso, de complementar con otros estudios, porque hay algo que son las reservas del hierro, que tenemos reservas del hierro circulantes, o sea, en sangre, y tenemos depósitos de hierro en determinados tejidos, ¿tá? Entonces, eso es la sideremia y la ferritina, ¿tá? A veces pasa que el hierro circulante o el hierro de depósito está aumentado o disminuido y eso puede no traducirse en un hemograma común, o sea, puede no generar anemia. Hay pacientes que tienen lo que llamamos una ferropenia, que es lo que tú me preguntabas,
0: Sí.
1: que es que tienen el hierro disminuido,
0: Ahí va.
1: pero no tienen anemia, ¿tá? Y eso obedece a otras causas, puede ser por una mala absorción del hierro, por algún defecto en el transporte del hierro a nivel de la circulación. Entonces, no estrictamente van de la mano. A veces algunos pacientes sí tienen las reservas férricas descendidas y anemia, ¿tá? Otros no. A veces tienen las reservas férricas descendidas y no generan anemia. Y viceversa.
0: Vamos a cumplir con otro mensaje que está llegando. Más allá reiteramos de que no es del tema, pero queremos cumplir con la audiencia. Dice, hola, una consulta para la doctora Blanco. Una persona con la enfermedad de, leo textual,
1: Sí.
0: Addison-Biermer, ¿puede contraer esa enfermedad de la que están hablando o está más predispuesta o no? Pregunta. Muy lindo el programa. Felicitaciones. Saludos a la doctora.
1: Bueno, muchas gracias. No, no está vinculado. La enfermedad de Addison-Biermer en realidad es una enfermedad autoinmune, que afecta a las células gástricas y no está vinculado al desarrollo del linfoma.
0: ¿Las enfermedades autoinmunes, doctora, no predisponen al linfoma?
1: No hay un claro estudio de las enfermedades autoinmunes, que son varias, que predispongan al desarrollo del linfoma. No. Van por otro carril las enfermedades autoinmunes.
0: Perfecto, y muy, pero muy claro. Estamos marcando el final. Por acá dice la oyente, muchas gracias por la respuesta, muy amable la doctora. Y bueno, y en el final tenemos que saludar a un amigo también que dice, los estoy escuchando. Un saludo, Juan José González.
1: Ah, un beso al J, a mi paciente.
0: Paciente, vamos a decirlo, precisamente de este tema, además, ¿no, doctora?
1: Sí.
0: ¿Sí?
1: Sí.
0: Doctora, muchísimas gracias por haber estado con nosotros, muchísimas gracias por la claridad en los conceptos y la amabilidad de siempre estar.
1: Bueno, Oscar, gracias a ti por la invitación.

0: Saludos a la audiencia y bueno, a las órdenes siempre para cualquier otro programa.
1: Habrán temas seguramente para
0: Eso
1: seguir,
0: seguro.
1: seguir hablando, exactamente. Marcamos el final, Luguito. Nos estamos yendo hasta aquí. Radio Salud, volvemos con ustedes el próximo sábado a las 9 de la mañana y durante la semana, durante toda la tarde, junto a Hugo Rivero, hacemos la tarde con ustedes. Que pasen bien, chau.

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8: Son las 9 de la mañana y 53 minutos.
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1: La temperatura, 16 grados.
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1: Las 10 de la mañana y 59 minutos.
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7: La temperatura 18 grados.
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2: Buenos días, oyentes de Palenque Agropecuario. Volvemos aquí por CX140, Radio Zorrilla de San Martín. Vamos a brindarle los remates ferias que hay previsto para el presente mes de septiembre, según la auténtica cartelera de Palenque.

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9: Esta es la primera edición diaria de Palenque Agropecuario, cielo cubierto aquí en la ciudad de Tacuarembó.

0: En este momento ya vamos a actualizar el clima, donde continúan con el pronóstico de precipitaciones. Obviamente me hablan, pero muy poquito, lo que informan de lluvia, de 1 o 2 milímetros para mañana, 1 para hoy, 1 y algo, pero bueno, veremos qué es lo que acontece, ¿no? Evidentemente, ahora hubieron varios cambios también para los próximos días respecto al tiempo, daban más precipitaciones, ahora hay días con menos precipitaciones. Ya actualizaremos el informe del clima y hablaremos obviamente sobre otros temas aquí en la primera edición diaria de Palenque.
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0: El tiempo para hoy va a tener una máxima de 22 grados con una mínima de 14, con cielo cubierto y algunos chaparrones ligeros. Mañana cubierto también con algunos chaparrones. 23 grados de máxima, 14 grados la mínima. Para el lunes 21 de septiembre, cielo parcialmente cubierto, 20

0: 37 grados, las temperaturas máximas y mínimas. El martes 22, cielo parcialmente cubierto, 14 y 5. El miércoles 23, cielo parcialmente cubierto, 18 y 5. Después, para el jueves 24 de septiembre, sube a 24 la máxima, 9 grados la mínima, con cielo parcialmente cubierto. Y el viernes 25, cielo parcialmente cubierto, 28 y 15. Las precipitaciones, como decíamos, han quedado ahora, o marcan lo que informa el tiempo. Para el domingo 27, cubierto y lluvioso con probabilidad de truenos, y el lunes 28 de septiembre, chaparrones intenso con intervalo de cielo despejado, es lo que ha quedado ahora en estos momentos como pronóstico de precipitaciones. Ya lo del jueves primero se sacaron, lo del viernes 2 de octubre también, y el sábado 3 de octubre tampoco dan lluvias.
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2: Esta es la primera edición diaria de Palenque Agropecuario. Escuche Palenque y no se distraiga, porque Palenque es Palenque. A ver, en tema de la lana, ayer el resumen semanal del secretariado uruguayo de la lana, o sea, volvió la semana, o otra semana más, donde publicó negocios que se concretaron, básicamente lana merino, un lote también, pero que tiene que ver con el merino, o sea que fue todo de este tipo de lana, porque era un lote de merino duni, lo demás y todo merino netamente. 16.500 kilogramos de lana merino con grifa verde, certificación RWS, 17.2 micras a $12.65 el kilo de vellón, 1.400 kilogramos de merino, grifa verde y certificación RWS de 19 micras a $10.50 el kilo de vellón, 1.300 kilogramos de merino con grifa verde y certificación RWS, 19 micras y media a $10.25, 6.750 kilogramos de merino, grifa verde y certificación RWS de 20 micras con 2 a $10 el kilo de vellón, 1.500 kilogramos de merino, grifa verde de 21 micras con 1 a $8 y el lote merino duni, 6.500 kilogramos de lana grifa verde y certificación RWS 22 micras con 8 al valor de $8.05 el kilo de vellón. El mercado internacional arrancó o tuvo esta semana, corrigió a la baja. En dólares americanos cerró en 1.323 centavos por kilo base limpia. Las actividades van a continuar en el mercado internacional con remates para la semana que viene entre martes y miércoles.
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2: Ayer terminó el remate del lote 21 de la Expo Prado en Montevideo, Expo Prado 2026. Tuvo una colocación en todo el remate, 3 días de actividad, del 99% de la oferta. En la pasada jornada terminaron con las terneras, que hablábamos algo aquí en el programa, de 5.15 a 3.61, promedio 4.22, $798.59. La vaquillona de 1 a 2 años de 4.21 a 3.46, promedio 3.81, $997.86. La vaquillona sin servicio de 3.41 a 3.23, promedio 3.34, $1.164.13. Y luego el vientre entorado de 1.570 a 910, promedio 1.183.33. Esto fue lo que pasó en la tercera y última jornada, último día de ventas, ayer del remate del lote 21.

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0: Algunos datos en el remate Hereford en la Expo Prado: el toro de Ganadera Inquieta cotizó $40,000, fue vendido en $20,000 el 50%, que fue adquirido por Cabaña Loma Azul de Federico Rubio. Esto sucedió en la pasada jornada. Se remataron 11 reproductores, pero finalmente se adjudicaron efectivamente 8, vendidos a un valor promedio de $8,243.75. Hubo 3 que, bueno, al abrir el sobre correspondiente se comprobó que los dueños tenían otra pretensión, como ya es habitual en la venta de Hereford en el Prado. Algunos toros van con los sobres y, bueno, no se llega al valor, no se comercializan, obviamente se le da la oportunidad al que ya compró el toro de ver si quiere sumar a ese valor que le ponen el vendedor, y si no quiere, bueno, no queda como quedó ahora, sin efectivizarse la venta. Eso fue lo que pasó, pero bueno, un poco lo que aconteció con la venta de los Hereford en la Expo Prado, por la publicación obviamente que ha salido a nivel nacional de los medios de comunicación sobre lo que fueron estos remates.
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6: Esta es la primera edición diaria de Palenque Agropecuario. Algo más de lo que tiene que ver con la Expo Prado. El Arasá y la Magdalena dominaron la pista de merino australiano. En el Prado tenemos una entrevista con José María Guerre para escuchar en un ratito sobre el tema, obviamente de la cabaña El Arasá, de aquí del departamento de Tacuarembó. Por otra parte, también remarcar que en Criollos, Tañido Buenazo pisó fuerte en el Prado, se coronó como el gran campeón en los criollos de este Prado. La gran campeona fue de Las Brujas, Encarnación, trasplante embrionario de Jorge Holz. Como decíamos, Tañido Buenazo fue el gran campeón. Y el reservado gran campeón fue de Redimido Rincón, expuesto por Taurinco S.A. Después el tercer mejor macho fue de Jacinto de los Cardos, la cabaña de acá de Rivera, de Berruti, de cabaña Cerro de los Cardos, de Marcelo Berruti, fue el tercer mejor macho en la raza criolla. Y el cuarto mejor macho fue para Porá Hormiguero, de Carlos Parietti Henderson, los grandes campeonatos de los criollos en la Expo Prado 2026. Pablo Palombo, buenos días, bienvenido. ¿Cómo anda? ¿Cómo ha pasado?
7: Buenos días, Gastón. Buen día a toda la audiencia de Palenque.
6: Bueno, hoy tenemos la pedrera, pero sin aves, ¿no? Obviamente.
7: Seguimos con la restricción sanitaria. Ahí está. Así que no hay aves hoy en la pedrera. Bueno. Lo que hay es conejos.
6: Conejos, sí.
7: Conejos hay hoy en la
6: Muchos pedrera. Muchos conejos, más o menos.
7: Sí, son unos 15 conejos.
6: Bastante, ¿no?
7: Bastante conejos, así que el que...
4: ¿Hay algún conejo negro?
7: Hay conejo negro.
6: Guárdemelo.
7: ¿Usted tiene alguno por ahí o no?
4: Tengo uno para llevarlo ahí.
6: Pero es caro.
7: Es caro.
6: Y bueno, ¿qué quiere?
7: Y hay varios, ¿no?
6: Hay que defenderse, de alguna manera uno se tiene que defender.
7: Levanta una piedra y hay.
6: Hay varios. Bueno, a ver, decía que los conejos, o sea, que obviamente los cerdos y los lanares, como siempre, sí, también.
7: Cerdos y lanares, con una oferta. Lanares, unos 35, 40 lanares, todo de abasto, muy buen abasto, unos corderos buenos y unos borregos excepcionales. Y como te dije, hay unos 40, para algún capón, alguna oveja. 100% de la oferta de lanares es abasto. En cerdos, estamos pasando los 50, 50 y algo de cerdo, donde hay un destaque de gran cantidad de cerdas preñadas, que bueno, es el momento de comprar hoy cerdas preñadas, pensando en la zafra de fin de año. Hay padrillos, hay algo de cerda de invernar, hay lechones, no son muchos los lechones, pero algo hay. El destaque hoy es fundamentalmente cerdos grandes, cerdas preñadas, algún capón, alguna cerda gorda, y como te decía, estamos pasando los 50, 50 y algo de cerdos. Muy, muy linda oferta en cerdos.
6: Sí, importante, ¿no? Porque generalmente siempre está entre los 30, 35.
7: Ha aparecido ya en el remate anterior también, hubo una oferta abultada en lo grande, porque a veces hay mucha cantidad y son muchos.
6: Pero chicos.
7: Pero hoy justamente hay más cerdos grandes que lechones.
6: Perfecto.
7: Hasta el momento al menos, sí.
6: Bueno, y como siempre arranca.
7: Y después comenzamos 14 horas con lo que es muebles, herramientas, material de construcción, hay camas, colchones, heladera, juego de comedor. Después hay algún sillón, muy variada la oferta, hay herramientas chicas, herramientas de mano. Tenemos unas columnas, unos palos curados de eucaliptus largos, son de 9 metros de largo, rectos. La verdad que para lo que lo precisen, para tirante, para columna, sirve. Y el destacar el largo, que son 9 metros.
6: ¿Y cuántos son?
7: Pueden cortar, pueden hacer post.
6: ¿Cuántos son?
7: Hay 6 de esos de 9 metros de largo.
6: Perfecto. Bueno, y con todo eso arrancan como siempre.
7: 14 horas. Como no tenemos ave, a 17 horas, un poquito antes de las 17, hacemos los conejos. Lanares a las 17 horas y terminamos con toda la fila cerrada.
6: Perfecto. Bueno. Muy bien, todo pronto para la pedrera hoy, que la gente se arrime muy cerquita.
7: Esperamos esta tarde entonces en la pedrera. Un abrazo.
6: Pablo Palombo, muy amable, que tenga buen remate, buen día.
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4: Esta es la primera edición diaria de Palenque. Para culminar con el tema de los criollos en el Prado, la parte de las hembras, como decíamos, la gran campeona fue de Jorge Holz, la reservada gran campeona fue Constancia Chamaca de Zapelli Gutiérrez Hermanos, la tercer mejor hembra fue Kelén Mariposa de Aznares Elorza Hermanos y la cuarta mejor hembra Mala Fama Perdiguera de Casarino Mailos. Esto fue lo que pasó en la Expo Prado con la jura de los criollos. Nos vamos a la palabra de Aguerre sobre lo que fue esta gran participación nuevamente que tuvieron en la Expo Prado 2026 El Merino, pero también remarcar que Don Alfredo ganó por tercer año consecutivo el gran campeón Corridel Pedigree de la Expo Prado 2026. Pero volvemos ahora al tema de los merinos, cabaña de aquí de Tacuarembó, el Arasá. Escuchamos.
5: Buen día, Miguel, buen día.
6: Buenos días. Un
5: gusto, como siempre, de escucharte y muy, muy contentos, y estamos todos muy contentos porque la verdad que ayer la cabaña tuvo una gran actuación en el Prado y bueno, la verdad que fue una felicidad total.
6: ¿Qué premio ganaron ayer?
5: Mirá, nosotros arrancamos con un gran campeón y mejor vellón puro por cruz, San Paul Merino, un borrego excepcional. Después en el Pedrigue Mocho se ganó el reservado de gran campeón y el mejor vellón lo ganó ese borrego, lo ganó a que a su vez fue el mejor vellón de la exposición, el borrego Mocho de Pedrigue, ese lo ganó tres veces el mejor vellón.
6: ¿Ah, sí?
5: Sí, y en el Merino Australiano ganamos el gran campeón y reservado de gran campeón y el carnero astado fue el mejor animal de la exposición. De la raza merino australiano, ¿no?
6: O sea que unos cuantos títulos para engrosar toda esa vitrina que tiene de triunfo, ¿no?
5: La verdad que sí, Miguel, reafirmando la genética del Arasá, unos carneros muy importantes, ¿no? Muy lanudos, y bueno, el jurado que había, dos jurados, el Correa de la Cabaña Ibirapita y el ingeniero Ramos, alabaron mucho de los animales y bueno, y además la competencia era muy importante y de mucha clase también, ¿no? Hay que distinguir los colegas que tenían muy buenos animales que enaltecen el triunfo de la cabaña.
6: Seguro, como la cabaña de la Magdalena, ¿no?
5: Seguro, la Magdalena, la Santa Catalina de Portela.
6: Seguro.
5: La cabaña es muy importante, ¿no? Con muy buenos ejemplares.
6: ¿En qué finura andan los carneros? Ustedes tienen un tope, ¿no? Para la finura.
5: Ahí está. Nosotros, vos sabés bien, Miguel, que siempre manejamos un animal importante,

0: complica un poco, pero los animales están bien, están, lo han observado la gente del sur ahí.
1: ¿Qué comentan ustedes, los criadores de ovinos ahí en el Prado, sobre la producción ovina o el momento que se está viviendo con la recuperación de precios, con una recuperación del stock ovino? Pienso yo, no sé, ¿qué es lo que ustedes comentan?
0: La gente, mira, el ovejero nunca va a dejar la oveja, que bien o mal nunca la va a dejar como nosotros. Sí. Pero el comentario, la gente está muy entusiasmada, sobre todo porque vale la carne y la lana, ¿verdad? La carne tiene un precio excepcional y la lana, y en el caso, vamos a suponer, de la raza nuestra, como he dicho tantas veces, que no es carnicera, pero perfectamente puede dar un cordero pesado, y haciendo la ecuación carne más lana te da platanal, ¿verdad? Y eso mucha gente lo sabe y lo practica. Así que en este momento la gente está entusiasmada.
2: La palabra de, bueno, la familia Guerre, que le mandamos las felicitaciones, que obtuvieron estos grandes campeonatos allí en la Expo Prado, y bueno, hablando con nosotros como siempre, y bueno, el gran remate que tienen siempre en febrero con esa muy buena carnerada, una finura espectacular, y con los valores hoy de la lana que también marcaban allí en esta nota al final de la misma. El dólar 38.90 la compra, 41.40 la venta, así está en estos momentos la moneda estadounidense. Cerramos la semana de Palenque Agropecuario aquí por Radio Zorrilla de San Martín, Dios mediante, la invitación para reencontrarnos 11:30 en la edición central de Palenque el lunes. Buen fin de semana.
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6: Todo deportivo, buenos días, bienvenidos al decano. ¿Qué fecha? 19 de septiembre de 1961. Después vamos a hablar al respecto. Tacuarembó. Huracán a las 11 de la mañana. ¿Hay algún pronóstico de precipitaciones, de lluvia? Ojalá que no suceda, que no acontezca, que la gente acompañe en procura de una victoria por demás necesaria. Ayer estuvimos otra vez en el Estadio Goyenola, hubo fútbol local, después vimos en B8 un rato el partido de segunda hora en el que Centenario le ganó al Gaucho Progreso. Y toda esta actividad que se desarrolla con las formativas de Tacuarembó, la información frente a Terremoto, cuarta, ya jugó. Buenos días, bienvenido, don Américo.
7: ¿Qué tal, Dante? Es así, ya jugó su 19, perdió 2-1 en la capital de la República, está jugando quinta en estos momentos. El gol rojiblanco lo anotó el Mosca, Benjamín Alves, que es su jugador sub-16, que bueno, ha tenido minutos con cuarta, hoy convierte su primer gol con esta categoría y ha entrenado también con primera. Chicos, para ir visualizando, porque bueno, hoy dejan claro que no solamente anota con su categoría, sino también con divisionales más grandes, y bueno, lamentablemente perdimos 2-1 en cuarta.
6: ¿En quinta?
7: En quinta está 0-0, está jugando el equipo, ¿no? El partido comenzó a las 11 de la mañana.
6: Y mañana las formativas. ¿Tenés el probable factible de Tacuarembó de Bernardo Giordano para mañana?
7: Sería con el guardameta Zamurio bajo los tres caños, después el fondo para Esteban de Lima, Federico Ferreira, Martín Marta y Camargo jugaría de lateral izquierdo porque no está bien Ayrton Castro. Después va Olavarría con Monseglio y también Stoll ahí en la mitad de la cancha conjuntamente con Pablo López, y arriba Nicolás González y el brasileño Lucao. Sería la alineación de Tacuarembó para la próxima jornada.
6: Manuel Núñez al banco.
7: Sí, no estaría desde el comienzo. Yo, por lo que vi ahí en el segundo tiempo, me parece que pueden jugar perfectamente junto Manuel Núñez y Lucao, lo hubiese puesto, pero va a esperar en la jornada de mañana.
6: Nicolás González tenía alguna nana.
7: Sí, pero está bien, va a ser titular, va a acompañarlo a brasileño Lucao. El que no está, insisto, es Ayrton Castro.
6: Y Moreira, que tiene para unos cuantos días, lamentablemente, bueno, en mediocampo, con Olavarría, con Stoll, con
7: Monseglio.
6: Monseglio.

0: que el otro día fue titular.
1: Y mañana volverá a hacerlo nuevamente en el marco de esta nueva fecha de la segunda división profesional.
0: Concretamente, de Lima está.
1: Sí, sí, Esteban de Lima, el lateral derecho.
0: Un jugador muy importante. Y Camargo pasa a ser Haas izquierdo.
1: Exacto. Este partido se juega en el marco de la fecha 19, donde ya empataron Fénix y Plaza Colonia 1-1. El gol del elenco de Capurro, el ex de Tacuarembó, Valentín Luciani. Ahora a las 13 juegan Miramar, Misiones y Uruguay Montevideo. A las 16 Plaza Colonia y Paysandú. En el parque Juan Prandi también hoy juegan a las 19 en el complejo Rentistas La Luz y el Atenas de San Carlos. Quedando para mañana Tacuarembó y Huracán de Paso de Lena a las 11 de la mañana. Después juega Cerrito y River Plate en el Maracaná a las 14 y también mañana a las 17. En su complejo, Rentista recibe a Oriental de La Paz.
0: Los resultados de anoche, definitivamente, Estudiantes terminó el primer tiempo 0-0, después le ganó a Sudamérica.
1: Exactamente, ganó 2-0 la media y media con goles de Luiney Pintado y Jonathan de los Santos, y en el choque de fondo ganó Centenario por 3-1 ante Progreso. Brian Chuy, Franco Rodríguez en dos oportunidades, los goles del equipo azul y blanco. Para el gaucho anotó Gonzalo Colmán, Progreso volvió a malograr un tiro penal. Ha tenido tres penales, erró los tres. Gonzalo Colmán con Diego Lama, que ahí en el rebote convirtió a Pablo Sarochar. Sarochar malogró ante Wander, que atajó Jonathan Bass, y ayer le tapa el penal Michael Díaz a Kevin Moreira. Ahora la actividad continúa mañana, juegan las 11 en el estadio César Jack, Central y Cerrito, y también mañana en el Dardo López, 14:30 va a Manuel frente a Peñarol, y 16:30 Diego Lamas se mide con Fialux. En la tabla, Wander, Estudiante 23, La Zeta y Centenario 20, Central 14, Progreso 13, Ferrocarril 11, Sudamérica 10, Diego Lamas tiene 9, si mañana gana el equipo al estadio llega a zona de Copa de Oro. Después están con 8, Tambores, Félix y Cerrito, Peñarol 5, Abamanel 2 y cierra Fialux sin haber sumado. Y después se están desarrollando en Durazno las elecciones de Ofi, de Boca de Urna estaría ganando el Maragato Gustavo Vares este acto eleccionario, quien volvería a presidir la organización del fútbol interior, y se diera, y bueno, si esto se confirma, se estaría dando un hecho histórico para Tacuarembó, que podríamos tener el vicepresidente de aquí de nuestra ciudad, el doctor Martín Corena, que está en la dupla con Vares.
0: Ojalá que sea así, con una buena representación de Tacuarembó en la jerarquía de OFI, los colosos, Nacional, Peñarol, Liverpool, Torque.
1: Bueno, van a estar jugando este fin de semana en el marco de una nueva fecha del campeonato uruguayo que ya se abrió. Está actuando en estos momentos el equipo de Boston River frente a su similar de Progreso, ganando el Sastre por 1-0. Después se continúa a las 15:30 con Cerro y Peñarol en el Trócoli. Juegan también hoy 18:30 Deportivo Maldonado y Cerro Largo en el Domingo Burqueño Miguel de la Capital Fernandina. Mañana a la hora 10 en el Francini va Albion y Juventud Las Piedras. También mañana a las 13 Danubio con Wander se miden en Carriles del Hipódromo. Y Nacional mañana recibe en el Parque Central 4:30 de la tarde Defensor Sporting. Quedando para las 20 de la jornada dominical el choque entre Liverpool y Racing, que va en el Parque Viera. Torque se presenta el lunes 19:30 visitando a Central Español en el Parque Palermo.
0: Progreso perdió, que está muy complicado en el tema por no descender.
1: Está perdiendo, el partido empezó a las 12 del mediodía. Recién ingresó el tacuarembense Lucas Viana, que defiende al gaucho.
0: Equipo de Huracán, que viene de perder con Plaza de Colonia 2-1, fue con Nicolás Gentilio, el arquero Emiliano García, Federico Alono, Joaquín Robato y Axel Miller. Iván Salazar, qué apellido para un jugador, Facundo Greno.
1: Iván Salazar junto con Armón. Jugó en su momento en la C cuando dirigía Matías Rosa. Y debo ratificarme, es Progreso el que está ganando 25 de juego, supera 1-0 Boston River. Está ganando y el gaucho.
0: Para Progreso le va a venir de maravilla si logra la victoria Maximiliano Lombardi, que convirtió el gol frente a Plaza, el 9 Cortelesi con Franco Mederos y David Juárez. Ya hablamos
1: Franco Mederos, que también estuvo cantando en bola.
0: ¿Cómo no?
1: Franco Mederos, un jugador que la lleva atada, ¿no? Juega muy bien, un jugador muy técnico.
0: Ya están viajando hacia el Hotel Carlos Gardel los jugadores de Huracán.
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1: ¿Qué partido ese 19 de septiembre de 1961? Sacá la cuenta, vos que sos bueno en matemática. ¿Cuántos años hace Peñarol? Gana la primera Intercontinental con dos goles de Pepe, de José Sacía, que fue fundamental porque el 11 de junio, cuando Peñarol ganó su segunda Libertadores, Spencer había vencido el arco de Palmeiras en Montevideo y allá fue 1-1. Gol de José Sacía, también segunda Libertadores para Peñarol. Y en estas finales, Benfica ganó en Portugal 1-0. Peñarol goleó 5-0 en Montevideo. Uno de Sacía de penal, dos de Joya, dos de Alberto Spencer, Joya negro el 11. Y el tercer partido se debía jugar en una cancha neutral. Benfica dijo que aceptaba, porque Peñarol obviamente le propuso volver a jugar en Montevideo. Benfica aceptaba si podía jugar un futbolista que no estaba en la nómina, que no había sido inscrito, y Peñarol le dijo que sí, que no había problema. Además era desconocido, era un joven, Eusebio, de Mozambique, qué jugador, el goleador del Mundial de Inglaterra 1966, 5 años después. Peñarol, con dos goles de Sacía, gana 2-1, y por supuesto que Eusebio descontó, estaba ganando Peñarol 2-0. Lamentablemente no tenemos ningún gol. Don Carlos Solé no pudo relatar la final en Montevideo. Él solía ir de tardecita a un bar de Plaza Independencia a tomar una copa con el locutor comercial, y algo sucedió que fue privado de su libertad transitoriamente. Los dueños de Radio Sarandí hablaron con la jerarquía policial, pero no hubo forma, no hubo manera, y Solé no pudo relatar ese partido. Pero además, hoy tenemos dos cumpleañeros. El periodista de nuestra casa, Jorge Lobo Ramos, que nació ese mismo día, 19 de septiembre de 1961, viste que es un poco mayor que yo, el Lobo Ramos.
2: Sí, el mismo día, entonces tiene 65.
1: Sí.
2: Es 66.
1: No.
2: 65.
1: 65. Y Erich Miller, el técnico de formativa, cumpleaños.
2: De la Swiss 6.
1: Es más joven.
2: Más joven.
1: 66.
2: ¿60 entonces?
1: 60 cumple.
2: ¿Qué le parece?
1: Muy bien.
2: Bueno, el saludo para ambos, que la pasen notada en su aromático.
1: Bárbaro, quiero agradecer la invitación y les deseo muchísima felicidad para el casamiento de Florencia Menéndez Alberti y Jaime Montaner Sala.
2: Bueno, también agradecemos la invitación de la Comisión de Bávido Oriental, que bueno, resembró y ha dejado espectacular la cancha principal del velódromo, donde hoy el rojo de la calle Flores a nivel de baby fútbol vuelve a jugar en ese escenario que ha quedado espectacular para que ruede el balón.
1: Y después siempre iba a la Plaza Independencia a comer pizza Luis Osvaldo.
2: Bueno, y también en la jornada de hoy, a las 14 juegan en el Gualdemar Burgos, Wander y Progreso, y a las 16 va Ferrocarril y el Cerrito por la séptima fecha de la sub-18, donde mañana 13:30 en César Sachs juegan Estudiantes y Fialux, y también mañana 15:30 se mide el Centenario y la Sexta. Recordemos que el Verde Barro La Palma es el líder de este certamen.
1: Los esperamos mañana a las 11. Tenés la promoción, por favor, con el partido, ojalá con victoria de Tacuarembó frente a Huracán. Ahí está Avanti.
0: Partido matutino, domingo, 11 horas, Tacuarembó, Huracán, en el Goyenola. ¡Viva el encuentro con el relato de cara al gol de Dante!
3: Vino una pelota, entró Núñez, peligro de gol, tiró, ¡gol! ¡Gol, Lucao! ¡Gol!
0: El comentario más comentado de Jorge Ramos.
4: Ese fue por el sector de la izquierda, dejó el guardameta por el camino, el brasileño levantó la red.
0: Y el equipo de Zorrilla, previa 9:45.

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2: Sábado 19 de septiembre del 2026. Títulos de algunas de las informaciones que estaremos presentando en el transcurso de este informativo.
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2: Luego, con la presencia del intendente Wilson Esquerra, se procederá al encendido del alumbrado público en Curtina con una red que cubre hasta Mevir 3 con 83 focos. En Carpintería, departamento de Durazno, se inaugura hoy el Parque de las Divisas en referencia a la batalla de 1836 que marcó la historia política de nuestro país y esos símbolos de combate representan hasta la actualidad una identidad de 190 años tanto para blancos como para colorados. Orejanos del Río confirmó la fecha de la décima travesía del río Tacuarembó que volverá a conectar Villa Ancina con San Gregorio de Polanco. Las inscripciones están abiertas y este año el desafío es aumentar el número de embarcaciones. La muestra de aperos históricos se desarrolló nuevamente en su tercera edición en la Rural del Prado 2026 y por Tacuarembó participaron Mariana Luque y su hija. Hablando en Radio Zorrilla de San Martín, destacaron que la misma no fue competitiva y tuvo un carácter participativo y de difusión de estas piezas que forman parte de nuestra historia. El nudo desatado, así se denominó el nuevo tributo a Eduardo Darnoyans, que se presentó anoche en el Café San Félix con la presencia de Enrique Rodríguez Viera y el profesor de literatura Santiago Cortés. El Club Oriental presentará a los padres y amigos del baby fútbol las mejoras realizadas en la cancha del Velódromo Municipal esta tarde, predio que está en comodato con esta institución. La Junta Departamental de Tacuarembó declaró de interés departamental la carrera de la Fundación Pérez Scremini, que se disputará el próximo 4 de octubre con largada y llegada en la Laguna de las Lavanderas sobre 5 y 10 kilómetros. El polideportivo Norberto Bernachín viene desarrollando desde esta mañana la denominada Jornada Acuática, destinada a socios y no socios, de forma gratuita, donde se desarrollan diversas actividades orientadas por los docentes. En el Salón de las Cabañas de Balneario Iporá se está desarrollando una importante actividad con la presencia de alumnos de la Universidad de la República. Una de las charlas tiene que ver con las memorias del arroz. Estas y otras noticias complementan el panorama informativo este mediodía aquí en este punto del dial.
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2: ...21 grados la temperatura actual. Se está anunciando una probabilidad de lluvias sobre la hora 17... Se anuncia una máxima de 23 grados para hoy, nuboso, periodos de cubierto, baja probabilidad de precipitaciones. Para mañana mínima 14, la máxima 25, estará nuboso y cubierto, precipitaciones y probables tormentas. Para el lunes 21, mínima 10, la máxima 25, algo nuboso y nuboso, periodos de cubierto, precipitaciones y tormentas aisladas.
3: Con la presencia del intendente de Tacuarembó, Wilson Esquerra Martinotti, del secretario

0: General doctor José Omar Menéndez, autoridades departamentales y nacionales, se procederá a la hora 19 a inaugurar la moderna luminaria LED inteligente en Curtina, que abarca varios barrios, entre ellos Mevir 3, en CX140, Radio Zorrilla de San Martín. Roberto Olivera, encargado de despacho de la Junta Local, convocó a los vecinos a sumarse y participar de esta instancia importante para la zona que se va a desarrollar en la Plaza 33 Orientales.
1: La idea es inaugurar la ampliación del alumbrado público. Se hizo 83 luminarias nuevas y todo el barrio de Mevir 3 y toda la zona, los barrios que estaba faltando el alumbrado público, iban a quedar con la luz más del 80% del pueblo.
2: Es un porcentaje importante. Contanos, ¿qué zona de Curtina abarca? Hablabas de Mevir 3, ¿y qué otras zonas más?
1: Está muy disperso, era más por toda la zona que faltaba, faltaba... Uh-huh. Más habían varios barrios que habían quedado para atrás en la otra iluminación que se había hecho todo nuevo, pero no abarcó la totalidad del pueblo, o sea que ahora va a quedar más del 80% con iluminación.
2: Estás invitando a todos los vecinos de Curtina para que se acerquen, Roberto, allí a la zona de la Plaza 33 Orientales, que es el centro principal ahí en Curtina, para lo que va a ser el encendido de esta moderna luminaria LED inteligente.
1: Exactamente, invitamos a las 19 horas a todos los pobladores que se quieran arrimar. La inauguración va a ser allí en la esquina de la plaza, medio enfrente a la canchita de fútbol. Va a ser bien ahí sobre la esquina de la plaza, así que los esperamos a todos a las 19 horas por allí por la plaza.
2: Roberto, Curtina, con lo que es la nueva doble vía de acceso, la Flor del Bañado, que se estuvo inaugurando hace un par de meses atrás, ahora la inauguración y seguramente muy pronto lo que va a ser el gimnasio polideportivo, y ya el año se va y estamos prácticamente que ingresando en una nueva temporada más de piscinas.
1: Sí, agradecerle a todas las direcciones que nos han dado apoyo, porque Curtina no tiene maquinaria, lo que nosotros tenemos es el camioncito recolector nomás, y no tiene maquinaria, y entonces agradecerle al ejecutivo y a todas las direcciones que nos están apoyando. Nosotros presentamos las inquietudes y el ejecutivo es que nos da apoyo con todas las direcciones de la intendencia.
2: Roberto, y se vienen obras que van a cambiar en cierta medida la dinámica ahí en Curtina. Ustedes tienen un trabajo en cuanto a la actividad física muy importante con todo lo que es el Club Sudamérica, y ahora se va a incorporar el gimnasio a la brevedad se va a estar realizando esa inauguración.
1: Sí, yo creo que muy pronto, ya estamos en los últimos retoques, un poco de iluminación ahí en esa zona que la verdad que como era una zona que descampada, no estaba muy iluminada, pero ya está trabajando toda la cuadrilla del alumbrado público, y muy pronto estarán colocando las luces, y bueno, cuando el ejecutivo disponga se estará inaugurando.
2: Reiteranos la cantidad de focos que se inauguran en la noche del sábado.
1: Serían 83 focos que se van a inaugurar, que están dispersos por todas partes del pueblo, que eran los barrios que habían quedado, porque viste que cuando se hizo el primer alumbrado, que se hizo bastante, quedó todo, algunos barrios que quedaron sin alumbrado, y era el pedido de la población, y bueno, bien recibido fue por el intendente y ya está realizado.
2: Muy bien, muchas gracias, Roberto, fuerte abrazo.
1: Bueno, gracias para ti, invitamos a todos los pobladores que quieran acompañar.
0: Así hablaba en Radio Zorrilla de San Martín Roberto Olivera, encargado de la Junta Local de Curtina.

0: la cotización de la moneda.
1: Dólar 39.05 en la compra, 41.25 en la venta. Euro 43.86 y 48.44. Peso argentino 0.02, 0.20. Real 6.85 y 8.55. Compra y venta respectivamente.
0: La cotización de la moneda.
2: Cuando son las 12 horas 40 minutos, hacemos una pausa en instantes, más novedades.
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0: La décima travesía del río Tacuarembó, que conectará nuevamente Villa Ancina con San Gregorio de Polanco, ya tiene fecha. Se desarrollará desde el 7 al 14 de noviembre. Así lo confirmó en Radio Zorrilla de San Martín, Karim Di Castro, integrante de Orejanos del Río.
1: Vos sabés que estamos todos prontos, a partir del 7 de noviembre y hasta el 14 inclusive, la décima edición de festejamos la décima edición de la travesía en manos de Orejanos del Río. Este va a tener le vamos a dar un poquito más de trascendencia, y estamos vinculados con turismo y en parte de intendencia, Marcelo Crespi, que nos prometió también darnos una mano para darle la entidad y la fuerza que requiere festejar los 10 años de la iniciativa de Orejanos del Río en mantener esta actividad en el río.
0: Contanos, Karim, es realmente impresionante ver la partida de ustedes desde Villa Ancina, allí debajo del puente, y cómo se va armando, para usar un término que todo el mundo pueda identificar, esa columna de embarcaciones a lo largo de Tacuarembó Grande hasta llegar después a la zona de San Gregorio de Polanco. Contanos cómo es ese transitar y ese recorrido.
1: Bueno, mirá, venimos viento en popa, vamos a decir, pues es un término marinero. Como te dije, festejamos la décima y se viene agrandando a partir del boca a boca en todo el país. Tenemos gente de todos lados, de Rivera, de Cerro Largo, Montevideo, de Soriano, y un otro departamento más que en este momento se viene a la mente, pero viene gente de todos lados. Y de Montevideo, principalmente, viene una barra muy grande que ha venido año a año. Y bueno, estamos en todos los aprontes. Ya abrimos la inscripción, ya se puede inscribir para hacer la travesía. Este año tuvo un pequeño aumento en sus costos, está a 4.500 pesos por persona, y eso incluye el desayuno, el almuerzo y la cena, agua, hielo, y toda la logística que tiene la travesía con respecto a solucionar problemas, ya sea dentro del río o afuera del río, para los participantes.
0: Karim, ¿cuántas etapas definen ustedes a lo largo de ese trayecto por el río Tacuarembó desde Ancina hasta San Gregorio de Polanco?
1: 5 etapas, y estamos pensando extender la navegación en la zona del paso de la laguna, o sea, pasar, llegar ahí, repostar y hacer... levantar toda la comida que va, hielo que va ahí también, para hacer un campamento sobre el Río Negro en un lugar muy bonito que conseguimos el año pasado, y hacerlo de 2 días, o sea que sobre el Río Negro vamos a tener en el río Tacuarembó y 2 lugares en el Río Negro de un campamento de 2 días para poder disfrutar más de esta travesía en lo que se refiere, por ejemplo, a los campeonatos de pesca, troco, y bueno, y toda la actividad artística que hay en cada fogón por la noche, guitarreada, acordeón a piano, que van músicos con nosotros, van cocineros, o sea que la logística está armada para solo disfrutar, siempre manteniendo, como decimos, siempre una conducta corre, de fraternidad, de solidaridad, no generarnos problemas que nos hagan pasar por algún momento agrio. En eso somos muy recalcamos siempre la conducta que debemos mantener.

0: ser el participante de la travesía, porque eso hace a la buena convivencia.
1: Así hablaba en Radio Zorrilla de San Martín, Karim Di Castro, integrante del equipo de Orejanos del Río, organizadores de la décima travesía por el río Tacuarembó desde Villa Ancina hasta San Gregorio de Polanco, que reiteramos estará desarrollando desde el 7 al 14 de noviembre y las inscripciones están abiertas a través del 099-735-532. Reiteramos, 099-735-532. Con Miguel Madruga se pueden inscribir.
2: Este sábado a las 14 horas, integrantes del Club Atlético Oriental estarán informando detalles sobre el trabajo realizado en la recuperación de la cancha del velódromo, pensando en el bienestar de los niños que juegan en la Liga de Fútbol Infantil. Explica más detalles Neco Albano.
3: Sí, eso sí que buenas noticias, buenas ideas, buenas actividades para el Club Oriental, donde mañana 14 horas estamos invitando para que que la barra se arrime, los padres, los periodistas, toda la gente que anda en torno al baby fútbol, está de más decir que están invitados para una jornada donde vamos a dar reapertura a la cancha principal, donde se le hizo se la restauró, se la preparó nuevamente y está en unas condiciones espectaculares, sobresalientes. Y mañana a 14 horas vamos, la idea es juntarnos un ratito, repito, con padres, con prensa, con toda la barra del baby fútbol, para darle reapertura y contar un poquito, una pequeña reseña, no más de 10-15 minutos, donde vamos a estar contando un poco las actividades que muchos padres hicieron años atrás para hoy tener esto, y la gente que actualmente está laburando para tener el velódromo en muy buenas condiciones y seguir mejorándola, ¿no?
4: Neco, seguramente fue un trabajo muy importante, tomando en cuenta también los años que tiene la cancha del velódromo.
3: Sí, vos sabés que la cancha velódromo tiene muchos años y tiene, no quiero errar en la fecha, pero en un momento se le puso un punto inicial a un proyecto muy grande, donde se le hizo todo un trabajo grande mismo para llegar a lo que es hoy, donde incluye, por ejemplo, que poca gente lo sabe, pero creo que está bueno mencionarlo, de las pocas canchas en Tacuarembó que cuenta con un equipo de riego de primer nivel, que está actualmente, justamente ahora en este proceso se lo dejó funcionando, y un sistema de filtración para que quede en excelentes condiciones. Y ese proceso arrancó hace años y ahora se lo sigue mejorando, y fue lo que se hizo ahora. Una de las obras que se realizaron fue el mejorarla, los lugares que estaba un poquito más deteriorada, para que quede en excelentes condiciones, como se la vamos a mostrar mañana a todo el mundo.
4: Neco, así que la invitación está hecha para este sábado a las 14 horas en el velódromo para presentar este nuevo campo de juego que se suma al estadio de fútbol, lo que permite que el niño se pueda desempeñar de la mejor manera y ya tener un buen campo de juego para seguir evolucionando en su juego.
3: Tal cual, lo que tú bien decís, esto se apunta, es oriental, pero es el baby fútbol, porque acá juegan todos los equipos, acá practican selecciones, acá se juegan amistosos. Oriental, dentro del velódromo, cuenta con 3 canchas. Mañana van a ver 2 con 100% habilitadas y una tercera que se utiliza para práctica, también con algún detallecito que le queda para quedar pronto. Cuenta con canchas con iluminación, con 2 canchas que quedan iluminadas 100%. Y como tú bien decís, es para desarrollar la actividad de los niños, esta actividad que es tan linda, tan saludable, y que genera una sinergia de padres, hijos, de los niños en general, de toda la movida, espectacular. Así que mañana 14 horas, como tú bien decís, invitados la prensa, los padres, todos los allegados al baby fútbol, bienvenidos, porque queremos mostrar esta este nuevo proceso, por decirlo de una manera.
1: De esta manera compartíamos la palabra de Neco Albano, reiteramos esta

0: invitaciones para hoy a la hora 14 en el Velódromo Municipal. Hoy 19, día de San Expedito, se abrirá la capilla San Isidro en Barrio Torres a la hora 14 y a la hora 17 se estará realizando el Rosario y la Misa a la hora 17:30. La Iglesia Catedral Parroquia de San Fructuoso anuncia para hoy hora 16 la Misa en la Capilla del Paso del Cerro y en la Capilla de San Miguel a la hora 16 para mañana domingo hora 11 Misa en el Templo Parroquial. La parroquia de San José anuncia para hoy sábado la misa en Bonilla a la hora 16, en Nuestra Señora del Camino 17:30, mañana domingo no hay misa en Curtina. La parroquia Nuestra Señora de Lourdes propone para hoy hora 16, Rosario y celebración de la palabra en la Capilla Virgen de los 33 a la hora 17:30 y Eucaristía en la Capilla San Isidro de Barrio Torres. La parroquia de la Santa Cruz anuncia para este sábado en la Capilla San Romero a la hora 15 la celebración de la misa y en el Templo Parroquial 18:30, el domingo en doble horario la Eucaristía, por la mañana 10:30 y por la tarde a la hora 18:30. Hacemos una pausa cuando son las 12:50. En instantes, más novedades.
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0: Carpintería, una batalla de dos divisas que marcó la historia política del Uruguay. A 190 años de la batalla de Carpintería, en esta jornada el Archivo General de la Nación conmemora este acontecimiento a través de la exhibición de divisas de su acervo patrimonial, concebidas originalmente como cintas o paños de tela que se colocaban en sombreros y uniformes y permitían de esta manera a los combatientes reconocerse en el campo de batalla, convirtiéndose con el tiempo en símbolos fundamentales de nuestra historia política. El 19 de septiembre de 1836, en las proximidades del arroyo Carpintería, en el actual departamento de Durazno, tuvo lugar uno de los enfrentamientos de mayor significación en los primeros años de la vida constitucional del Estado Oriental. En aquella jornada se enfrentaron las fuerzas del gobierno de Manuel Oribe y las encabezadas por el ex presidente Fructuoso Rivera. Más allá del resultado militar, la batalla de Carpintería quedó profundamente ligada a la historia política nacional por el empleo de los distintivos que con el tiempo identificarían a las dos grandes tradiciones políticas del país, las divisas blanca y colorada. Lo que inicialmente sirvió para distinguir a los hombres en el campo de batalla trascendió aquel episodio. Los colores adquirieron permanencia, identidad y significados políticos que atraviesan buena parte de la historia uruguaya de los siglos XIX y XX. Durante la jornada de este sábado 19, el Partido Colorado se ha concentrado en el departamento de Durazno a los efectos de recordar esta fecha. En CX-140 Radio Zorrilla de San Martín, a continuación, escuchamos lo expresado por el edil departamental Matías Guillama.
2: Nos encontramos en este momento, Toto, en la ciudad de Durazno, en la casa de don Frutos Rivera, en Durazno, partiendo para lo que será una gran caravana del Partido Colorado, para celebrar los 190 años de la histórica divisa de nuestro partido, generada en la batalla de Carpintería. Estamos, bueno, con mucha alegría del encuentro, ¿no?, entre correligionarios que verdaderamente sentimos lo que es la convicción y la historia misma que llevamos gracias a esto que se nos ha inculcado desde el fondo de la historia estos días.
3: Matías, van a estar llegando específicamente a la zona de Carpintería en estos 190 años del Partido Colorado.
2: Efectivamente, vamos a estar llegando a lo que se va a hacer una inauguración del Parque de las Divisas, donde, bueno, estaremos celebrando allí lo que tiene que ver con un Comité Ejecutivo Nacional ampliado, un Comité Ejecutivo Departamental que también se va a sumar, y estaremos, bueno, compartiendo una jornada de fraternidad y de encuentro, pero también de reivindicación colorada histórica en estos momentos, con un día precioso que está acompañando esta celebración. Parece que el día se puso de acuerdo para que los colorados podamos celebrar todos juntos este

0: este día.
1: Son días también donde se pasan rayas, se mira hacia atrás. ¿Y qué nos podés contar en cuanto a estos 190 años del Partido Colorado?
0: ¿Y qué puedo decirte, Toto, que no sea más que el Partido Colorado es el Partido Colorado más grande de la historia, el constructor de la República con la base de tres pilares fundamentales, ¿no? Don Fructuoso Rivera, Joaquín Suárez y José Valle y Ordóñez. Y no puedo negar bajo ningún concepto, y aquí hablando contigo, el papel preponderante que tuvieron grandes personalidades políticas de nuestro partido, como Jorge Valle, Julio María Sanguinetti, Marta Montaner, bueno, tanta gente que dio su vida por esta colectividad y a la cual celebramos hoy. Pero también nuestro partido ha sido generador de grandes hitos para nuestro país, grandes leyes, grandes transformaciones que hicieron al Uruguay lo que es hoy. Desde la ética de la responsabilidad se generaron fuentes de trabajo como la ley forestal, se generó ganancia en derechos como el voto femenino, como los plan CAIF, bueno, tantas cosas. Y últimamente, bueno, el primer Ministerio de Ambiente, el plan de universalización del saneamiento, a fuerza de pulso del Partido Colorado. Entonces, con mucha alegría es que estamos hoy en esta instancia reivindicando esos 190 años de historia y de hechos también.
2: Así hablaba en Radio Zorrilla de San Martín el edil departamental del Partido Colorado, Matías Guillama. Se realizó la tercera muestra internacional de aperos históricos en la 121 edición de La Rural del Prado en CX140, Radio Zorrilla de San Martín. A continuación, Mariana Luque, que participó junto a su hija, nos comentó detalles sobre el desarrollo de la misma.
3: Bueno, acá estamos en la tercera muestra de aperos tradicionales. La verdad que salió muy bien todo. Este año no hubo concurso. Fue de presentación nomás y muestra. Éramos cuatro mujeres y tres varones, en los cuales una de ellas era mi hija, que vino conmigo este año, presentamos las dos, una muchacha de Sarandí del Sí y una de Montevideo. Pero la verdad que superando año a año lo que fue la primera y la segunda, y bueno, y acá estamos representando a Tacuarembó.
1: Mariana, ¿qué presentaste específicamente? Contale a los oyentes.
3: Y yo presenté una montura de Amazona, de las que se montan de costado, estilo inglesa, y mi hija una silla de Amazona, estilo española.
2: De esta manera hablaba con Zorrilla de San Martín Mariana Luque. Reiteramos que la inauguración de las luces en cortina del alumbrado público es a la hora 19 en la Plaza 33 Orientales. Conectamos con el circuito Cori.
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6: Títulos a las 13 horas.
7: El conflicto portuario irrumpió también en el acto de clausura de la Expo Prado.
6: En un duro tramo de su discurso, el presidente de la Asociación Rural del Uruguay, Rafael Ferber, arremetió contra las paralizaciones y los sobrecostos generados en el puerto de Montevideo, exigiendo un ejercicio firme de la autoridad por parte del Estado.
7: Ferber fue enfático en criticar la situación actual y advirtió que resulta inaceptable que el país permanezca rehén de un conflicto entre una empresa concesionaria y un sindicato, remarcando la imperiosa necesidad de resguardar el interés general y la cadena de exportaciones del país.
6: El conflicto escaló fuertemente luego que el sindicato anunciara un paro nacional de 24 horas a partir de las 7 de la mañana del próximo lunes hasta las 7 del martes.
7: La medida es en contra de la decisión del gobierno de decretar los servicios mínimos en el área de contenedores.
6: Además, hasta las 11 de la noche de hoy sábado se lleva a cabo un paro en la terminal Cuenca del Plata.
7: El tema llegará al ámbito parlamentario. La coalición republicana decidió citar de manera urgente a las autoridades del Ministerio de Transporte y del Ministerio de Trabajo.
6: El senador del Partido Nacional, Javier García, lanzó duras críticas contra la gestión

0: La crisis en el puerto de Montevideo y la escalada del conflicto gremial, señalando que la situación actual no da para más.
1: García advierte sobre un daño incalculable en el puerto y exige que el gobierno no deje condicionar por la interna del oficialismo.
0: El ministro de Ganadería, Alfredo Fratti, defendió hace minutos en su discurso en la Expo Prado la legitimidad del voto, resaltó récords ganadero y llamó a encarar un cambio de era en el campo.
1: El presidente Yamandú Orsi ya se encuentra en Nueva York para participar de la Asamblea General de las Naciones Unidas en una visita que se extenderá hasta el sábado 26.
0: Su agenda oficial comenzará mañana e incluirá su intervención ante la Asamblea el jueves 24, donde abordará temas centrales como el multilateralismo, la solución pacífica de los conflictos, las libertades y la democracia.
1: Un niño de 2 años resultó gravemente herido tras ser alcanzado por una bomba molotov durante un enfrentamiento entre 2 familias rivales. Esto ocurrió en el barrio Jardines del Hipódromo, en Mercedes, Soriano.
0: El artefacto cayó en el patio de una vivienda, afectando también a un adolescente de 17 años.
1: El Ministerio de Salud Pública alista una nueva jornada nacional de vacunación contra el meningococo.
0: La directora general de la Salud, Laura Jambi, señaló que si bien la fecha exacta aún no está y debe confirmarse, la actividad se concretará en breve.
1: El pleno del Senado comenzará el lunes con el tratamiento del proyecto de rendición de cuentas aprobado en comisión.
0: El BPS comenzará el lunes a pagar la devolución de Fonasa, que alcanza ya a unas 152.000 personas.
1: ADEMU Montevideo advierte por un incremento en las situaciones de crisis de los estudiantes, justamente dentro del aula, las cuales atribuyen a la falta de respuesta en salud mental y a un contexto de violencia estructural en los barrios que tensiona la labor cotidiana del cuerpo docente.
0: Destacan las propuestas turísticas y buenas perspectivas de ocupación en Rocha, La Valleja y Salto para las vacaciones de primavera y el próximo verano.
1: Se cumplen 190 años de la Batalla de Carpintería, un hecho histórico acontecido en Durazno en 1836 y reconocido tradicionalmente por dar origen a las divisas blanca y colorada.
0: En dicho enfrentamiento, las tropas de Manuel Oribe emplearon distintivos blancos, al tiempo que la de Fructuoso Rivera adoptaron el colorado.
1: La conmemoración de este hito tendrá lugar en el Parque de las Divisas con la presentación de la nueva estación de interpretación de la batalla.
0: A nivel deportivo, destacar que el partido Cerro Peñarol en el Trócoli a las 3:30 de la tarde sobresale hoy en el comienzo de la fecha 7 del torneo clausura.
1: La etapa da apertura este mediodía con el partido Boston River Progreso, mientras que Deportivo Maldonado Cerro Largo comenzarán a las 18:30.
0: En tanto, mañana Nacional recibe en el Gran Parque Central a Defensor Sporting.
1: Con 4 partidos comenzará hoy la fecha 19 de la fase regular del torneo de ascenso. Allí sobresale en Plaza a Paysandú en el Estadio Prandi a las 16 horas.
0: Esta mañana Fénix y Colón empataron 1-1, al tiempo que a la 1 de la tarde ya arrancó Miramar, Uruguay, Montevideo y La Luz, Atenas, va a la hora 19.
1: Uruguay y Estonia disputan a partir de las 15 horas el encuentro de dobles en la llave que tiene la Celeste 2-0 arriba en búsqueda del pase de grupo al Mundial número 1 de la Copa Davis.
0: Lo principal del exterior, el secretario de la ONU, Antonio Guterres, inaugurará el martes el debate general de su última asamblea como líder de la organización.
1: Guterres abrirá la semana de alto nivel en la que intervendrán centenares de jefes de Estado y el gobierno de todo el mundo, así como vicepresidentes y ministros, entre otros representantes.
0: Bueno, templado en capital, cielo algo nuboso, 22 grados con 7 a esta hora.
1: Los vientos son del noreste a 9 kilómetros en la hora.
0: La presión 1015 decimal 7.
1: La humedad 56%.
0: Visibilidad 15 kilómetros.
1: Para el resto de la tarde aquí en Montevideo, el INUMET pronostica una máxima de 24 grados con cielo nuboso y periodos de algo nuboso.
0: En el interior a esta hora, Artigas cubierto 21 grados, en Florida nuboso 23 grados, Melo cubierto 21 y en Mercedes nuboso 20 grados.
1: Comenzamos con el desarrollo de las noticias. El presidente de la Asociación Rural, Rafael Ferber, aboga por el orden fiscal para combatir el atraso cambiario.
0: Una parte del discurso este mediodía en el cierre de la Expo Prado puso sobre la mesa el debate de la competitividad y el costo de vida en dólares, atribuyendo el desalineamiento cambiario principalmente al abultado déficit fiscal del sector público.
1: Ferber admitió que las estimaciones actuales ubican al tipo de cambio real un 4% por debajo de los fundamentos macroeconómicos, un factor que afecta a los productores y exportadores. Además, relativizó el porcentaje al recordar que en el transcurso de este siglo la brecha llegó a rozar el 25%.
2: Compartimos el criterio de que la competitividad no depende únicamente del tipo de cambio, sino de cuánto de nuestros costos podemos pagar con los pesos que obtenemos por cada dólar que generamos. Con respecto al atraso cambiario, hoy manejamos estimaciones que ubican al tipo de cambio real aproximadamente un 4% por debajo de sus fundamentos. Cada peso cuenta para quien produce y exporta, y no debemos minimizarlo. Dicho esto, vale la pena poner ese número en contexto. Hemos atravesado periodos de este siglo con desalineamientos cercanos al 25%. La magnitud actual, aunque real, dista de los niveles más críticos que vivimos. También hay un cambio de fondo que reclamamos durante años y que hoy es un hecho. El Banco Central ya no usa la tasa de sus instrumentos monetarios para pilotear el tipo de cambio. Eso no resuelve el problema de competitividad, pero permite discutirlo donde realmente corresponde. Porque el tipo de cambio importa, y mucho, pero la competitividad de un exportador no depende solo del dólar. Depende en la misma medida de cuántos costos en pesos tiene que pagar para generar cada dólar de exportación. Ahí es donde tenemos que poner el foco. ¿Y por qué hablamos de dólares? Porque nos guste o no, sigue siendo por enorme diferencia la principal moneda de referencia y de transacción de nuestras exportaciones. Por eso, cuando nuestros costos internos medidos en dólares aumentan más que la de nuestros competidores, Uruguay pierde competitividad, independientemente de lo que diga la cotización nominal del dólar. Pero la competitividad tampoco se construye únicamente desde la macroeconomía. También se construye puertas adentro de cada empresa y de cada sector, aumentando productividad y eficiencia. Por eso, a los pesos los precisamos en la economía diaria, no como moneda de ahorro. Es una de cal y una de arena.
0: Bueno, parte de otro tramo del discurso del presidente de la ARU, Rafael Ferber.
1: Quien también se expresó en el marco de este acto de clausura fue el ministro de Ganadería, Alfredo Frati, defendiendo la legitimidad del voto. Resaltó allí además el récord ganadero y llamó a encarar un cambio de era en el campo.
0: Precisamente en representación del gobierno durante el acto de clausura de la Expo Prado, este mediodía el ministro Alfredo Frati brindó una encendida oratoria en la que reivindicó la conducción democrática del país, el posicionamiento histórico de la ganadería y la necesidad imperiosa de incorporar innovación tecnológica para no quedar fuera de los mercados globales.
1: Además, destacó que la ganadería nacional atraviesa un momento excepcional y sin precedentes, señalando que Uruguay ha logrado cotizar su carne por encima de potencias competidoras como, por ejemplo, Australia.
0: Atribuyó este logro no a una administración en particular, sino a una acumulación de décadas de trabajo sostenido por todo el sector.
3: Si nosotros vamos a seguir haciendo del punto de vista, hablo de la producción agropecuaria, lo mismo que hacían nuestros padres, o nosotros mismos años atrás quedamos fuera del circuito. Es decir, hay que hacer otras cosas. Y cuando hay que hacer otras cosas es que vamos a tener más exigencia. Porque los mercados te pagan diferencial porque sos diferencial. Porque la carne es carne en todos lados. Pero no es lo mismo la que sale de Uruguay que de otros países. Y eso te obliga a tomar medidas diferenciales que no tienen otros países. Todavía en el mundo hoy, en el mundo, no hay ningún país que haya logrado la trazabilidad obligatoria y universal como en Uruguay. Que llevamos 20 años, festejamos de poco. Y que además nadie la decretó, pero terminó siendo una política de Estado que nos da una diferenciación hasta hoy, que además no nos podemos quedar quietos y ya está en marcha los prototipos que estarán este año en una convocatoria con otras instituciones para ver qué más le podemos agregar a la trazabilidad que ya tenemos. Tenemos un país que no sufrió, por suerte, el drama de la guerra, ni la hambruna consecuencia de las mismas, por lo que a pesar de nuestras luchas independentistas y nuestros conflictos civiles, hemos resuelto nuestros problemas internamente, que nos han dado una forma de vivir, de convivencia y de ciudadanía que no es ni mejor ni peor que la de otros países, pero sí nos hace muy singular.
0: Bueno, un tramo de lo que decía este mediodía el ministro de Ganadería, Alfredo Frate, en el cierre de la Expo Prado.
1: En otros temas, un niño de 2 años resultó gravemente

0: Herido tras ser alcanzado por una bomba Molotov durante un enfrentamiento entre dos familias rivales en el barrio Jardines del Hipódromo, esto es en Mercedes, Soriano.
1: El artefacto cayó en el patio de una vivienda, afectando también a un adolescente de 17 años.
0: El menor sufrió quemaduras en el rostro, cuello, boca y nariz, además de afectación en las vías aéreas por inhalación de combustible.
1: Tras ser atendido localmente, fue llevado al centro hospitalario Pereira Rosell, aquí en Montevideo, donde se encuentra estable.
0: La policía científica trabajó en la escena y los involucrados ya están identificados a la espera de resoluciones de fiscalía.
1: 13 y 11, el Ministerio de Salud Pública se prepara para el fenómeno de El Niño y enfrentar también el dengue y la chikungunya.
0: La directora general de Salud, Laura Yambí, explicó que las inundaciones podrían exacerbar las infecciones transmitidas por estos mosquitos.
1: En tanto, mencionó que la cartera de Salud Pública trabaja en la coordinación del Ministerio de Desarrollo Social y el Sistema Nacional de Emergencias, el SINAE.
2: Tuvimos una jornada de trabajo de los directores departamentales del MIDES y del Ministerio de Salud Pública, aquí en el Ministerio de Salud Pública, como para coordinar todas esas acciones, y estuvo presente también el SINAE, como para ver cómo se coordinan las acciones en vistas al fenómeno del Niño, que ya está como entrando en la fase que se va a sentir acá en nuestro país y que va a ser varios meses. Dentro de las acciones de salud hay muchas que hay que tener en cuenta, pero de hecho las inundaciones, todo lo que tiene que ver con inundaciones y desplazamientos, una de las infecciones que puede verse exacerbada son las arbovirosis, o sea, las transmitidas por mosquitos y estos que se llaman arbovirus, dentro de los cuales está el virus del dengue y chikungunya. En ese sentido, desde el Ministerio ya el mes pasado se distribuyó un material a todas las direcciones técnicas de los diferentes prestadores de salud con material educativo sobre este fenómeno, de cómo estar preparados como para diagnosticar y esperar estas infecciones, que es verdad que las campañas hacen más énfasis en verano, que es cuando más se espera, pero con vistas a las inundaciones y al fenómeno del Niño ya venimos advirtiendo y distribuyendo estos materiales a propósito de dengue.
0: Por otra parte, mencionó Yambí cómo se llevará a cabo el trabajo entre ambas carteras y señaló que de antemano están implementando la elaboración de canastas básicas y la organización de distintos equipos de salud a nivel departamental.
2: Bueno, se vieron cómo se vehiculizarían todo lo que son los pedidos de auxilios especiales para en casos de que haya personas o familias evacuadas y autoevacuadas. Insistió mucho como en el trabajo intersectorial entre los dos ministerios, ya que muchas veces van a ser como las mismas familias las que requieran como apoyos adicionales en lo que tiene que ver con temas de salud, con los que requieran del Ministerio de Desarrollo Social. Desde el sector salud se está preparando también todo lo que tiene que ver con pensar, que eso ya hay muchos documentos escritos, todo lo que son como las canastas básicas de insumos que se requieren en estas circunstancias, tener ya como stocks y provisiones, y también cómo a nivel departamental se va a organizar los equipos de salud, no solo de médicos, sino también de enfermería, de salud mental, para atender a las personas o familias que tengan que ser evacuadas en el caso de que eso suceda, que esperemos que sea como lo mínimo posible, pero es como que estando este fenómeno ya en una previsión bastante certera, es impostergable que toda esta etapa esté planificada.
1: Laura Yambí, directora general de la Salud.
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0: verlo. Primavera también, como es la Reserva Janus, que tiene sus tres senderos, el sendero del águila, el sendero del puma, el sendero del guasubirá, que son senderos de distinta distancia, de acuerdo a las capacidades de cada uno, que tiene además un centro interpretativo y un centro de visitantes que los espera a todos y está precioso. Tenemos el Parque La Guarida en Villa Serrana, que tiene para hacer escalada, para hacer tirolesa, un parque de aventura precioso en medio de la naturaleza, en medio de la sierra de Villa Serrana. Tenemos el Parque La Represa de Ose en la ciudad de Minas, el Parque Zorrilla, por supuesto que Cerro Artigas, el Parque Rodó, que se pone, está poniendo a pleno porque, bueno, en octubre La Valleja celebra su nueva edición de la Semana de La Valleja. A su vez, tenemos el Parque Mataojo, en Solís de Mataojo. O sea, los parques son como la excusa perfecta para venir a Minas y recorrer y aprovechar de la naturaleza.
1: Usted se menciona la Semana de La Valleja, si viene octubre, ¿verdad? Justamente la en la fecha tradicional. En ese sentido, ¿cómo está el tema alojamiento a nivel local?
0: Siempre la Semana de La Valleja es como uno de los momentos en los que empieza a quedar la capacidad colmada, justo con el torneo de vóley de la sierra, que también generó el primer fin de semana de septiembre un lleno total de todo el alojamiento de Minas y del entorno. La Semana de La Valleja es otro de los momentos en los que se genera justamente ese pleno de ocupación del 7 al 11 de octubre, es la Semana de La Valleja, y 17 y 18 el fin de semana de los fogones, así que también los esperamos a todos para que vengan a recorrer, a disfrutar de un festival abierto, gratuito, para todos y para todas.
2: Era Viviana Prich, directora de turismo en La Valleja.
3: Por su parte, Rocha despliega una amplia agenda de actividades para las vacaciones de primavera y proyecta el verano con un buen ritmo de reservas.
2: El director de turismo de la Intendencia de Rocha, Roque Bodeán, destacó la diversidad de propuestas distribuidas en distintos puntos del territorio rochense para atraer visitantes durante toda la semana.
3: Entre los principales eventos programados destaca el 10º Encuentro de Teatros del Este en el Teatro 25 de Mayo, así como la Fiesta de la Primavera en la Barra del Chuy.
4: Bueno, en este momento estamos, o sea, tenemos una agenda que, por ejemplo, del 18 al 22 de septiembre está el 10º Encuentro de Teatros del Este, que son 5 jornadas magníficas en el Teatro 25 de Mayo. Tenemos también del 19 al 21 la Fiesta de la Primavera en la Barra del Chuy. El 19 también en Aguas Dulces tenemos las ferias de artesano con música en vivo. También ese día tenemos la segunda etapa de Rocha Corre, que la verdad ha sido todo un éxito, donde tenemos la 5K y la 10K, que se hace en Las Cano en esta oportunidad. Después tenemos también en La Paloma exposición de fotografía a cielo abierto. En el Chuy tenemos el concierto de técnica vocal. En La Paloma también tenemos el desfile de caballería gaucha por el 152 aniversario de La Paloma. Y bueno, y después todas las actividades, ¿no? De avistamiento de ballenas, que estamos todavía en temporada, así como el avistamiento de aves, los paseos de 4x4, el senderismo por el Trevillo, por Santa Teresa, por Laguna Negra, el Cerro Verde, las cabalgatas tradicionales que se hacen por Laguna de Rocha, el senderismo interpretativo en la Laguna Garzón. Después las visitas guiadas en el Monte de Ombúes, que ya son muy tradicionales, y los humedales de Castillo también. O bueno, puede ser también un día de campo en las sierras de Rocha, o las escapadas rurales a la Laguna de India Muerta. Después todos los recorridos de senderismo que se hacen también por Balizas y Cabo Polonio. Y bueno, también todo lo que tiene que ver con el fuerte de San Miguel, o la fortaleza de Santa Teresa, también todo lo que es allá por Velázquez, está todo el circuito de las diferentes batallas que que han habido.

0: o sea, hay un contenido de turismo de todo tipo y bueno, y las tradicionales visitas también al Chuy, ¿no?
1: Por otra parte, Budián declaró que de cara a la próxima temporada de verano es tanto el sector hotelero como el inmobiliario que registran un flujo constante de reservas previas, aunque admitió que existe cierta cautela a raíz del fenómeno climático de El Niño.
0: Bueno, en el tema de lo que vas, en la expectativa, hay hoteles que ya tienen varias reservas, lo mismo pasa en el sector inmobiliario, con los alquileres vacacionales. Pero bueno, lo que están bromando mucho también, que eso creo que es general, fue el tema del Super Niño, que bueno, que no se sabe bien cómo va a ser el tiempo, ¿no? Entonces, mucha gente también pregunta eso, pero bueno, no somos nosotros los que le podemos evacuar esa consulta. Pero en general, se están teniendo reservas, como sucede muchas veces en esa época del año.
2: Era director de turismo de Rocha, Roque Bodeán.
3: En Informativo Cori, llegan noticias del sector agropecuario.
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1: Buenas tardes, Martín Olaverri.
5: Buenas tardes, el gusto de saludarlos hasta ahora para actualizar la información vinculada a la actividad de los agronegocios aquí desde la Rural del Prado. Bueno, terminaron hace algunos minutos los discursos del presidente de la Asociación Rural, Rafael Ferber, y del ministro de Ganadería, Agricultura y Pesca, Alfredo Frati, repasando diferentes temas que tienen que ver con respecto a la visión del sector agropecuario, naturalmente, y también en agenda otros temas, en lo que fue sobre todo, bueno, el discurso del presidente de la Asociación Rural, Rafael Ferber, tema relaciones laborales, el tema puerto que ocupó una parte muy importante de lo que fue su presentación aquí en la Rural del Prado. Les propongo en este contacto y hasta ahora repasar algo de lo que decía el presidente de la Asociación Rural, Rafael Ferber, en el marco de lo que es este punto final, recta final, porque termina mañana domingo este Prado, edición número 121 que ha organizado la Asociación Rural.
6: Nos encontramos en un mundo donde nuestras principales fortalezas serán cada vez más valoradas. Instituciones sólidas, capacidad para producir alimentos de calidad y una ubicación en una región estable y pacífica. Uruguay tiene una oportunidad histórica para dar un salto de calidad. Lo que no nos puede pasar es desperdiciarlas atrapados en diagnósticos sesgados, parciales o repetidos. Los problemas están suficientemente estudiados. Es momento de pasar a la acción, con objetivos claros y resultados que puedan medirse. Para construir políticas de Estado, los ámbitos de diálogo deben incluir a todos los sectores políticos relevantes. De lo contrario, apenas tendremos líneas de gobierno cuya continuidad dependerá del resultado de la próxima elección. La política económica es un buen ejemplo de estabilidad y previsibilidad mantenidas a través de distintos gobiernos. También valoramos que desde el Ministerio de Economía se haya impulsado un proyecto de ley de competitividad, luego de un intercambio ágil con el sector privado. Aunque sea limitado en su alcance, marca un camino: escuchar, corregir y avanzar. Por fin estamos discutiendo competitividad. En otros ámbitos, en cambio, la palabra estrategia y diálogo se repiten mientras la discusión vuelve siempre al mismo punto: ¿de dónde saldrán más recursos? Uruguay ya es un país caro. Aumentar los impuestos o crear otros nuevos afecta la competitividad, desalienta la inversión y puede terminar perjudicando incluso la propia recaudación.
5: Bueno, ahí escuchábamos al presidente de la Asociación Rural, Rafael Ferber, en parte de lo que fue su alocución en el marco aquí de la edición número 121 del Expo Prado. Luego habló el ministro de Ganadería, Alfredo Frati. Para Informativo Cori y Radio Monte Carlo, informó Martín Olaverri desde la Expo Prado.
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2: Bueno, recordamos en el final que el próximo lunes comienza la devolución del FONASA. 152.000 personas están habilitadas a cobrar.
1: La presidenta del Banco de Previsión Social, Jimena Pardo, explicó que la devolución comprenderá a 152.084 personas,
2: que cobrarán un total de 8.850.000 pesos.

0: Tendrán derecho a aquellos trabajadores activos que en promedio mensual el año pasado ganaron más de 122 mil pesos y para jubilados y pensionistas más de 132.800, indicó la jerarca del BPS.
1: Participamos en la edición noticiosa de este sábado 19 de septiembre de 2026.
0: Informativistas Gastón Espino y Javier Toledo.
1: Agro Martino Laverri.
0: Corresponsal en la Argentina Claudio Cardoso.
1: Servicios Internacionales Agencia DPA.
0: Operador Tiarajú Rodríguez.
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2: Hasta aquí. 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
9: Las 13 horas y 30 minutos.
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1: La temperatura 21 grados.
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8: Las 13 horas y 56 minutos.
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Muchas gracias. Señoras, señoritas, señoras, señores, Mr. Keith Scott on the Spanish guitar.

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1: La temperatura, 22 grados.
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0: Transmite SX140 Radio Zorrilla de San Martín, la radio de Tacuarembó, Uruguay. Miguel Cuadrado Rosa, negro, que en paz descanse, falleció en la paz del Señor hoy. Su esposa Enilda Rola, sus hijos Ernesto y Serrana, Silvia y Luis, Horacio y Vanessa, Carlos y Karina, sus hermanos Hipólito, Élida y Ever, sus nietos Luis Miguel, Valentín, Horacio, Romina, Carlos y Guzmán, sus bisnietos Luis Franco, Alejo, Yara y Ágape, sus hermanos políticos Cristina, Dora y Alberto, y demás deudos. Participan con hondo pesar su deceso e invitan al acto del sepelio a realizarse mañana a la hora 10 en el cementerio de Curtina. Casa mortuoria, sala municipal Curtina, se domiciliaba en Curtina. Velatorio hoy de 17 a 22 y mañana desde la hora 7. Servicio Empresa Bris, Sociedad Anónima, Jaime Ross, 208, Plaza de la Cruz. Teléfonos 4632-2380, 4080, 5280 y 5480. Adherida a Previsión Sociedad Anónima, afiliada a Eficeti Sociedad Anónima. Ingresando en página web, puede dejar su homenaje o condolencias. Miguel Cuadrado Rosa, negro, que en paz descanse.
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7: Las 14 horas y 58 minutos.
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0: transmite SX140 Radio Zorrilla de San Martín, la radio de Tacuarembó, Uruguay. Miguel Cuadrado Rosa Negro, que en paz descanse, falleció en la paz del Señor hoy. Su esposa Enilda Rola, sus hijos Ernesto y Serrana, Silvia y Luis, Horacio y Vanessa, Carlos y Karina, sus hermanos Hipólito, Élida y Ever, sus nietos Luis Miguel, Valentín, Horacio, Romina, Carlos y Guzmán, sus bisnietos Luis Franco, Alejo, Yara y Ágape, sus hermanos políticos Cristina, Dora y Alberto, y demás deudos. Participan con hondo pesar su deceso e invitan al acto del sepelio a realizarse mañana a la hora 10 en el cementerio de Curtina. Casa mortuoria, sala municipal Curtina, se domiciliaba en Curtina. Velatorio hoy de 17 a 22 y mañana desde la hora 7. Servicio Empresa Bris, Sociedad Anónima, Jaime Ross, 208, Plaza de la Cruz. Teléfonos 4632-2380, 4080, 5280 y 5480. Adherida a Previsión Sociedad Anónima, afiliada a FICETI Sociedad Anónima. Ingresando en página web, puede dejar su homenaje o condolencias. Miguel Cuadrado Rosa Negro, que en paz descanse.
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6: Las 15 horas y 57 minutos.
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1: La temperatura, 20 grados.
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6: Las 17 horas y 56 minutos.
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1: La temperatura 19 grados.
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0: Muchas gracias.
1: Fuerte aplauso para Dayano, gracias.

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4: Las 18 horas y 56 minutos.
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Hoy celebramos el nacimiento de la divisa colorada. La divisa que nació espontáneamente entre los hombres que seguían al general Rivera. Quienes para reconocerse en el campo de batalla cortaron jirones del forro colorado de sus ponchos y los convirtieron en divisa. Y aquella divisa de carpintería se hizo identidad, libertad y artiguismo. Hoy nos toca la responsabilidad de renovar este legado hacia el futuro, para embarcarnos en el nuevo mundo de la economía digital, de la inteligencia artificial, siempre desde la visión humanista de nuestro origen. Ser colorado es defender la libertad y la república. Ser colorado es estar al servicio de la gente. Es comprender que no solo se trata de vivir de nuestra historia, sino también de proyectarla hacia el futuro. En el año 2028, el Partido Colorado cumplirá sus primeros 200 años. Y ese legado nos enorgullece. Los invito a acompañarme a la batalla de carpintería, donde nació nuestra división.

0: Bien, retomamos.
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1: La temperatura, 18 grados.
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Nelson Sosa Pirulo, que en paz descanse, falleció en la paz del Señor hoy 19 de septiembre. Sus hijos, Javier, Patricia y Dioni, sus nietos, Victoria, Rodrigo, Romina, Lucía y Sofía, su bisnieto Renzo, sus hermanos Alba, Zuli y Ariel, sus fieles cuidadoras del residencial Guadalupe, sobrinos y demás deudos participan con hondo pesar su deceso. Su cremación se realizará el día lunes a la hora 8 en el crematorio de Empresa Bris, Casa Mortuoria Catalogne 180 al 86, sala 104 del complejo Velatorio.

0: Se domiciliaba en María Olimpia Pintos 293. Velatorio hoy hasta la hora 23 y mañana a partir de la hora 8 y hasta la hora 12. Servicio de tutela militar. Servicio de Empresa Bris, Sociedad Anónima, Jaime Ross 208, Plaza de la Cruz. Teléfonos 4632-2380 y 4080. Adherida a Previsión, Sociedad Anónima. Afiliada a EFI y SETI, Sociedad Anónima. Ingresando en la página web puede dejar su homenaje o condolencias. Nelson Sosa Pirulo, que en paz descanse. Miguel el Cuadrado Rosa Negro, que en paz descanse, falleció en la paz del Señor hoy 19 de septiembre. Su esposa Enilda Rola, sus hijos Ernesto y Serrana, Silvia y Luis, Horacio y Vanessa, Carlos y Karina, sus hermanos Hipólito, Elida y Ever, sus nietos Luis Miguel, Valentín, Horacio, Romina, Carlos y Guzmán, sus bisnietos Luis Franco, Alejo, Yara y Ágape, sus hermanos políticos Cristina, Dora y Alberto, y demás deudos participan con hondo pesar su deceso e invitan para el acto de sepelio a realizarse mañana a la hora 10 en el cementerio de Curtina. Casa mortuoria, sala municipal de Curtina. Se domiciliaba en Curtina. Velatorio hoy hasta la hora 22 y mañana a partir de la hora 7. Miguel el Cuadrado Rosa Negro, que en paz descanse, falleció en la paz del Señor hoy 19 de septiembre. Elvio Rodríguez y familia participan con hondo pesar el deceso de su vecino y amigo e invitan para el acto del sepelio a realizarse mañana a la hora 10 en el cementerio de Curtina. Casa mortuoria, sala municipal de Curtina. Se domiciliaba en Curtina. Velatorio hoy hasta la hora 22 y mañana a partir de la hora 7. Servicio de Empresa Bris, Sociedad Anónima, Jaime Ross 208, Plaza de la Cruz. Teléfonos 4632-2380 y 4080. Adherida a Previsión, Sociedad Anónima. Afiliada a EFI y SETI, Sociedad Anónima. Ingresando en la página web puede dejar su homenaje o condolencias. Miguel Cuadrado Rosa Negro, que en paz descanse. 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
2: Las 19 horas y 59 minutos.
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1: Sábado 19 de septiembre del 2026. En La Voz Amiga del Norte Uruguayo es este el boletín informativo que corresponde a la hora 20. La temperatura actual a esta hora 18 grados. El pronóstico para el resto de la jornada indica que continuará nuboso y cubierto. Se prevén precipitaciones y probables tormentas para este domingo, mínima 15, la máxima 25. Nuboso y cubierto, precipitaciones y tormentas hasta el mediodía, mejorando hacia la tarde. Para el lunes 21, mínima 10, la máxima 23, algo nuboso y nuboso, periodos de cubierto, precipitaciones y tormentas. Para el martes 22, mínima 7, la máxima 14, estará frío a fresco. Para el miércoles 23, mínima 3, la máxima 17, parcialmente soleado. Para el jueves 24 y viernes 25, ya metiéndonos en el pronóstico extendido del Instituto Uruguayo de Meteorología, se anuncian mínimas de 4 y 5 grados y máximas de 22 y 23 grados. Estará frío a fresco, parcialmente soleado en el norte del país. Se realizó la tercera muestra internacional de aperos históricos en la 121 edición de La Rural del Prado en CX140 Radio Zorrilla de San Martín. A continuación, Mariana Luque, que participó junto a su hija, nos comentó detalles sobre el desarrollo de la misma.
2: Bueno, acá estamos en la tercera muestra de aperos tradicionales. La verdad que salió muy bien todo. Este año no hubo concurso. Fue de presentación nomás y muestra. Éramos cuatro mujeres y tres varones, en los cuales una de ellas era mi hija, que vino conmigo este año. Presentamos las dos, una muchacha de Sarandí del Sí y una de Montevideo. Pero la verdad que superando año a año lo que fue la primera y la segunda, y bueno, y acá estamos representando a Tacuarembó.
3: Mariana, ¿qué presentaste específicamente? Contale a los oyentes.
2: Yo presenté una montura de Amazona, de las que se montan de costado, estilo inglesa, y mi hija una silla de Amazona, estilo española. La verdad que nuestras monturas dieron que hablar. Son prácticamente que del comienzo del siglo XX, fines del XIX, por ahí, y no tenían, ¿cómo te voy a decir? Las otras dos que competían, que no era competencia, las otras dos que exponían, no eran parecidas ni nada. O sea, eran monturas lindas, por supuesto, había unas cabezadas de plata preciosas, pero eran diferentes, vamos a decir, diferentes. También trajimos el recado de Juancho, Franco, para uh-huh. exponer. Estuvo expuesto todo el día ahí en la rural, y bueno, y eso.
3: Y la presencia de ustedes, Mariana, es en cierta medida también la presencia de la patria gaucha, porque seguramente te han preguntado por la fiesta por ahí.
2: Sí, por supuesto, todo el mundo me reconocía de patria gaucha, aparte porque se hizo una presentación en el ruedo montada, y bueno, cuando entré estaba Lopecito y habló de patria gaucha diciendo que está invitó a la fiesta 40 del año que viene.
3: Sí, todo el mundo. Te cambio de tema, Mariana, y te pregunto por otra fiesta, porque además estás muy vinculada aquí en la región a lo que es la Semana Farroupilha. Incluso para este domingo se anuncia un desfile grande ahí en Santa Ana do Livramento. Bueno, contanos también un poco cómo se viven esas

0: esas fiestas gauchas y esos desfiles por ahí?
1: Bueno, la Semana Farroupilha, vos sabés que es durante toda la semana, culmina mañana con el desfile, en el cual ya fui el año pasado, vamos a ver si podemos ir este año, estamos en eso, porque estoy en el Prado, entonces tengo que salir corriendo, pero bueno, vamos a ver. Es una fiesta imponente la de ellos, un desfile imponente, lleno, creo que llegan también a los 4.000 caballos más o menos. Y bueno, es el festejo del año de ellos, cierran la semana con desfile internacional.
2: Así hablaba con Radio Zorrilla de San Martín desde la Expo Prado, Mariana Luque. El apagón analógico significa una transformación tecnológica muy importante, dijo Pablo Siris de Dinatel sobre la televisión digital. El titular de la Dinatel agregó que el cambio no debería implicar grandes costos para la población, ya que lo más probable es que la mayor parte de las personas ya esté viendo televisión digital. Este mes, y tras años de postergaciones, luego de adoptar la norma ISDBT en 2012, el Poder Ejecutivo decretó el apagón analógico. La disposición del gobierno implica el cese definitivo de las transmisiones de televisión analógica en todo el territorio nacional. A partir de entonces, todos los operadores deberán emitir señales exclusivamente digitales. En una entrevista esta semana, el director nacional de Telecomunicaciones y Servicio Audiovisual, Dinatel, Pablo Siris, abordó las consecuencias de la medida que entrará en vigencia a la hora 23:59 del viernes 25 de septiembre. Siris dijo, entre otras cosas, que el cambio de las señales analógicas a las digitales es un gran beneficio para los usuarios en la medida en que se mejora sustancialmente la calidad de la imagen y sonido y pone a tono nuestro país con el resto del continente, ya que utiliza televisión digital desde hace muchos años. El jerarca dijo también que si bien el cambio constituye una transformación tecnológica muy importante que permitirá que los operadores dejen de utilizar transmisores analógicos que tienen costos de inversión y energía muy elevados, los usuarios no deberían afrontar mayores cambios, ya que el despliegue de la tecnología data del año 2012. Según dijo también, en ese año la Dinatel generó un laboratorio de televisión digital que permitió certificar el ingreso de televisores a nuestro país y garantizar que cumplieran con la norma. En esa línea, el director dijo también que desde el año 2012 para adelante, todos los televisores que ingresaron al país responden a esa norma, por lo que lo más probable es que la mayor parte de las personas en nuestro país ya esté viendo televisión digital. Acotó que de todas maneras la población puede constatar si recibe una señal analógica, verificando si aparece un mensaje en la pantalla que advierta por el cese de transmisiones. En ese caso, las personas pueden solucionar la situación adquiriendo una antena digital que normalmente se vende en supermercados y ferreterías por un costo de entre 200 y 300 pesos. Seguimos con otros temas, desarrollando la agenda informativa de hoy. Esta tarde el Club Oriental estuvo presentando a los padres y amigos del baby fútbol de Tacuarembó las mejoras realizadas en la cancha del velódromo municipal, predio que está en comodato con esta institución. Destacamos también aquí en Zorrilla de San Martín los avisos parroquiales para la jornada de este domingo. Se anuncia por parte de la parroquia de San Fructuoso, Iglesia Catedral, que este domingo a las 11 de la mañana se celebra la misa en el templo parroquial. El miércoles 23 a la hora 16 la misa será en la capilla del Padre Pío. La parroquia de San José no tiene misa este domingo en Curtina. La parroquia Nuestra Señora de Lourdes anuncia para este domingo a la hora 10 y a la hora 18 la celebración de la misa en la parroquia. También destacamos que la parroquia de la Santa Cruz este domingo tendrá dos eucaristías a la hora 10:30 y a la hora 18:30. Carpintería, una batalla de dos divisas que marcó la historia política del Uruguay. A 190 años de la batalla de Carpintería, en esta jornada el Archivo General de la Nación conmemora este acontecimiento a través de la exhibición de divisas de su acervo patrimonial, concebidas originalmente como cintas o paños de tela que se colocaban en sombreros y uniformes y permitían de esta manera a los combatientes reconocerse en el campo de batalla, convirtiéndose con el tiempo en símbolos fundamentales de nuestra historia política. El 19 de septiembre de 1836, en las proximidades del arroyo Carpintería, en el actual departamento de Durazno, tuvo lugar uno de los enfrentamientos de mayor significación en los primeros años de la vida constitucional del Estado Oriental. En aquella jornada se enfrentaron las fuerzas del gobierno de Manuel Oribe y las encabezadas por el ex presidente Fructuoso Rivera. Más allá del resultado militar, la batalla de Carpintería quedó profundamente ligada a la historia política nacional por el empleo de los distintivos que con el tiempo identificarían a las dos grandes tradiciones políticas del país, las divisas blanca y colorada. Lo que inicialmente sirvió para distinguir a los hombres en el campo de batalla trascendió aquel episodio. Los colores adquirieron permanencia, identidad y significados políticos que atraviesan buena parte de la historia uruguaya de los siglos XIX y XX. Durante la jornada de este sábado 19, el Partido Colorado se ha concentrado en el departamento de Durazno a los efectos de recordar esta fecha. En CX140 Radio Zorrilla de San Martín, a continuación, escuchamos lo expresado por el edil departamental Matías Guillama.
3: Nos encontramos en este momento, Toto, en la ciudad de Durazno, en la casa de don Frutos Rivera, en Durazno, partiendo para lo que será una gran caravana del Partido Colorado, para celebrar los 190 años de la histórica divisa de nuestro partido, generada en la batalla de Carpintería. Estamos, bueno, con mucha alegría del encuentro, ¿no?, entre correligionarios que verdaderamente sentimos lo que es la convicción y la historia misma que llevamos gracias a esto que se nos ha inculcado desde el fondo de la historia hasta estos días.
0: Matías, van a estar llegando específicamente a la zona de Carpintería en estos 190 años del Partido Colorado.
3: Efectivamente, vamos a estar llegando a lo que se va a hacer una inauguración del Parque de las Divisas, donde, bueno, estaremos celebrando allí lo que tiene que ver con un Comité Ejecutivo Nacional ampliado, un Comité Ejecutivo Departamental que también se va a sumar, y estaremos, bueno, compartiendo una jornada de fraternidad y de encuentro, pero también de reivindicación colorada histórica en estos momentos, con un día precioso que está acompañando esta celebración. Parece que el día se puso de acuerdo para que los colorados podamos celebrar todos juntos este día.
0: Son días también donde se pasan rayas, se mira hacia atrás. ¿Y qué nos podés contar en cuanto a estos 190 años del Partido Colorado?
3: ¿Y qué puedo decirte, Toto, que no sea más que el Partido Colorado es el Partido Colorado más grande de la historia, el constructor de la República con la base de tres pilares fundamentales, ¿no? Don Fructuoso Rivera, Joaquín Suárez y José Valle y Ordóñez. Y no puedo negar bajo ningún concepto, y aquí hablando contigo, el papel preponderante que tuvieron grandes personalidades políticas de nuestro partido, como Jorge Valle, Julio María Sanguinetti, Marta Montaner, bueno, tanta gente que dio su vida por esta colectividad y a la cual celebramos hoy. Pero también nuestro partido ha sido generador de grandes hitos para nuestro país, grandes leyes, grandes transformaciones que hicieron al Uruguay lo que es hoy. Desde la ética de la responsabilidad se generaron fuentes de trabajo como la ley forestal, se generó ganancia en derechos como el voto femenino, como los plan CAIF, bueno, tantas cosas, y últimamente, bueno, el primer Ministerio de Ambiente, el plan de universalización del saneamiento, a fuerza de pulso del Partido Colorado. Entonces, con mucha alegría es que estamos hoy en esta instancia reivindicando esos 190 años de historia y de hechos también.
2: Así hablaba en Radio Zorrilla de San Martín el edil departamental del Partido Colorado, Matías Guillama. Informamos también aquí en CX140 Radio Zorrilla de San Martín que ante el fallecimiento del vecino de Curtina, Miguel Cuadrado, se posterga la inauguración del alumbrado público que estaba prevista para hoy. La actividad se va a realizar mañana domingo a la hora 19, manteniéndose los detalles anunciados. Reiteramos, mañana domingo 20 a la hora 19 se estará desarrollando la inauguración de la nueva luminaria LED en Cortina. Hacemos una pausa, en instantes más novedades.

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2: Se presentó en el Café San Félix El Nudo Desatado, tributo a Eduardo Darnoyans, a cargo de Enrique Rodríguez Viera y el profesor Santiago Cortés. Precisamente Santiago, hablando en Radio Zorrilla de San Martín, compartió lo siguiente.
3: Fue ya la segunda entrega, ¿verdad? Porque la primera había sido el 4 de septiembre. Con distintos títulos, el 4 de septiembre fue Como Hoy No Cumplo Años, que es el primer verso de una reconocida canción de Darnoyans, y la de ayer fue El Nudo Desatado. ¿Cuál era la diferencia? Que en la primera oportunidad trabajamos con canciones compuestas enteramente por Darnoyans, y ayer trabajamos con textos de otros autores muy diversos que han sido musicalizados por Darnoyans. La respuesta del público fue buena y cálida, o sea, tanto en cantidad como en calidad. Digo lo segundo porque se trató de un público muy diverso, de distintas edades, muy muy familiar, yo diría, había familias, y siguieron con mucha atención y también con mucha crítica, ¿no? Esa hora y poquito que preparamos junto al músico Enrique Rodríguez Viera. Obviamente esto nos impulsa a seguir haciendo cosas, pero todavía en este momento estamos descansando de lo de ayer. No tenemos bien claro cuál sería la próxima actividad. Pero si tú me preguntas por la de ayer, fue una jornada maravillosa. Quienes asistieron a las dos dicen que la mejor fue la de ayer. Esto es lo que dice la gente con la cual estuve conversando. A mí las dos me dieron trabajo, pero las hice con la misma dedicación y el mismo respeto, ¿verdad?
4: Santiago, para las nuevas generaciones, asistir a un espectáculo de esta magnitud significa un descubrir la obra de Eduardo Darnoyans a través de la guitarra y la voz de Enrique Rodríguez Viera, y también a través del nexo y la articulación con las letras y esa narración que va llevando el

0: Y lo que nosotros tratamos de hacer, con el enfoque netamente literario, era, bueno, que fuera un enfoque serio, que fuera respetuoso, pero que no se convirtiera en una pesada clase, porque nadie va a salir un viernes de noche a tomar algo con la familia, o con la pareja, o con los amigos, para que le terminen dando una clase. Entonces, al menos así lo entendimos nosotros. Y en cuanto al legado de Arnoyans, y bueno, a ver, era un trovador, y yo siempre explico cuando me preguntan, cuál era el peso, cuál era el valor, cuál es el valor que tiene. No nos olvidemos que Arnoyans sale acá de Tacuarembó con su guitarrita bajo el brazo a hacerse escuchar en Montevideo, pero en solitario, como solista, como cantautor, como tú lo dijiste, y nunca integró ninguna banda. Y eso es casi que un caso único. El otro día, cuando falleció Rada, por ejemplo, en todos los reconocimientos que se le hacía, siempre se nombraba todos los proyectos de conjunto, de equipo en los cuales trabajó Rada. En el caso de Arnoyans, él se subía con su guitarrita arriba del escenario, y con esa guitarrita, eso sí que a vencer y a morir, o a morir. Esa es una de las cosas que te puedo decir de Arnoyans, y se impuso en ciertos escenarios que no eran masivos. Todos sabemos que Arnoyans no era un cantor de masas, pero en primer lugar logró trabajar de lo que él quería, que era ser músico, ser artista, y tenía sus seguidores, tanto que cuando Joaquín Sabina vino a Buenos Aires a actuar, cruzó el Río de la Plata y vino a Montevideo especialmente a conocerlo a Arnoyans. Tanto que después llegó a cantar con Bob Dylan. O sea, la carrera de Arnoyans es muy valorable, pero además es muy curiosa, ¿no? Está todavía a estudiarse, Sergio.
1: Así hablaba en Radio Zorrilla de San Martín el profesor de literatura Santiago Cortés.

0: Seguimos con otros temas. Se ofrece para trabajar como peón albañil, también puede ser como sereno. David, el celular de contacto es el 094-175-608, 094-175-608.
1: La Junta Departamental de Tacuarembó declaró de interés departamental a la carrera organizada por la Fundación Pérez Scrimini en 5 y 10K a efectuarse el 4 de octubre con concentración y largada en Laguna de las Lavanderas. Justificando el voto positivo, Gracie Araujo del Partido Nacional dijo:
2: este reconocimiento tiene para nosotros un enorme valor porque significa que Tacuarembó abraza una causa que trasciende al deporte y que nos involucra profundamente como sociedad. La Fundación Pérez Scrimini acompaña a niños, niñas y adolescentes que atraviesan tratamientos contra el cáncer y también a sus familias, que deben enfrentar momentos de enorme dificultad. Por eso, esta carrera no es simplemente una carrera. Cada kilómetro representa acompañamiento, cada participante representa solidaridad, cada paso representa esperanza. Que esta iniciativa sea reconocida por nuestra Junta Departamental significa también transmitirle a esos niños y a sus familias un mensaje muy importante: no están solos. Desde Tacuarembó queremos aportar nuestro granito de arena, unirnos a esta causa y demostrar una vez más que cuando una comunidad se compromete puede transformar una actividad sencilla en un verdadero acto de amor y solidaridad. Agradezco profundamente a todos los ediles por acompañar esta propuesta, a quienes hará posible la realización de la carrera, especialmente a todas las personas que participen y colaboren. Y quisiera terminar con una frase que resume el verdadero espíritu de esta jornada. Quizás

0: Nuestros pasos no puedan cambiar por completo el camino que debe recorrer un niño, pero juntos podemos hacer que ese camino sea un poco menos difícil y mucho más acompañado. Que cada paso que demos en octubre sea por ellos, por los niños, por sus familias y por la esperanza. Muchas gracias.
1: Sigue a consideración el tema.
2: Palabras de Grace Araújo del Partido Nacional. Mientras tanto, Natalia Sánchez del Partido Colorado comentó:
3: estamos acompañando una actividad que va más allá de una jornada deportiva. Es una convocatoria que logra reunir a nuestra comunidad alrededor de una causa profundamente humana: acompañar la lucha de niños y adolescentes contra el cáncer y respaldar la enorme tarea que se realiza junto a ellos y sus familias. Algunos conocemos además muy de cerca el compromiso de quienes trabajan durante todo el año por esta causa en Tacuarembó. Personas que entregan tiempo, esfuerzo y corazón, muchas veces de manera silenciosa, esperando únicamente poder ayudar. Por eso entendimos en comisión que esta Junta debía acompañar y reconocer la realización de esta carrera. El próximo 4 de octubre, Tacuarembó no solamente va a correr, va a colaborar y sobre todo a demostrar una vez más su solidaridad. Nuestro reconocimiento es a quienes la organizan, a quienes colaboran y a todos los que harán posible una nueva edición. Por estos motivos, señor presidente, acompañamos con mucho gusto esta declaratoria.
2: Palabras de Natalia Sánchez del Partido Colorado.
4: Miguel Cuadrado Rosa Negro falleció en la paz del Señor hoy 19 de septiembre del 2026 en Tacuarembó. El acto del sepelio se va a realizar mañana a la hora 10 en el cementerio de Curtina, casa mortuoria, sala municipal de Curtina, se domiciliaba en Curtina. Velatorio hasta la hora 22 y mañana desde la hora 7. Miguel Cuadrado Rosa Negro, que en paz descanse. Nelson Sosa Pirulo falleció en la paz del Señor hoy 19 de septiembre de 2026 en Tacuarembó. El acto del sepelio se va a realizar el lunes a la hora 8 en el crematorio de Empresa Bris, casa mortuoria, concejal Catalogne 180 al 86, sala 104 del complejo velatorio. Se domiciliaba en María Olimpia Pintos 293, velatorio de 18 a 23 horas y mañana de 8 a 12. Nelson Sosa Pirulo, que en paz descanse. Hasta aquí las principales informaciones de esta jornada. Nosotros retornamos con más novedades mañana tempranito a la hora 7 y en cualquier instante la noticia importante para que usted sea el primero en saberlo.
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5: La temperatura, 18 grados.
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2: Las 20 horas y 55 minutos.
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